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1: Pues esa era la pregunta, el disco plantea la pregunta de quién es José Valente y el tema que acabamos de escuchar plantea la respuesta. Debe ser un artista cualquiera, debe ser un artista cualquier. El tema también compuesto por el propio José Valente, un violista, arreglista, pedagogo, compositor, director de orquesta, que tiene una inquietud, que es la de mezclar músicas y dirigir con su viola diferentes grupos para mostrar un universo poliédrico, una manera muy variada de entender las cosas y sobre todo con muchas influencias. En este disco se homenajea a Frank Zappa, se homenajea a Fela Kuti, se homenajea a Nana Vasconcelos, en fin, todos artistas con unos orígenes y unos conceptos musicales muy diferentes, pero desde luego tan creativos como José Valente en sus discos. Vamos a seguir escuchando algún tema más de este Quiñe un José Valente, que es su última producción. Vamos a escuchar este tema, Una aguja en un pajar. Una agulla en un palleiro. Él es José Valente con su disco que se pregunta ¿quién es José Valente?

Uma agulla nun palleiro, de José Valente, en este disco que hoy estamos explorando para conocer un artista que con su viola pues teje diferentes universos musicales. El tema que escuchábamos era Uma agulla nun palleiro y nos da otra idea de las múltiples ideas que brotan de la cabeza de este violista. Vamos a escuchar algo de su proyecto con un grupo titulado Seis Violas. Allí hacía un homenaje a José Mario Branco, el gran compositor, productor, cantante, cantautor y pensador portugués que nos dejó hace muy pocos años y que tiene un papel importantísimo en la historia de la música portuguesa, al lado de Zeca Afonso y al lado de muchos otros que han marcado una época. Bueno, pues en este homenaje a José Mario Branco, José Valente nos mostraba este tema: Aguas paradas no mueven molinos, aguas paradas no mueven moinhos, famoso disco del propio José Mario Branco. En este homenaje de José Valente suena así.

Ahí estaba Aguas Pasadas No Mueven Muiños, de José Mario Branco, el tema que rescata en su disco de seis violas José Valente, y que escuchamos en su versión original del año 78 del disco Mae, de José Mario Branco. En ese homenaje de seis violas, el grupo de José Valente a José Mario Branco, también está este otro tema del propio José Mario Branco, Cuando Sea Grande.

cuando fuera grande, cuando eu for grande, el tema de José Valente en homenaje a José Mario Branco. Y volvemos a hacer lo mismo, vamos a escuchar la canción original. Cuando eu for grande, carta aos meus netos, o sea, carta a mis nietos, el tema de José Mario Branco, publicado en 1990 con su álbum Correspondencias. Esta es la voz de aquel gran intérprete, gran hombre, gran productor, gran personalidad de la cultura y la historia de Portugal, José Mario Branco. Cuando sea grande, carta a mis nietos.

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1: Bueno, y vamos a seguir caminando en la música con cierta ligazón a lo clásico dentro de este universo portugués que hemos escogido hoy. Después de la visión de la obra de José Valente, que nos invita a seguir escuchando sus producciones y sobre todo visitarlo cuando venga por España. Creo que es en este mes de septiembre tiene alguna visita prevista, si no recuerdo mal. En Galicia tiene un concierto, merece la pena conocer a un violista que arrastra detrás de sí tanta imaginación y tanta iniciativa por hacer músicas y sobre todo por traer un poco de frescura a ciertas tendencias musicales. Vamos a escuchar algo de un disco bastante famoso dentro del universo de la música clásica cercana al fado, que fue From Baroque to Fado, del barroco al fado, el disco publicado por el sello Naxos, lanzado en 2017. Ahí hay algo de fado y hay algunos intérpretes que realmente marcan épocas y marcan historias, marcan almas cuando se les escucha. Por ejemplo, vamos a escuchar a Ricardo Ribeiro, a Marco Oliveira y a Miguel Amaral, a la guitarra portuguesa, cantar este De locura en locura, De locura en locura, el tema clásico del fado tradicional en este disco Del barroco al fado.

de locura en locura, la música tradicional del fado cravo en este disco del barroco al fado, publicado por Naxos, un disco que nos trae un idilio entre la música del barroco portugués con piezas importantes, en este caso del barroco, con el surgimiento del fado en el siglo XIX. Es la exploración que hace el disco, y el repertorio incluye obras de compositores antiguos como Francisco Antonio de Almeida y Antonio de Silva Leite, junto con, como decíamos, piezas tradicionales como el que acabamos de escuchar y contemporáneas de fado y de la guitarra de Carlos Paredes. Hay otra canción maravillosa, en este caso que canta Ana Quintans, al lado de Marco Oliveira y Miguel Amaral, Marco Oliveira guitarra clásica y Miguel Amaral guitarra portuguesa, que se titula ¿Con qué voz? ¿Con qué voz? El tema clásico de Amalia Rodríguez, que escribiera en su día Alain Ullmann, el gran productor y compositor y artífice de algunos de los mayores éxitos de Amalia Rodríguez, con las letras de Luis de Camões. Los arreglos son del director, de Marcos Magalhães, y suena así de bien. Ana Quintans, la voz, y ¿Con qué voz?, de Amalia y de Alain Ullmann.

Pues ahí estaba la voz de Ana Quintans en este Con qué voz de Alain Ullmann y Luis de Camões en las letras. Vamos a escuchar un tema en vivo, grabado en el gran auditorio de la Fundación Calouste Gulbenkian, que recientemente ha sido reabierta. Es un museo muy interesante de visitar, probablemente de los más interesantes de todo Lisboa. En este tema, el dueto de Marullo y Regateira, un tema de José Palomino, que nació en el 1755 y falleció en el 1810, nos vamos con este entremés de las regateiras por los músicos do Tejo, que son este grupo de músicos que hoy estábamos escuchando en el disco del barroco Alfado, todos dirigidos por Marcos Magalhães, que es un destacado clavecinista, musicólogo y director de orquesta portugués, muy reconocido por ser el cofundador y director de este grupo de Os Músicos do Tejo y una de las figuras clave en la recuperación, investigación y difusión del patrimonio musical barroco y clásico de Portugal. Escuchamos este dueto de Marullo y Regateira. Las voces que escuchamos son de Ricardo Ribeiro y Ana Quintans.

Pues ese era el tema de dueto, Maruja y Regateira, de José Palomino, en esa obra Entre Miestas Regateiras Celosas, en vivo en el gran auditorio de la Fundación Calouste Gulbenkian. Y nos vamos a despedir con más música de Ricardo Ribeiro. Y en este caso vamos a escuchar uno de los fados que más me han impresionado en los últimos tiempos, que encontramos además en un programa de televisión, que se graba en vivo, que se llama En Casa de Amalia, que se produce para la radiotelevisión portuguesa, que se ve en el canal internacional, en el que muchos artistas del mundo del fado acuden a la Casa de Amalia, y en una de las salas de esa casa, por cierto, visitable y muy recomendable para conocer un poco más de ese mito, allí se reúnen

Max, que siempre cantó Tony de Matos, y en este programa, En Casa de Amalia, la interpretación que hace Ricardo Ribeiro es absolutamente arrebatadora. Yo creo que no se puede estar inmune a esa sensación de que se eriza la piel escuchando a un hombre como este, con estos músicos: André Díaz en la guitarra portuguesa, Flavio César Cardoso en la viola de fado y Tiago Maia en la viola baixo. Son los tres músicos que habitualmente están acompañando últimamente a Carmiño. La imagen de Carmiño con los ojos cerrados escuchando a Ricardo Ribeiro es algo que no se puede olvidar, como no se puede olvidar que Ricardo es el mayor entre los mayores de los intérpretes de fado. Escuchen, y en los próximos programas nos iremos por otros derroteros, como no, siempre aquí en Agualusa. Recuerden nuestra dirección de correo electrónico, agualusa@rtve.es. Nos vamos y les dejo con este Leilão da Vida, Subasta de la Vida, de Ricardo Ribeiro, en vivo en la RTP de Portugal, en la televisión, en el programa En Casa de Amalia.

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1: Buenas tardes. Continuamos con el segundo tramo de Reflejos en el agua, ahora con Puerto Martín al frente del control técnico y encargada de la presentación y selección musical, Irene de Juan.

Y vamos a comenzar hoy, lorquianos, asomándonos a ese hermoso romance que es Preciosa y el aire. Su luna de pergamino, preciosa tocando viene, por un anfibio sendero de cristales y laureles. Lo musicaliza el compositor, director y pianista Miquel Ortega en sus cuatro canciones sobre poemas de Lorca y lo vamos a escuchar interpretado a continuación por el barítono Carlos Álvarez junto al pianista Rubén Fernández Aguirre.

temperamental y racial esta versión del romance de García Lorca, Preciosa y el aire, compuesta por Miquel Ortega y que hemos escuchado en la interpretación del barítono Carlos Álvarez junto al pianista Rubén Fernández Aguirre. Y de Lorca es fácil pasar a Manuel de Falla, grandísimo estandarte de la música española del que celebramos este año el 150 aniversario de nacimiento y el 80 aniversario de fallecimiento. El concierto para clave y cinco instrumentos, inscrito en la estética neoclásica que se difundió en los años 20 con Stravinsky o con Les Six franceses como abanderados, es una obra emblemática del catálogo de este compositor español, surgida de la relación de Falla con Wanda Landowska, esa figura fundamental en la recuperación del clave en el siglo XX. Landowska había ofrecido un concierto en la Residencia de Estudiantes en Madrid en 1920 y después llegaría el estreno en París de la ópera de cámara El retablo de Maese Pedro de Falla, una vuelta de tuerca estética dentro del estilo del compositor, que dejó atrás la raíz folclórica y se acercó a un enfoque historicista. Pues bien, después de estos dos acontecimientos comenzó la composición del concierto, que se estrenó el 5 de noviembre de 1926 en el Palau de la Música Catalana. Estructurado en tres movimientos, allegro, lento y vivace, y con cinco instrumentos acompañantes, flauta, oboe, clarinete, violín y violonchelo, es un concierto que no persigue el despliegue virtuosístico del solista frente al conjunto, sino una conversación mucho más cercana a la idea de música de cámara que a la idea concertante. Los ecos de la música cortesana, sacra y popular del legado español se hacen aquí muy perceptibles, al igual que un abandono, como decíamos, de esa raíz folclórica que había dominado obras previas. Vamos a escuchar los tres movimientos con Benjamin Allard al clave y miembros de la Orquesta de Cámara Mahler.

Brillante, universal y atemporal este concierto para clave y orquesta de Manuel de Falla que hemos escuchado con Benjamin Allard al clave y los miembros de la Orquesta de Cámara Mahler. Se celebra también este 2026 el centenario del nacimiento de Georgi Kurtak, una de las figuras más representativas de la música de la segunda mitad del siglo XX. Compositor y pianista en permanente búsqueda, en permanente contacto con el pasado para crear una música del presente y del futuro. Entre sus numerosas referencias compositivas, la figura de Johann Sebastian Bach tiene un peso fundamental en su carrera como un referente espiritual y compositivo del que siempre estuvo cerca. Prueba de ello son las 30 transcripciones que llevó a cabo de fragmentos de cantatas y de otras obras del compositor para piano a cuatro manos. Eran piezas compuestas con el objetivo de ser integradas en los recitales a cuatro manos que Kurtak llevó a cabo con su mujer Marta en los años 80, en una época en la que el compositor decidió retomar su faceta de pianista que había dejado atrás hacía ya unas cuantas décadas. No olvidemos que Kurtak era un estupendo instrumentista, especialmente de la música de Bartók, y que ejerció de profesor de piano y de música de cámara durante un tiempo en Hungría, en la Academia Franz Liszt. Vamos a escuchar a continuación dos de esas transcripciones. La primera es la sonatina con la que se abre la cantata de Bach, Gottes Zeit ist die allerbeste Zeit. El tiempo de Dios es el mejor momento. Es una cantata fúnebre y temprana del año 1708, con Bach con tan solo 22 años residiendo en esa época en la ciudad de Mühlhausen. La vamos a escuchar en el arreglo para piano a cuatro manos, como decíamos, de Georgi Kurtak, con los hermanos Lukas y Arthur Jussen al piano.

Eran los hermanos Lucas y Arthur Jussen en una grabación en directo de un concierto celebrado el 25 de junio de 2019 en el Konzerthaus de Dortmund. Interpretaban la sonatina con la que se abre la cantata Gottes Zeit ist die allerbeste Zeit. El tiempo de Dios es el mejor momento. Cantata de Bach y arreglo de esa sonatina a cargo de Georgi Kurtak. Y como decíamos, vamos a continuar con otra transcripción de este compositor de la segunda mitad del siglo XX, de Georgi Kurtak. En esta ocasión es una transcripción de una obra instrumental. Es el preludio coral para órgano que Bach compuso a partir del coral Alle Menschen müssen sterben, todos los hombres deben morir. Es el coral con el que concluye la cantata BWV 162. Y lo interpretan a continuación otra pareja de hermanas, en este caso Annie y Nia Shulkanishvili.

0: pues breve encuentro con la música de Bach en la transcripción para piano realizada por Georgi Kurtak, en este caso del preludio coral Alemännischen Musensterben, preludio coral que forma parte de la cantata de Bach BWV 162.
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0: Y continuamos en este segundo tramo de la tarde con nuestros reflejos en el agua, en este caso con música de Louis-Théodore Gouvy, compositor de la segunda mitad del siglo XIX, que compuso en 1888, dentro del gran impulso de la música de cámara que vivió Francia en esas últimas décadas del siglo, compuso, como decía, un quinteto de flauta, oboe, clarinete, fagot y trompa. Es una obra que compuso gracias a, bueno, pues ese esplendor de la música de cámara y de la creación de asociaciones y sociedades de conciertos en Francia que defendían el cultivo de este tipo de repertorios frente a la hegemonía de lo operístico. Entre esas asociaciones, la Sociedad de Instrumentos de Viento, fundada por Paul Tafanel, fue uno de los grandes cenáculos de la música de cámara de la época. Y parece que para ella, para esa asociación, compuso Gouvy esta obra que vamos a escuchar. Está influida por la suite barroca, por su estructura y también por ciertos elementos de su estilo, y se divide en cuatro movimientos. Comienza con una introducción lenta y dubitativa, a la que va a seguir un animado minué. Prosigue un movimiento moderato de aire procesional y solemne titulado Obat, y como tercer movimiento continúa la Ronde de Nuit, la ronda nocturna, con un vigor scherzante, muy, muy rítmico, llena de inquietud y de misterio. Finalmente concluirá Tambourin, festiva danza binaria con resonancias populares y brillante broche para esta obra que ya mismo escuchamos, interpretada por la Oslo Kammer Academy.

divertido final para esta obra de Louis-Théodore Gouvy, esta Petite Suite, pequeña suite para flauta, oboe, clarinete, trompa y fagot, opus 90 de este compositor. La hemos escuchado interpretada por la Oslo Kammer Academy. Y continuamos con repertorio español. Enrique Fernández Arbós fue un brillante violinista y director, una figura fundamental de la vida musical española desde su cargo como director de la Orquesta Sinfónica de Madrid, un cargo que ocupó desde 1905 hasta el año de su muerte en 1939. Fernández Arbós estudió violín con grandes figuras como Vieuxtemps y Joachim y dio a conocer en España música de la escena internacional, promocionando también a sus contemporáneos españoles. Vamos a acercarnos ahora a su faceta como compositor, a su Opus 1, con tres piezas originales para violín, violonchelo y piano. Este es el título de la obra, que data del año 1884, cuando el compositor se encontraba en Berlín formándose con Joachim. Las protagonizan tres danzas asociadas a lo español en Europa, como eran el bolero, la habanera y la seguidilla, que son las que caracterizan a cada uno de los tres movimientos. Y en su escritura prescinde Arbós de cualquier complejidad contrapuntística en el tejido entre instrumentos, prevaleciendo la melodía acompañada y los garbosos unísonos. Es una obra probablemente pensada más para el salón que para la sala de conciertos, y la vamos a escuchar a continuación interpretada por el trío Bellas Artes.

Pues muy animadas estas tres piezas que conforman el Opus 1 de Enrique Fernández Arbós, tres piezas originales para violín, violonchelo y piano del año 1884. Acabamos de escucharlas interpretadas por el trío Bellas Artes. Y escuchábamos al comenzar el programa la transcripción de Kurtak de la sonatina con la que se abre la cantata Goethes Zeit ist die allerbeste Zeit, el tiempo de Dios es el mejor momento, esa cantata fúnebre compuesta por Bach en 1708. Pues bien, es momento ahora de acercarnos a ella en su versión original. Vamos a disfrutar de la sonatina y del coro que da inicio a la obra y que clama estas palabras. El tiempo de Dios es el mejor de todos. En Él vivimos, nos movemos y estamos tanto como Él quiera. En Él moriremos, en el tiempo fijado, cuando Él quiera.

de Bach Ensemble, dirigido por Joshua Rifkin, interpretando la sonatina y el primer coro de la cantata Goethe Zeit ist die allerbeste Zeit, El tiempo de Dios es el mejor momento, cantata fúnebre compuesta por Bach en 1708. Vamos a continuar. Antes de convertirse en quinteto con piano, el opus 34 de Johannes Brahms fue quinteto de cuerdas y sonata para dos pianos. Parece curioso que una obra tan redonda como es este magistral quinteto, una obra tan rotunda, haya pasado antes por otras formaciones distintas. Afirma Gregory Mason en su libro sobre la música de cámara de Brahms que en esa época, en esos años 60 en los que compone Brahms este quinteto, venían primero a su mente las ideas musicales y luego, en segundo término, la vestimenta instrumental. Por eso no es de extrañar que esta gran obra pues, pasase por otras formaciones antes de asentarse como quinteto para piano y cuarteto de cuerda. Junto al quinteto de Schumann y de Dvorak, forma esta obra un tríptico maestro del romanticismo para esta formación de quinteto, precedida por otra gran obra como es el quinteto La trucha de Schubert, obra que, por cierto, pudo influir en Brahms más de lo que parece a simple vista. En fin, como decíamos, este opus 34 es soberbio en su construcción y en su intensidad dramática y tiene un entramado motívico y temático tan variado como complejo en sus transformaciones a lo largo de los cuatro movimientos. Nos vamos a quedar con el último, con el finale. Es un amplio y complejo movimiento que va a dar inicio en una quietud engañosa que recuerda en muchos sentidos a los fragmentos más introspectivos de los últimos cuartetos de Beethoven, obras que fueron tan estudiadas por Brahms. Después de ese inicio misterioso, la tonalidad principal va a surgir abrupta cuando la música dé paso al allegro non troppo que protagoniza el movimiento. El tema principal es muy maleable, muy expresivo también, y es capaz de pasar del tono popular inicial al lirismo, a la dulzura o a la grandeza trágica, como vamos a poder escuchar enseguida. Y el tema secundario del movimiento se emparenta con ese inicio indeciso con el que comenzó y será rápidamente resuelto en una sección altamente contrapuntística y enérgica. Vamos a disfrutar de este último movimiento del quinteto de Brahms opus 34 con el cuarteto del Musikverein de Viena y André Previn al piano.

Cuarteto del Musikverein de Viena junto a André Previn al piano interpretando el último movimiento del quinteto Opus 34 de Johannes Brahms. Gitanería en dos cuadros, pensada para el lucimiento de una cantaora y bailaora, la gran pastora Imperio. Así fue concebido El amor brujo, uno de los grandes títulos del catálogo de Manuel de Falla, una obra distinta de cualquier otra, atávica, primitivista, rebelde, como la propia pastora Imperio. Así la describió el propio Falla, una singular artista y genial danzarina. Y creyó el compositor, continuó con sus palabras, que debía hacer un género que pusiera de relieve las múltiples condiciones de su temperamento. Definiría a Falla su obra de la siguiente manera: hemos hecho una obra rara, nueva, que desconocemos el efecto que pueda producir en el público. El libreto corrió a cargo de Gregorio Martínez Sierra, aunque hoy en día sabemos que la que escribía sobre todo era su esposa, ¿verdad?, María Lejárraga. Y continuamos con las palabras de Falla para acercarnos a la obra. Dice: la obra es inminentemente gitana. Para hacerla empleé ideas siempre de carácter popular, algunas de ellas tomadas de la propia pastora Imperio, que las canta por tradición y a las que no podrá negárseles autenticidad. En los 40 minutos que dura la obra he procurado vivirla en gitano, sentirla hondamente y no he empleado otros elementos que aquellos que he creído que expresan el alma de la raza. En la orquesta he tenido que limitarme y restringirme mucho, pero como la obra está hecha a base de pocos músicos, he procurado con estos medios dar el mayor grado posible de sonoridades y de expresión. Pues vamos a adentrarnos en ella tras escuchar esas palabras de Manuel de Falla definiendo su propia obra con la evocadora pantomima a ritmo de habanera y la inconfundible danza ritual del fuego, ambas en la versión para sexteto de cuerda a cargo del grupo Círculo, dirigido por José Luis Temes.

0: Grabación desde la Fundación Juan March del grupo Círculo, dirigido por José Luis Temes, interpretando esta versión para sexteto de cuerda de la pantomima y la inconfundible danza ritual del fuego del amor brujo de Manuel de Falla.
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0: Parece que motivado por el encargo de un conde bohemio, Antonio Vivaldi compuso algunas obras con el laúd como solista. Por ejemplo, el doble concierto para viola d'amore y laúd, o un conjunto de dos tríos para laúd, violín y continuo, probablemente compuestos entre los años 1730 y 1731, en un contexto de un viaje a Praga del compositor. El trío RIOM 85 tiene una estructura en tres movimientos, cada uno de ellos con forma binaria. Se inicia con un andante molto inicial que se aleja en tempo y carácter del habitual allegro con el que se inician estas obras camerísticas, y presenta un tema entonado por el violín y laúd sobre los pasos solemnes del bajo continuo. Y continúa después con un larghetto y concluye con un tercer movimiento en el que sí que escucharemos finalmente ese allegro, ese tempo rápido característico de los primeros movimientos de los tríos de Vivaldi. Lo vamos a escuchar a continuación a cargo del conjunto barroco de Drottningholm.

Era el conjunto barroco de Drottningholm interpretando el trío para la oud, violín y continuo Riom 85 de Antonio Vivaldi. Y vamos a cerrar estos reflejos en el agua de la tarde de hoy volviendo al romanticismo alemán, escuchando unas piezas poseedoras realmente de un grandísimo encanto poético sin necesidad de referirse directamente a la poesía. Hablamos de la Fantasy Stück, piezas de fantasía, opus 12, de ese gran poeta del sonido que fue Robert Schumann. Todo comienza con La tarde.

Claudia Rao al piano y Des Abend, la tarde, por la tarde, de las 8 Fantasies Stück Opus 12 de Robert Schumann. Era la primera de ellas y todavía tenemos un poquito más de tiempo de programa para acercarnos a las cuatro siguientes. La número 2, Aufschwung, subida. La número 3, Warum, ¿por qué? La número 4, Grillen, caprichos. Y vamos a terminar con una pieza sin título, omitida en la publicación de estas piezas de fantasía Opus 12, pero creada por Schumann junto a las demás. Será la última que sonará. Al piano continúa Claudio Arrau.

0: Y con esta selección de las Fantasy Stücke Opus 12 de Robert Schumann, interpretada por Claudio Arrau, despedimos nuestros reflejos del día de hoy. Os hemos acompañado Puerto Martín en el control técnico e Irene de Juan al micrófono. Os esperamos mañana a la misma hora aquí en Radio Clásica.
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Hola a todos, ¿cómo estáis? Aquí os recibimos una tarde más, Alex Zapatero, que está al frente del control técnico, y desde los micrófonos, Irene de Juan, dispuestos a acompañaros en esta tarde de septiembre, en este segundo tramo de Reflejos en el Agua.

Y ya tenemos todo listo para realizar nuestro particular paseo por la tarde de música. Hemos creado una selección tratando de llegar a todo tipo de personas, a las más aventureras que podrán disfrutar de una sinfonía de Nielsen muy dramática y trepidante, a quienes sois más de leer tranquilos, imaginando otros mundos, a los que llegaremos hoy de la mano del Quijote, también a los que buscáis en el cielo la respuesta a vuestras preguntas, y al cielo llegaremos con la música de Mozart, y a los bailongos, que sé yo que muchos lo sois, a esos oyentes que en cuanto se descuidan están marcando el ritmo con el pie mientras nos escuchan. También habrá baile, bailaremos una jota, un tango y un danzón, y también este precioso vals con el que hoy abrimos el programa, Vals Capricho Opus 4 para piano, de la compositora Amy Beach, interpretado por Kristen Johnson.

Kristen Johnson al piano interpretando este delicado vals capricho opus 4 de la compositora Amy Beach. Y seguimos al teclado, solo que cambiamos del piano al clave. Nos vamos a dirigir a la Viena de mediados del siglo XVIII, ciudad en la que vivió hasta su muerte en 1812 la compositora e intérprete Marianna Martínez, conocida también como Marianne von Martínez, compositora española afincada en Viena, a la que su maestro Haydn llamaba cariñosamente Die kleine Spanierin, la pequeña española. Vamos a escuchar su concierto para clave y orquesta de cuerdas en mi mayor, dividido en tres movimientos: allegro, andante y allegro. Es una obra del año 1766 que escucharemos interpretada por el conjunto instrumental La Floridiana y Nicoleta Parashivescu al clave y a la dirección.

Tres movimientos, Allegro, Andante y Allegro del concierto para clave y orquesta de cuerdas en Mi mayor de la compositora Mariana Martínez, interpretado por Nicoleta Parashivescu al clave y dirigiendo también al conjunto La Floridiana. Bueno, y de estos aires galantes de este concierto para clave, vamos ahora a adentrarnos en la música del compositor danés Carl Nielsen, nacido en 1865 y fallecido en 1931. Su sinfonía número 4 fue terminada en 1916 y está compuesta con el impacto de la Primera Guerra Mundial como telón de fondo. En 1914, el compositor escribió a su esposa las siguientes palabras: «Tengo una idea para una nueva composición que no tiene programa, pero que expresará lo que entendemos por el espíritu de la vida o manifestaciones de la vida. Es decir, todo lo que se mueve, lo que quiere vivir. Vida y movimiento, aunque variado, pero conectado, como si estuviera constantemente integrado. Es un gran movimiento o flujo y debe de tener una palabra o un título muy corto para expresarlo. Con eso será suficiente. Verdaderamente no puedo explicar lo que quiero, pero lo que quiero es bueno». Seguimos tirando del hilo de sus palabras para entender un poco más a fondo esta sinfonía y escribe Nielsen lo siguiente: «La música es vida. En cuanto una nota aislada resuena en el aire o en el espacio, es fruto de la vida y del movimiento. Por eso, la música es la expresión más sensible de la pulsión de la vida. Esta sinfonía describe las fuentes más primitivas del fluir vital y la alegría de su percepción, es decir, lo que toca al ser humano, al mundo animal y vegetal, tal como puede ser percibido o experimentado. Esta música no se basa en un programa que describe su evolución en un espacio y tiempos limitados, sino en una visión de las capas emocionales vitales que permanecen semicaóticas y primitivas. La música es la vida y, como ella, inextinguible». Y por esa última palabra, inextinguible, conocemos hoy su sinfonía, así la tituló. Esta sinfonía número 4, de la que vamos a escuchar el primer movimiento, escrita por el compositor Carl Nielsen. Interpreta la Orquesta Sinfónica de Seattle con Thomas Dausgaard en el podio.

0: Pues ahí queda la orquesta con ese latir del timbal conectando con el segundo movimiento que nosotros dejamos para otra ocasión. Hemos escuchado el primer movimiento de la Inextinguible, de esta cuarta sinfonía del compositor Carl Nielsen, interpretada por la Orquesta Sinfónica de Seattle con Thomas Dausgaard a la batuta.
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Y después del dramático Nielsen, vamos a dirigirnos hacia mundos muy distintos. Vamos a continuar nuestro viaje por las músicas de esta tarde de hoy con una obra de Astor Piazzolla para guitarra y flauta. Esa obra en la que evoca, a través de cuatro movimientos, cuatro momentos distintos de la evolución de la historia del tango. Nos vamos a quedar con el tercero de ellos, Nightclub 1960. Y esto es lo que escribe Piazzolla al respecto de este movimiento. Es la época internacional, el tango triunfa en Europa, comienza una nueva época transformadora. La gente concurre a los nightclubs para escuchar seriamente el nuevo tango, la revolución y el cambio total de ciertas formas de viejo tango. No bailable, sí escuchable, música para los músicos.

Nightclub 1960 es el tercer movimiento de la historia del tango de Astor Piazzolla, que hemos escuchado en la interpretación de Eugenia Moliner a la flauta y Denis Atzabajic a la guitarra. Conforman juntos el dúo Cavatina. Georg Philipp Telemann es uno de los compositores más prolíficos de la historia de la música, con un catálogo que supera las 3.000 obras. Fue un compositor de amplios intereses que miraba a menudo más allá de la música. Era un gran amante de la lectura, fue director de la primera revista especializada de música de la historia y entre los volúmenes que integraban su prolija biblioteca no podía faltar un ejemplar de Don Quijote de la Mancha. Inspirado en las hazañas de este ingenioso hidalgo, compuso en 1761 una ópera en un acto, Don Quijote en las bodas de Camacho, y también la célebre burlesca de Don Quixote, que es la obra con la que nos vamos a quedar a continuación. Se trata de un ejemplo de música narrativa, música que más allá de la descripción plantea una evolución dramática de sus personajes sonoros, y podemos decir que con ella Telemann se anticipa al vínculo entre música instrumental y literatura que será tan importante en el siglo XIX. La burlesca de Don Quijote se construye como una suite a la francesa, con una obertura con sección lenta contrastada con un allegro y después un conjunto de danzas que van evocando los distintos episodios de las hazañas del ingenioso hidalgo. El despertar del Quijote está representado en un minué, en esa danza cortesana ternaria de origen francés. Su ataque a los molinos de viento en un allegro en estilo concitato, en esa escritura vigorosa para la cuerda frotada que había inventado un siglo atrás Monteverdi para la expresión de los afectos más coléricos y tempestuosos. Después seguirán los suspiros por Dulcinea, representados por una danza lenta en la que se reitera una figura rítmica de dos notas ligadas, conocida como el suspiratio barroco, precisamente por esa capacidad para evocar el suspiro, y le seguirán los andares del viejo jamelgo Rocinante y el rebuznar de su compañero, el burro de Sancho Panza. Finalmente, los sueños de Don Quijote, siempre en busca de nuevas aventuras. Vamos a escuchar completa la suite con sus 6 movimientos en interpretación del conjunto La España, dirigido por Alejandro Marías.

El conjunto La España, dirigido por Alejandro Marías, interpretando esta burlesca de Don Quijote al completo, con todos sus movimientos: obertura, el sueño de Don Quijote, ataque a los molinos, suspiros de amor por la princesa Dulcinea, Sancho Panza manteado, galope de Rocinante, el paso del burro Sancho y, por último, el sueño de Don Quijote. Vamos a continuar mirando un poco al cielo, bueno, mirando al cielo simbólico al que se dirige la Misa de la Coronación de Wolfgang Amadeus Mozart, una obra creada por el compositor en tiempos no muy sencillos ni felices. Acababa de regresar a Salzburgo desde París y Mannheim. Había intentado encontrar allí un puesto que le permitiese abandonar aquella ciudad, Salzburgo, con la que tenía una relación tan controvertida. No pudo ser y regresa a su ciudad natal a trabajar como músico de la corte del arzobispo Coloredo, un cargo que se le hacía realmente muy pequeño y con un jefe con el que tenía una relación muy difícil. Pero aquel joven de 23 años es un profesional. Si hay que componer una misa para la coronación de la imagen de María Santísima en Marienplein, la basílica al noreste de la ciudad de Salzburgo, pues se compone. Esta misa es sin duda una obra que derrocha talento por los cuatro costados. Tiene la fuerza expresiva, la solidez constructiva y el encanto melódico que serán seña de identidad del compositor, con influencia de su facultad para la escritura de música dramática que se filtra en el impacto de cada uno de los compases de esta Misa de la Coronación. Miramos al cielo, como decía, y recibimos los tres primeros movimientos de la misa. Es el Kyrie, el Gloria y el Credo de esta obra con Kegel 317 de Wolfgang Amadeus Mozart.

en interpretación de Teresa Vakim, Paula Murighi, Thomas Cooley y Summer Thompson como solistas, junto a la Handelen Haydn Society Orchestra, dirigidos todos por Harry Christophers y John Finney. Hemos escuchado la Misa de la Coronación de Wolfgang Amadeus Mozart con Kegel 317, en concreto sus tres primeros movimientos, Kyrie, Gloria y Credo. Vamos a continuar con otra gran obra, pero sin duda de un estilo muy diferente. Nos vamos a una creación que es pura síntesis de la música folclórica española, de sus temas, de sus esencias, y esa síntesis es mezclada por Manuel de Falla con lo mejor de la modernidad europea a inicios del siglo XX. Estamos hablando de El sombrero de tres picos del compositor español, espléndido ballet estrenado en 1919 y basado en la novela homónima de Pedro Antonio de Alarcón. En su jota final podemos escuchar muchos elementos que provienen del estilo de Igor Stravinsky y su revolucionaria consagración de la primavera. Hay yuxtaposiciones, descuadres rítmicos, ostinatos, severas disonancias, pero todo envuelto así en el aire de una jota. Vamos con ese derroche de color orquestal, de vida rítmica y de carisma español, que es la jota final del sombrero de tres picos, precedida de La farruca, danza del molinero.

Carlo Maria Giulini al frente de la Orquesta Filarmonía de Londres, interpretando la farruca danza del molinero y la jota final del sombrero de tres picos de Manuel de Falla. Y no queremos terminar esta tarde de reflejos en el agua sin abrir nuestra agenda, porque este fin de semana comienza en la Orquesta y Coro Nacionales de España la Era Nagano. Kent Nagano inaugura su etapa al frente de esta institución con la Sinfonía número 2 de Gustav Mahler y el estreno absoluto de Deseo tomó delicia, obra de encargo a Miquel Urquiza. Es una cita histórica que da relevo a la era AFCAM que tantas alegrías trajo al público y a la que pusimos broche final aquí en Radio Clásica el pasado mes de junio con una entrevista inolvidable al director alemán David AFCAM junto con otras personalidades de la orquesta. Pues bien, se abre nueva etapa este fin de semana con conciertos viernes, sábado y domingo, 18, 19 y 20 de septiembre, en los que Kent Nagano interpretará al frente del conjunto de la Orquesta y Coro Nacionales de España un estreno, este estreno absoluto de Miquel Urquiza y la Segunda Sinfonía de Mahler, obra del año 1895 y un auténtico mensaje de superación y de resiliencia por parte del compositor en esa estructura de la Segunda Sinfonía que traza un camino desde un comienzo fúnebre en el primer movimiento hasta el esplendor en el finale para coro y solistas. Contará este concierto con la participación de la soprano Jane Archibald y la mezzosoprano Christina Bock. Vamos a quedarnos resucitando con Mahler, disfrutando del tercer movimiento de la Segunda Sinfonía, que lleva por indicación In Ruhig Fließender Bewegung, con un movimiento tranquilamente fluyente. Interpreta la Orquesta Filarmónica de Berlín con Simon Rattle en el podio.

Simon Rattle al frente de la Orquesta Filarmónica de Berlín interpretando el tercer movimiento de la segunda sinfonía de Gustav Mahler, Resurrección. Bueno, vamos con algo más marchoso. Vamos a irnos a México para conocer a Arturo Márquez, quien, estando de viaje, compondría una de sus obras más exitosas, su danzón número 2. ¿De viaje por qué? Pues porque estaba con unos amigos y viajó hasta el puerto de Veracruz y allí pudo empaparse de la música y el baile del danzón, que estaba muy en boga en aquel lugar en torno a los años 50. 40 años más tarde, en 1994, le encarga la Dirección de Actividades Musicales de la Universidad Nacional de México que componga una obra, y es entonces cuando recuerda aquellas vivencias en torno a la música y a la danza en el puerto de Veracruz y crea esta música que vamos a escuchar. Diría el compositor de su obra lo siguiente: trata de acercarse lo más posible a la danza, a sus melodías nostálgicas, a sus ritmos montunos, y aun cuando profana su intimidad, su forma y su lenguaje armónico, es una manera personal de expresar mi respeto y emotividad hacia la verdadera música popular. Pues vamos a escuchar este danzón número 2 de Arturo Márquez en interpretación de la Orquesta Filarmónica de la UNAM dirigida por Ronald Zollmann.

Orquesta Filarmónica de la UNAM, dirigida por Roland Zolman, interpretando este danzón número 2 de Arturo Márquez, que hace que finalicemos el programa por todo lo alto. Pero aún tenemos unos minutos y vamos a ir bajando pulsaciones gracias al recorrido por distintas localidades españolas que realiza Joaquín Nin en su ciclo de Tonadas. Son pequeñas miniaturas para piano que nos permiten recorrer la maravillosa diversidad de ritmos de la música española. Vamos con una selección para piano del primer libro de Tonadas, interpretada por Pablo Martínez.

0: Y con las tres primeras piezas del primer libro de tonadas de Joaquín Nin, interpretadas al piano por Pablo Martínez, despedimos el programa Otra tarde de reflejos en el agua, comandada por Alex Zapatero al control técnico e Irene de Juan al micrófono. Mañana volvemos con más música. Gracias por vuestra atención y hasta pronto.
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1: Muy buenas tardes, ¿cómo estáis? Bienvenidos y bienvenidas a Solo Cámara, el espacio de la sobremesa dominical en el que estamos compartiendo con vosotros repertorio camerístico durante este verano. Recibid un cordial saludo de Marcos Barril desde el control técnico de sonido y de quien os habla, Nacho Arbalejo, al frente del micrófono y de la selección musical. Hoy vamos a dedicar el programa a la música que está sonando, la música de cabecera de Solo Cámara, el cuarteto de cuerda en fa mayor de Maurice Ravel, escrito entre 1902 y 1903. Es probablemente el cuarteto de cuerda más interpretado del siglo XX. Sin embargo, vamos a comenzar con una pieza anterior, una obra de juventud, compuesta 5 años antes, en 1897, cuando Ravel tenía 22 años, y que no se publicó en vida del compositor, ya que Ravel no consideró necesario incluir este primer intento de sonata en el catálogo de sus obras.

Ravel compuso esta sonata mientras ingresaba como estudiante formal de composición en el Conservatorio de París. Esta sonata, en un único movimiento, se completó en abril de 1897 y probablemente fue interpretada en el contexto de las clases de composición de Gabriel Fauré en el Conservatorio durante el año académico de 1897 y 1898. Sería interpretada por George Enescu, acompañado al piano por el propio compositor. Conservada en los archivos de Ravel, la sonata no se publicó hasta 1975, con motivo del centenario del artista, bajo el título algo engañoso de Sonata Póstuma. Ravel no quiso empezar su carrera como músico con esta sonata, ya que consideraba que la pieza delataba demasiado las influencias de las generaciones anteriores. Se percibe en ella una gran influencia del lenguaje armónico de César Franck y de su maestro de composición, Gabriel Fauré, al que dedicará su cuarteto de cuerda. El paso de Ravel por el conservatorio representa perfectamente el enfrentamiento entre la vieja guardia, los guardianes de las esencias musicales y la visión revolucionaria de un genio, como era el estudiante Ravel. Ingresó a los 14 años como estudiante de piano. Aunque era muy talentoso, no le gustaba seguir las estrictas normas técnicas y, tras no ganar ninguna medalla competitiva durante 3 años seguidos, fue expulsado de la clase de piano en 1895. Volvió al conservatorio en 1897 para estudiar composición bajo la tutela de, como decíamos antes, Gabriel Fauré. Sin embargo, su rebelde lenguaje armónico hicieron que lo expulsaran de nuevo de la clase de composición en 1900. A partir de ahí, solo se le permitió asistir como oyente. Para coronar su historial, Ravel intentó ganar 5 veces el prestigioso Premio de Roma, que concedía el Estado francés, beca de estudios artísticos creada en 1663 bajo el reinado de Luis XIV. En 1901 se presentó con su cantata Mirra y obtuvo el 2º lugar. Después fue eliminado prematuramente en 1902 con su cantata Alcione y en 1903 con su otra cantata, Alisa. En su último intento, en 1905, cuando ya era un compositor famoso y respetado fuera de la academia, presentó su cuarteto de cuerda y el jurado lo eliminó en la primera ronda bajo argumentos absurdos, haber superado por algunos meses la edad límite. Esto desató una indignación pública tan grande en la prensa francesa, conocida como l'affaire Ravel, el asunto Ravel, que el director del conservatorio se vio obligado a dimitir, siendo reemplazado precisamente por Gabriel Fauré. Este cuarteto de cuerda se considera a menudo la primera obra maestra de Ravel. Compuesto justo 10 años después del cuarteto de Debussy, su influencia es innegable, aunque hay que decir que el cuarteto de Ravel es más raveliano que el de Debussy debussiano. Se dice que el propio Debussy escribió una carta diciendo a Ravel: «En nombre de los dioses de la música y en el mío propio, no toques ni una sola nota que hayas escrito en tu cuarteto». Aunque no existe tal carta, y nadie parece recordar de dónde viene la historia sobre ella. Un crítico llamó a Ravel uno de los maestros del mañana. El estreno del cuarteto se celebró el 5 de marzo de 1904 en la sala de la Schola Cantorum con la interpretación por parte del cuarteto Heymann en un concierto de la Sociedad Nacional de Música. Nosotros lo vamos a escuchar en la interpretación del cuarteto Viotti. Escuchamos a continuación el cuarteto de cuerda en fa mayor de Maurice Ravel en sus 4 movimientos. Allegro moderato, bastante vivo, muy rítmico, muy lento y vivo y agitado.

0: En las cuerdas de los integrantes del cuarteto Viotti hemos escuchado el cuarteto de cuerda en fa mayor de Maurice Ravel.
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Pasaron 20 años tras el estreno del cuarteto para que Ravel se encontrara en uno de sus mejores momentos en su vida compositiva. Era 1923, tres años antes, en 1920, había estrenado su primera obra maestra de la posguerra, el poema sinfónico La Valse, en palabras de Ravel, un torbellino fantástico y fatal. En lo que respecta a su catálogo camerístico, dos años más tarde compone su gran sonata para violín y violonchelo, que dedicó a la memoria de Debussy. Y al año siguiente, 1923, comienza a escribir su sonata para violín y piano número 2 en sol mayor. La primera es la que raramente se publicó como póstuma, cuando era su sonata de juventud. Esta sonata número 2 la concluyó en 1927, un año antes, en 1928, de su gira por Estados Unidos, gira en la que utilizó su segundo movimiento, blues, para tratar de convencer a los críticos de que el jazz era el camino a seguir para la música estadounidense, y no podía entender por qué insistían en considerarlo irrespetuoso. Defendió el jazz en un artículo titulado «Hay que tomarse el jazz en serio», publicado en marzo de 1928 en The Musical Digest, abro comillas. «Ustedes, los americanos, se toman el jazz demasiado a la ligera. Parecen considerarlo como una música de poco valor, vulgar, efímera, cuando a mis ojos es el jazz quien dará nacimiento a la música nacional estadounidense. No tienen ustedes todavía otro lenguaje auténtico. La mayoría de sus compositores revelan influencias europeas, españolas, rusas, francesas o alemanas, más que una personalidad americana. No creo tampoco», escribía Ravel, «en los que pretenden que esto sea debido a la mezcla de pueblos extranjeros que componen América. De ningún modo, esto es ridículo. En el extranjero nos tomamos el jazz en serio. Ejerce un influjo sobre nuestra obra. El blues de mi sonata, por ejemplo, es jazz estilizado, de carácter más francés que americano, quizá, pero sin embargo fuertemente influido por su música llamada popular. Personalmente encuentro el jazz extremadamente interesante, los ritmos, el tratamiento de las melodías y las propias melodías». Cierro comillas. Palabras de don Maurice Ravel. Escuchamos a continuación la sonata para violín y piano número 2 en sol mayor, que consta de tres movimientos: rápido, lento, rápido. Movimiento este último, que es una reiteración de temas de los dos primeros movimientos.

0: Así concluye esta maravillosa sonata para violín y piano número 2 en sol mayor de Maurice Ravel, que hemos escuchado en la interpretación de Renaud Capuchon al violín y Frank Breley al piano.
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0: La estela que la música de Maurice Ravel dejó es alargada. En 1999, el pianista Jacques Lussier publicó junto a su trío un álbum titulado Ravel's Bolero, en el que en el primer corte está dedicado por completo al bolero de Ravel. El resto del disco incluye una obra original de Lussier dividida en 7 partes llamada Ninfas, la cual está inspirada en las pinturas de los estanques de nenúfares de Claude Monet. Nosotros escucharemos el segundo de los movimientos con la indicación de andante.

0: Escuchábamos este segundo movimiento andante de la suite Ninfas de Jacques Lussier en la interpretación del propio compositor al piano junto al bajo Benoît Dunoyer de Soignon-Sac y la batería de André Apino. Nosotros nos despedimos por hoy, Marcos Barril desde los mandos técnicos del sonido y quien nos habla, Nacho Arbalejo como responsable de esta selección musical. Regresamos el domingo que viene a la misma hora, a las 3, las 2 en Canarias, en la sintonía de Radio Clásica. Que paséis muy buena semana.
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0: Hola, ¿qué tal? Son ya las 3 de la tarde, las 2 si nos estáis escuchando desde Canarias, y comienza un domingo más Temas de Música, aquí en Radio Clásica de Radio Nacional de España. Durante todo este mes de abril estamos hablando sobre música y cerebro, y hoy vamos a centrarnos en la música que está en nuestras manos. Amparo Sancho es hoy la responsable de la realización técnica y le saludamos desde los estudios de Radio Nacional de España en Alicante, Eduardo Fernández y Arancha Alfaro.
1: Un saludo a todos y encantada de compartir este tiempo de neurociencia y música con vosotros. En el programa de hoy hablaremos de una parte de nuestro cuerpo que para muchos es el punto de encuentro entre la mente y el mundo real, la parte de nuestra anatomía que nos permite ser humanos. Y es que hoy vamos a hablar de las manos, trabajadoras incansables, grandes exploradoras, capaces de crear un lenguaje propio y esenciales para la interpretación musical. Las manos son, en definitiva, una de las piezas más complejas y bellas de la ingeniería natural del cuerpo humano. Andreas Vesalio, anatomista flamenco, médico e investigador del siglo XVI, estudió de manera sistemática la anatomía humana. En su obra De Humani Corporis Fabrica, el primer capítulo lo dedica curiosamente a la mano y a través de ella explica su estudio del cuerpo humano. Además de las representaciones científicas, en el arte, la mano ha tomado un gran protagonismo por su belleza, su significado y su misterio.
0: Tienes toda la razón, Arancha. Gracias a la mano podemos coger, sujetar herramientas y tocar instrumentos. Y la explicación de por qué las manos nos sirven para tantas cosas está en su asombrosa anatomía.

Las manos están formadas por un conjunto extraordinario de tejidos, músculos, huesos, tendones, terminaciones nerviosas y estructuras vasculares que se encuentran magistralmente integradas entre sí. Para que os hagáis una idea, las manos cuentan con 27 huesos distintos y solo el pulgar está controlado por 9 músculos diferentes. Además, una curiosidad, los movimientos de las manos dependen en su mayor parte de músculos que no se encuentran en ellas, sino que están en el antebrazo. Y es posible que de todas las partes del cuerpo que intervienen en nuestros movimientos voluntarios, las manos y los dedos sean las que estén más perfectamente coordinadas. No tenéis más que pensar en el sexto de los grandes estudios de Paganini, de Franz Liszt, basado en los caprichos de Paganini para violín, que obliga al pianista a tocar con ambas manos nada más y nada menos que hasta 1.800 notas por minuto, algo que exige una gran habilidad y una coordinación extrema. Y como muestra, un botón. Vamos a escuchar cómo las manos de la pianista Leslie Howard pueden realizar movimientos tan precisos como los que se necesitan para interpretar este increíble estudio.

0: Increíble. Creo que después de escuchar esta pieza nos queda a todos muy claro que la mano no es una marioneta huesuda entrelazada por ligamentos y controlada por el antebrazo. De hecho, damos tanta importancia a las manos que incluso tenemos un nombre propio para cada uno de nuestros dedos. Nombres que además aprendemos desde que somos muy pequeños y que existen en todos los idiomas.
1: Miguel Ángel Buonarroti, el genio del Renacimiento, nos muestra cómo Dios creó a Adán mirándolo a los ojos, pero curiosamente lo hace con un toque de dedo. La creación de Adán es un fresco que se encuentra en el techo de la Capilla Sixtina, pintado por Miguel Ángel en el siglo XVI. Dios es representado como un hombre anciano, con barba. Su brazo derecho se encuentra estirado y el dedo índice extendido, para impartir la chispa de la vida de su propio dedo al de Adán, que está frente a él con el brazo izquierdo en una postura idéntica, pero hay un detalle importante, ambos dedos están separados por una mínima distancia, hay un vacío entre ellos. Las dos imágenes se miran fijamente. Hay además un dato muy curioso, Miguel Ángel fue un gran anatomista y algunos autores especulan que la cúpula y las figuras que aparecen tras la imagen de Dios parecen representar el cerebro humano con sus estructuras, pues el lóbulo frontal, el quiasma óptico, la hipófisis.

Seguimos en los estudios de Radio Nacional de España en Alicante, escuchando el primer movimiento de la novena sinfonía de Bruckner. De nuevo, una mano sostiene la batuta del director, en este caso, Sir George Solti, y esa mano guía a la Orquesta Sinfónica de Chicago. Si nos paramos a pensar, otro montón de dedos y manos coordinados, todos ellos. En esta versión de una obra que Bruckner dedicó nada más y nada menos que a Dios. Y hablando de manos, batutas y directores, hemos de recordar que inicialmente no existía la figura del director de orquesta. Los músicos tocaban de acuerdo con las indicaciones que aparecían escritas en las partituras. En ocasiones seguían a algunos de los músicos que marcaba el tiempo con el arco de su violín o incluso al propio compositor que a veces estaba presente marcando el ritmo con un bastón. El compositor Carl Maria von Weber fue uno de los pioneros en poner entre sus manos una batuta para dirigir la orquesta. Y la primera vez que la usó fue en Londres, para dirigir su ópera romántica Oberón, o El juramento del rey de los elfos, en 1826. Esto causó una alarma tremenda, el ver al director con aquel palo, con aquella batuta, entre sus manos, entre todos los músicos, pues pensaban que esa batuta que sostenía Weber con su mano derecha era un arma en toda regla, vamos, un arma arrojadiza.

0: Estamos escuchando un fragmento de esa primera ópera, de la obertura de la ópera Oberón, que fue la primera dirigida por una mano sosteniendo una batuta, y en esta ocasión es la mano de James Levine con la Orquesta Sinfónica de Chicago. Ahora vamos a avanzar un poquito más, porque ¿os habéis preguntado alguna vez cómo las yemas de nuestros dedos son capaces de distinguir el límite entre las teclas de un piano y accionar solo la que corresponde en cada momento, con una gran precisión? ¿O cómo utilizamos esas mismas yemas para realizar un pizzicato con el violín?
1: Nuestras manos están relacionadas estrechamente con el sentido del tacto, una enorme fuente de información exterior. No debemos olvidar que en la mano están las yemas de los dedos, una de las regiones con más terminaciones nerviosas del cuerpo humano. Los receptores táctiles de nuestros dedos envían al cerebro información sobre las texturas y otros detalles sutiles, de manera que podemos reconocer un objeto o tocar un instrumento. Y como nuestro cerebro no da puntada sin hilo, ocurre algo muy curioso. En el cerebro, cada parte de nuestro cuerpo se representa de manera proporcional a su importancia en la percepción sensorial. Y esto hace que en el ser humano, la representación del dedo índice, ese dedo de Dios de Miguel Ángel, a nivel de la corteza cerebral sea enorme si se compara con la del resto de dedos o con otras partes de nuestro cuerpo. Sorda y ciega, la escritora y activista Helen Keller, de la que ya hemos hablado en temas de música, aprendió a los 7 años el significado de las palabras a través del tacto, gracias a su maestra, Anna Sullivan, que le enseñó el alfabeto dactilológico, o alfabeto manual, que consiste en deletrear símbolos y letras sobre la palma de la mano. Ella afirmaba: "Si yo hubiese creado al hombre, seguramente habría puesto el cerebro y el alma en la yema de los dedos". Y una cosa más, ¿recordáis la escena final de Luces de Ciudad de Charles Chaplin? Pues estad muy atentos porque en esa escena final, una de las más hermosas de la historia del cine, interviene una mano que es fundamental para darle sentido a la historia.

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0: La verdad, Arancha, es que me encanta esta película, Lúcer de ciudad. El personaje, interpretado por Charlie Chaplin, por Charlotte, es un vagabundo que se enamora de una florista ciega. Después de muchas aventuras, Charlotte consigue el dinero suficiente para pagar una intervención quirúrgica que permita a la florista recuperar su visión, y lo consigue. Pero entonces Charlotte piensa que ya no le hace falta a ella y desaparece de su vida. Sin embargo, ella vive con la ilusión de encontrar a su benefactor, aunque no lo conoce, nunca lo había podido ver. En la última secuencia, y mucho cuidado porque ahora vamos a contar el final, Charles Chaplin se encuentra con la florista. Ella le mira, ahora ya puede verlo, pero no lo reconoce por la vista. Sin embargo, en un momento dado ella toca sus manos y es entonces cuando consigue reconocerlo, pues recuerda que ya la había tocado antes, y esto demuestra el gran poder de las manos. Los oyentes habrán dado cuenta además de que no hemos escuchado la versión de la banda sonora original de Lúcer de ciudad, sino a la auténtica violetera que compuso José Padilla, interpretada por Raquel Meyer.
1: Pues qué importantes son nuestras manos, Eduardo. Además, son muy juguetonas, porque muchas veces cuando oímos música, de forma casi inevitable, nuestra mano marca el compás, realiza un golpeteo o un chasquido con los dedos o marca el ritmo con una palmada. Sin embargo, en algunas personas estos movimientos pueden ser anormales, estereotipados, excesivamente repetitivos y llegan a ocasionar un gran problema. Se pueden convertir en un tic o incluso formar parte de una patología más compleja llamada síndrome de la Tourette y acabar afectando a distintas partes del cuerpo y asociando otros síntomas incontrolables como la coprolalia, decir palabras malsonantes y obscenas de forma involuntaria, o la ecolalia, repetir de forma automática lo que acaba de decir otra persona. Pero como estamos en temas de música de Radio Clásica en Radio Nacional de España, toda enfermedad es un problema musical y toda cura una solución musical. Así que, como ya habrán adivinado nuestros oyentes, cuando algunas de estas personas con tic motores irrefrenables escuchan música o tocan un instrumento, en especial música con ritmo marcado y libertad para improvisar, como puede ser el jazz, pueden experimentar una profunda transformación. Es el caso del percusionista David Albrecht, capaz de canalizar estos movimientos con improvisaciones musicales creativas e impredecibles, o el pianista inglés Nick Van Bloss, cuyos tics cedieron cuando su familia le compró un piano siendo un niño. Él decía: "El piano atraía mis dedos, le daba al tacto algo para mí celestial. 88 teclas, todas colocadas, esperando a mis deditos necesitados".

0: Hemos escuchado al pianista Nick Van Vlos, cuyos deditos necesitados han interpretado el primer tiempo del concierto para clave número 4 en la mayor de Johann Sebastian Bach, que es además su compositor favorito y que, como hemos comentado otras veces en temas de música, es la mejor de las medicinas.
1: Así es, Arantxa, y además creo que este intérprete, este pianista, tuvo la oportunidad de tocar nada más y nada menos que con nuestro neurólogo de cabecera, con el doctor Oliver Sacks. Y yo creo, como diría Oliver Sacks, que los músicos son unos atletas de los músculos pequeños, porque someten a los pequeños músculos de sus manos y dedos a una actividad muy exigente. Un simple movimiento de la mano implica todo un milagro de coordinación de diferentes estructuras cerebrales. Aquí participa la corteza sensorial, la corteza motora, los núcleos del tálamo, los ganglios basales, el cerebelo, todos los músculos. Y además, los movimientos de los dedos tienen sus propias limitaciones. No existen músculos para cada una de las falanges y en los tendones hay un elevado número de interconexiones que unen unas con otras, formando un entramado muy complejo. Se requieren años para que los dedos alcancen el dominio y el virtuosismo que puede conducir a un intérprete al éxito. Y en definitiva, pues un músico es un, podemos considerar que es como un deportista en plena actividad y, como todo deportista, pues también puede tener lesiones. Una mano sobreutilizada con una técnica que no sea la adecuada, pues puede sufrir dolores y calambres. También pueden ocurrir problemas de coordinación o compresiones nerviosas. Pero ¿qué pasaría si de repente al tocar nuestros dedos nos desobedecen? Si de un día para otro nuestros dedos tienden a apartarse de la posición adecuada y no responden. La sensación yo creo que tiene que ser aterradora.

0: Seguimos aquí en Radio Clásica y acabamos de escuchar una de las danzas alemanas de Schubert interpretada por Leon Fleischer. Y hemos elegido precisamente esta pieza interpretada por Leon Fleischer porque él, que había sido un niño prodigio y uno de los principales pianistas del mundo desde la adolescencia, cuando tenía 36 años comenzó a sufrir un extraño problema que empezó justo aquí, interpretando a Schubert.
1: Porque mientras se preparaba para la gira más importante de su carrera, estuvo practicando una obra de Schubert, en concreto la Fantasía del Caminante opus 15, durante 8 o 9 horas. Después se tomó un descanso y cuando regresó al teclado observó preocupado cómo los dedos anular y meñique de su mano derecha se agarrotaban, se curvaban de una forma incontrolable hacia la palma. Este problema fue progresando y culminó en menos de un año, obstaculizando su carrera de concertista y afectando incluso a su vida personal, ya que acabó con su matrimonio. Su mano estaba sufriendo lo que llamamos en neurología una distonía focal del músico, una patología relativamente frecuente, ya que uno de cada 100 músicos podrían verse afectados en algún momento de su carrera, y no solo nos referimos a pianistas y músicos de cuerda, también puede afectar a instrumentistas de viento e incluso a cantantes. En realidad, conocemos poco de esta enfermedad, posiblemente porque está infradiagnosticada. Claro, los síntomas aparecen cuando los músicos tocan y su diagnóstico no es fácil. Los neurólogos no tenemos un piano en la consulta y tampoco se nos ocurre decirle al paciente que traiga su guitarra o su violín al hospital. Y a veces se puede confundir con problemas articulares o ligamentosos, de forma que muchos músicos pueden padecerla tristemente durante años y recibir tratamientos que no son los adecuados. La distonía focal del músico es una patología compleja y fascinante. Podríamos pensar que se trata de un trastorno relacionado con el control del movimiento, vamos, un problema de las manos. Pero no es así, el problema está en el cerebro. Y os pondré un ejemplo. A cada uno de nuestros dedos le corresponde una región propia en la corteza somatosensorial del cerebro. Sin embargo, si nuestra mano sufre una distonía, la representación de los dedos más afectados será patológicamente grande en la corteza. Los dedos aparecerán solapados, como si se fundieran. Y esto acaba generando un auténtico círculo vicioso. El intérprete sufre un deterioro de la discriminación sensorial de sus dedos y trata de combatirlo practicando. Y la práctica empeora el problema. Sin embargo, queremos enviar un mensaje positivo.

0: Estamos escuchando la cantata 208 de Johann Sebastian Bach, interpretada precisamente por Leon Fleischer. Esta fue su primera grabación para las dos manos, después de sufrir distonía durante varias décadas. Leon Fleischer fue capaz de recuperarse, de canalizar su talento, y el primer disco que publicó se llamó Dos Manos.
1: La experiencia de Leon Fleischer nos demuestra que es posible superar la distonía, aunque, como él dice, el que es distónico una vez, lo es siempre. Es cierto que para superarla, para ello hace falta una tremenda actividad de desaprendizaje. Y desaprender, como saben todos los entrenadores y profesores, es muy difícil. Requiere muchas veces modificar la digitación de determinadas piezas o la adaptación del repertorio, desplazando la ejecución de lo más complicado a la mano sana para evitar sobrecargas. Otras veces es necesario prescindir de obras que puedan disparar la distonía, corregir posturas. Es necesario, incluso, vamos, en algunas ocasiones es necesario utilizar algunos fármacos como los anticolinérgicos, las benzodiazepinas, el baclofeno y algunos neurolépticos. También pueden aliviar los síntomas en algunos casos la toxina botulínica en pequeñas dosis y en localizaciones muy concretas, con el fin de obtener un nivel de relajación muscular en las áreas afectadas suficiente para evitar el movimiento distónico, pero que no dificulte o la impida la ejecución musical. Aunque el músico que sufre este problema puede llegar a sentir cierta indefensión, incertidumbre y desconcierto, lo que nunca debe hacer es olvidar que su talento sigue estando ahí y que lo único que debe hacer es ponerse en manos de profesionales que le ayuden a canalizar y a superar este problema.

0: Acabamos de escuchar el preludio para la mano izquierda, opus 9, número 1, de Alexander Scriabin, interpretado por otro Eduardo Fernández, que como seguro que ya saben todos nuestros oyentes, es uno de los grandes representantes de la música española actual. Algunos compositores escribieron piezas para la mano izquierda porque el pianista o el mismo compositor, como Alexander Scriabin, que padecía una grave neuralgia, no podía utilizar su mano derecha. Pero hay muchos más ejemplos. Camille Saint-Saëns compuso los seis estudios, opus 135 para la mano izquierda, para Madame Montigny-Remoury, una afamada pianista francesa que inspiró a grandes compositores de la época y que se lesionó su mano derecha en un accidente. El pianista holandés Cor de Groot compuso Apparitions en un periodo de su vida en el que tuvo problemas con la mano derecha. Y si recordamos, la semana pasada estuvimos hablando también del pianista Paul Winchelstein, que perdió su brazo derecho en la Primera Guerra Mundial y encargó un gran número de obras para la mano izquierda a los mejores compositores de su época.
1: El uso de la mano izquierda también tiene su importancia en el arte. El escultor Eduardo Chillida, desde muy pequeño, había tenido una extraordinaria habilidad para el dibujo. Lo hacía muy bien, rápido, con gran facilidad. Un día, tras volver de la Academia de Bellas Artes, pasó la noche en vela, viendo los dibujos que tenía en su cuarto. Y se dijo a sí mismo que eso no podía ser arte, que era muy fácil. Pensaba que esa facilidad era peligrosa. Su mano derecha era demasiado veloz, iba por delante de su cabeza, dejando atrás la sensibilidad, la emotividad y todas aquellas cosas que él sentía que acompañaban al arte. Y es por eso que comenzó a dibujar con la mano izquierda, y lo hizo así durante toda su carrera. Él decía que las manos eran el lugar más multidimensional del cuerpo humano, porque con los dedos se forman espacios internos y no hay otros lugares del cuerpo donde eso pase con facilidad. A lo largo de su vida, intentó descifrar el enigma de las manos, su significado y su expresividad, y realizó sobre ellas más de 300 dibujos. Su hijo mayor, Ignacio Chillida, dice que era muy bonito verle dibujar una mano, porque lo hacía de una manera muy peculiar. Mirad, solía poner su mano derecha en una postura cualquiera, se fijaba en ella y cogía el rotulador con la mano izquierda y realizaba el trazo de forma completamente vertical, sin levantar el rotulador, sin parar, de una esquina a la otra y la sacaba entera. Comenta que era un momento mágico ver cómo iba surgiendo aquello, hasta el punto que parecía que los pájaros del caserío familiar de Zabalaga, en Hernani, actual sede del Museo Chillida Lecu, callaban cuando hacía eso. Su hijo pequeño, Eduardo Chillida Belzunce, también es pintor y escultor, y sufrió un gravísimo accidente que dejó su lado derecho paralizado. Lejos de tirar la toalla, aprendió a usar la mano izquierda y afirma, como su padre, que el arte va más en la cabeza que en las manos. Deciros también que estamos todos de suerte porque, afortunadamente, el Museo Chillida Lecu abrió de nuevo sus puertas el pasado 17 de abril después de permanecer 10 años cerrado, y es un auténtico placer visitarlo.

0: Acabamos de escuchar este impactante estudio número 22 en do sostenido menor para la mano izquierda sobre el estudio revolucionario de Chopin, interpretado por Ivan Illich. La verdad es que es increíble que esta música pueda ser interpretada solo con una mano. Su compositor, Leopold Godowsky, fue apodado como el apóstol de la mano izquierda. Cuando tenía alrededor de los 60 años, sufrió una hemorragia cerebral que limitó la movilidad de su mano derecha. Sin embargo, esta obra no fue creada para sobrellevar el problema. Su objetivo era otro: alejar al pianista de la facilidad, de esa facilidad de la mano derecha de la que hablaba Eduardo Chillida. Para ello intenta exprimir al máximo las posibilidades técnicas y fisiológicas de la mano izquierda, haciendo que interprete la partitura de Chopin solo con esa mano, con la mano izquierda, y encima en una tonalidad atípica, la de do sostenido menor.
1: La semana pasada comentábamos la historia del soldado Zaseski, un joven herido en la Segunda Guerra Mundial por un proyectil que destruyó el lóbulo parietal de su hemisferio izquierdo, ya que el neurólogo Alexander Luria tuvo la oportunidad de conocer y acompañar a lo largo de varias décadas. Os contábamos que Luria recopiló los diarios de este soldado en un extraordinario libro, Mundo Perdido y Recuperado, Historia de una Lesión. Y de este libro recogemos otro descubrimiento musical, la llamada melodía cinética, que permitió al soldado Zaseski recuperar una habilidad perdida, una habilidad que dependía de sus manos, la escritura. Luria nos habla de cómo los niños pequeños, cuando están aprendiendo a escribir, se quedan pensativos ante cada letra y deben buscar el movimiento justo para trazarla. Sin embargo, los adultos escribimos de un modo automático. Hemos adquirido una serie de movimientos rutinarios, una serie de melodías cinéticas. Luria le propone a Zaseski que lo intente, que recurra a esa melodía cinética, a esa música silenciosa de su cuerpo, para así recuperar la escritura, ya que el silencioso descubrimiento cambió su vida. Zaseski describió así ese momento. Al principio era incapaz de recordar las letras y aun cuando parecía que ya las había aprendido, necesitaba emplear el sistema de recitar el alfabeto. Pero un día, durante una clase, se me acercó un doctor al que yo conocía bien por la sencillez con la que se dirigía a mí y a otros pacientes, y me pidió que escribiera no por letras, sino de un tirón, sin soltar el lápiz ni separar la mano del papel. Por supuesto, le pregunté varias veces lo que tenía que hacer, pero cuando finalmente lo comprendí, me repetí la palabra, sangre. Cogí un lápiz y la escribí de un tirón, a pesar de que no la recordaba ni era capaz de leer lo que escribía. Bueno, pues así fue como las manos de este soldado comenzaron a escribir, guiadas por su propia melodía cinética. Escribían y escribían, de golpe y sin pensar, y gracias a esto nos dejó unas valiosísimas notas autobiográficas que permitieron a Alexander Luria redactar su libro, aunque Luria desde las primeras páginas del libro nos deja claro que el verdadero autor de aquello no es otro que Zaseski. Y dice así: el que escribe estas líneas no es del todo su autor. El autor es el protagonista. Tengo ante mí una pila de cuadernos amarillentos de fabricación casera de los tiempos de la guerra y otra de cuadernos gruesos con tapas de hule que abarcan años recientes. Para completarlos, el autor del diario necesitó un cuarto de siglo. Pasó día tras día y hora tras hora tratando de escribir la historia de su vida y las consecuencias de su terrible lesión.

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Si queremos indagar sobre las palabras o el lenguaje en general, la voracidad intelectual de Leibniz para trasladarnos a un lugar hace que parte de nuestros propósitos en ese recrear la relación entre ellas y la música convierta en todo un marco de debate esa cuestión. Hoy, Puerto Martín en el control de sonido y María del Ser al micrófono, partimos de su siguiente premisa: que la facultad de hablar y, por tanto, de cantar que tiene el hombre es el instrumento principal y lazo común de la sociedad. El hombre tiene modelados sus órganos naturalmente de manera que puedan formar sonidos articulados, que llamamos palabras, para que dicha sociedad pueda constituirse mejor. Y en esa creación de un lugar común que nos pertenece e identifica, nos quedamos también con su creencia de que efectivamente, sin el deseo de hacernos entender, nunca hubiéramos llegado a formar un lenguaje que, una vez formado, también le sirve al hombre para razonar consigo mismo, tanto por la oportunidad que le dan las palabras para acordarse de los pensamientos abstractos, como por la utilidad que tiene para razonar. Y en esa imaginación y también respeto por un pasado que proporciona una referencia, recreamos un lugar muy particular: el Museo al Aire Libre de Hohenlohe, el más grande de los 7 museos al aire libre de Baden-Württemberg, convirtiendo edificios históricos en sus ubicaciones originales y reconstruyéndolos aquí en el museo. El silencio ocupa de una forma muy

y especial los 70 edificios históricos que incluyen granjas, casas de artesanos, casas de jornaleros, casas de beneficencia, una estación de tren, una capilla, una escuela, una prisión, toda una invitación a descubrir vidas pasadas. El museo se extiende sobre un amplio terreno con campos, jardines y huertos, donde también hay animales de granja. De ellos se conserva la mayor parte posible de la estructura original para garantizar que las casas se presenten de forma auténtica, de la forma más real posible. Decorarlas con muebles basados en modelos históricos o incluso con los originales es una parte importante de la presentación. Esto permite a los visitantes experimentar el pasado no solo en presente, sino de cerca. Toda una interpretación, término también muy musical. Desde su apertura en 1983 y el crecimiento que ha experimentado el museo, se han creado grupos de edificios centrados en diversos temas, como la vida rural, la artesanía y la infraestructura. Los edificios representan una muestra muy característica de todas las clases sociales y dan vida a casi 500 años de historia, desde grandes casas de campo del siglo XVI hasta casas de jornaleros y asilos, desde cómodas casas prefabricadas hasta barracones del siglo XX. Cuentan la historia de la transformación de la vida, el trabajo y la vida cotidiana. Toda una forma de recrear la palabra no dicha, la palabra que se ve, que se escucha también sin ser pronunciada. La colección del Museo al Aire Libre de Hohenlohe cumple y apoya además las tareas esenciales del museo: coleccionar, conservar, investigar y comunicar, palabra crucial en este programa con su connotación musical. Este coleccionismo, digamos, se lleva a cabo bajo condiciones definidas con mucha precisión, implementadas y revisadas constantemente por el personal cualificado. A lo largo de los años de existencia del museo, se ha reunido una colección de más de 100.000 objetos. Estos incluyen los edificios expuestos, así como herramientas manuales, ropa, objetos esmaltados y electrodomésticos de la década de 1950, en el caso de la parte dedicada al siglo XX. Una pequeña casa de finales del siglo XV, por ejemplo, relata las humildes condiciones de vida de hace 500 años, mientras que una magnífica casa con entramado de madera de 1794 ilustra cómo se podía alcanzar la prosperidad en el campo, incluso en épocas anteriores. Una casa de artesano del siglo XIX documenta los estrechos vínculos que existían entre agricultores y artesanos en el campo. La colección abarca todo el espectro de la vida en la región rural, desde finales de la Edad Media hasta la tecnología de la década de 1970. De este modo, el Museo al Aire Libre de Hohenlohe preserva estos objetos cotidianos para la sociedad y las generaciones futuras. El personal se asegura de que los objetos se manipulen de forma adecuada y profesional para que puedan seguir ofreciendo a esas futuras generaciones una visión de la realidad de la vida en tiempos pasados. Una cuestión también muy musical. Y efectivamente, las palabras también resuenan entre las paredes de esos edificios, de esas casas, de esos espacios, de esa ciudad, ¿por qué no?, silenciosa. Nos invita también a viajar a la primera mitad del siglo XVII, momento al que pertenece la fantasía y o son frito lasso del alemán Samuel Schade, cuyo arreglo para cuatro flautas de pico vamos a escuchar a los miembros del cuarteto Loeki Stardust.

Arreglo para cuatro flautas de pico de la fantasía Io son ferito lasso del alemán Samuel Schacht. Era la grabación realizada por los miembros del cuarteto Loeki Stardust. En cuanto a palabras, mirar a esa época implica investigación, y efectivamente la de la colección amplía el conocimiento sobre los objetos, ya que ningún objeto habla por sí solo. Mediante la investigación, los objetos se convierten en objetos de museo y en repositorios recuperables de conocimiento. Contribuir, como con la música, a la experiencia del pasado, ofreciendo una perspectiva directa de la vida de las personas en lugares más que auténticos, como este museo, ha hecho Albrecht Bedal, director del museo entre 1989 y 2012, actualmente está dirigido por Michael Happe, escribir sobre él. Documenta la historia de la población rural de Wackenshofen y su forma de vida desde finales de la Edad Media hasta el siglo XX. Si miramos alrededor, encontramos molinos de molienda, aserraderos. El Museo Agrícola de Schönberg, en el barrio Untermünchheim de Schönberg, fue inaugurado en 1972 como precursor del Museo al Aire Libre. En él se exhibían muebles domésticos y equipos agrícolas en un antiguo edificio de establos. Pero hablemos de historia. A finales de la década de 1970, cuando se debatía la creación de museos al aire libre en Baden-Württemberg, la iniciativa Schönberger propuso la zona de Schwäbisch Hall como ubicación para un nuevo museo al aire libre, representando la parte del sur de Württemberg. El gobierno estatal se comprometió a apoyarlo y la ciudad de Schwäbisch Hall decidió el terreno del museo de aproximadamente 35 hectáreas. Se ubica junto a la aldea de Wackenshofen al sur, entre la línea ferroviaria Crailsheim-Heilbronn al norte y se extiende hasta el límite del bosque al oeste. A mediados de 1979 se fundó la Asociación del Museo al Aire Libre de Hohenlohe. Se contrató a un director y se formó un equipo de construcción. Ese mismo año se eligió el primer edificio en ser reubicado, el Steingensthaus sobre Michelfeld. En la inauguración, en junio de 1983, ya se exhibían al público 13 edificios. Cuatro de ellos, el Weidenhof y sus dependencias, se encontraban en las afueras de Wackenshofen y constituían el núcleo del nuevo museo. Mientras tanto, 9 edificios adicionales ya se habían trasladado al museo. Más adelante se contaban con 40 edificios. Desde entonces la expansión se ha ralentizado en parte por razones financieras, pero sigue avanzando. En 2007 ya había más de 60 edificios, además del conjunto arquitectónico Hohenlohe-Dorf, que se encuentra directamente adyacente a la aldea de Wackenshofen y muestra edificios de Hohenlohe y el área de Hall, en forma de pueblo agrupado. Además, también existe el conjunto arquitectónico Weilandschaft, con casas de las regiones vinícolas alrededor de Heilbronn y Entauber. Allí todo tiene sonido, toda esta palabra tiene su vínculo con la música, con la que se escucha entre esas paredes a lo largo del tiempo. Así que puede ser este buen momento para seguir mirando a su terreno. En este caso, a una grabación realizada en directo en Regentenbau, edificio del regente, en Bad Kissingen, al año siguiente de contar ya con 60 edificios. Vamos a escuchar de la Sinfonía número 1 en mi bemol mayor, opus 26, originalmente titulada en alemán Boda Rural, de Carl Goldmark, el segundo y el cuarto movimientos de los 5 de los que consta. Titulados también en alemán Canción de la novia y En el jardín, es la grabación realizada por la Philharmonie Festiva de Múnich bajo la dirección de Gerd Schaller.

segundo y cuarto movimientos, Canción de la novia y En el jardín, de la Sinfonía número 1 en mi bemol mayor, opus 26, originalmente titulada en alemán Boda rural de Karl Goldmark. Era la grabación realizada por la Philharmoniefestival de Múnich bajo la dirección de Gerd Schaller. Por cierto, que un poco más lejos se encuentra el grupo de edificios Valberge, que presenta edificios de los paisajes forestales de la región que cuida el museo.

En esa palabra visual encontramos también un valle de molinos con dos que conectan las zonas de desarrollo de Valberge y Hohenloferdorf. El arroyo del Valle de Molinos se alimenta actualmente, de forma única, del desbordamiento de un estanque de agua de lluvia situado encima, por lo que suele estar seco. El objetivo es crear un ciclo cerrado de agua con una bomba eléctrica. En varios de esos edificios, por cierto, también hay personal con vestido de época, cosiendo, tejiendo, leyendo, incluso trabajando el hierro. Entrar en uno de ellos es formar parte del pasado. Más cerca de nuestros días se construyó un conjunto técnico especial directamente sobre la vía férrea que pasa por el recinto del museo, donde se encuentra la antigua estación de Kupferzell. Se trata de una estación típica de Württemberg, con su almacén. El histórico apartamento del personal, ubicado allí, está abierto al público y cuenta con ilustraciones sobre la historia del edificio y su trazado ferroviario. Desde el año 2000, el museo al aire libre cuenta con una parada de tren llamada Packershofen, que funciona cada 2 horas. Sin embargo, el histórico edificio de la estación, reubicado aquí, aún conserva el letrero Kupferzell. Como era de esperar, el museo se ha utilizado como escenario de rodaje de varias producciones televisivas. Y aquí recordamos la película que mencionábamos en el programa anterior, grabada en parte en el monasterio de Eberbach, El nombre de la rosa, basada en la obra de Umberto Eco. Las muestras de las piezas de los edificios del museo incluyen los edificios y su mobiliario histórico, y se ha centrado especialmente en el tema de la reubicación, considerando las casas y los edificios no solo como estructuras para exposiciones, sino como piezas originales con carácter propio, integrándolos en el paisaje y mostrando la artesanía, la vida doméstica, la jardinería y la agricultura, tal como existían en su día dentro y alrededor de los edificios. Y en esa atención al detalle que sigue construyendo el relato literario sin palabra, pero con ese fuerte componente sensorial, la parte tecnológica también entra en juego, porque el museo se esfuerza por trasladar la mayor parte posible de la estructura original de los edificios desde su ubicación original al recinto del museo mediante innovadoras técnicas de reubicación. Explican desde allí que los primeros intentos de trasladar muros enteros de entramado de madera de graneros y frontones con entramado de madera se realizaron ya en la década de 1980. El objetivo era, y sigue siendo, trazar la estructura del edificio como una pieza clásica de museo, dejando las huellas del desgaste y documentando los cambios estructurales en lugar de crear un estado original, irreal y fantasioso en el museo. Pues en ese nuevo vínculo entre la palabra y la música, y que aquí nos lleva a lo que denominamos interpretación históricamente informada, porque también tiene su connotación de reconstrucción, vamos a mirar al catálogo de uno de los compositores alemanes más desconocidos, Ernst Wilhelm Wolff, más concretamente de la segunda mitad del siglo XVIII. Escuchemos el tercer movimiento, Allegro di molto, de su concierto para clave y cuerda en si bemol mayor. Se trata de la primera grabación mundial realizada por el clavecinista Philippe Gerisbart junto a los miembros de Ensemble Diderot, dirigidos por el también violinista Johannes Pramshöller.

del concierto para clave y cuerda en si bemol mayor de Ernst Wilhelm Wolff, hemos escuchado el tercer movimiento Allegro di molto en la primera grabación mundial realizada por el clavecinista Philippe Crisbart junto a los miembros del Ensemble Diderot dirigidos por el también violinista Johannes Brahms-Holla. Una terminología, la de la recreación, que también aplicábamos aquí a la música, precisamente por esa delgada línea que la separa de la palabra.

Ver las vigas, las tablas del suelo originales, los listones del tejado y, sobre todo, las capas originales de yeso y pintura. Es tan convincente en el Museo al Aire Libre de Hohenlohe que nos hace conocer también su entramado el hecho de que el transporte de los muros de ladrillo macizo se hizo sin desmontar, como en el caso de la capilla hecha con palos, cuyos muros exteriores, con todas las superficies y huellas de uso anterior, también se llevaron al museo. Incluso el transporte de una bóveda sin desmontar y con un peso total de casi 100 toneladas fue un éxito. El edificio de la estación de Kupferzell, de 100 años de antigüedad, con su sala de espera y almacén, llegó a Wackershofen en camiones de plataforma baja en 4 grandes unidades: planta baja, planta alta, sala de espera y almacén. Solo in situ fue posible examinar los acabados originales de las paredes y desarrollar un plan de restauración. El método tradicional de desmantelamiento de la estación y los demás edificios habría destruido irremediablemente muchos tesoros culturales e históricos. Y aunque los edificios en sí son las exposiciones centrales, el museo también busca proporcionar información biográfica sobre los antiguos residentes mediante textos y mobiliario y ambientar sus vidas en un contexto histórico general. Las casas amuebladas son indispensables, pero también se ofrecen exposiciones especiales como la que hay actualmente del fotógrafo de Winterberg, Roland Bauer, conocido por sus fotografías documentales. En la década de 1980, sus fotografiados solían ser artesanos, los últimos de su especie, pero también se interesaba por los estilos de vida rurales tradicionales, ya en decadencia. En este contexto, creó fotografías singularmente impactantes de mujeres rurales que hace 40 años o más llevaban vidas que parecían desconectadas del tiempo. Para conmemorar su 75 cumpleaños, el Museo al Aire Libre presenta la exposición especial Mujeres Rurales, esposas de agricultores en Hohenlohe en las décadas de 1970 y 1980 en el granero de Bühlersimmern. Pues con esa mirada a la palabra que no se escucha pero que entra por el oído, vamos a finalizar este recorrido escuchando Soledad Campestre, la segunda de las 6 canciones opus 86 de Johannes Brahms. Con texto de Hermann Almers, es la voz del barítono Dietrich Fischer-Dieskau y el pianista Daniel Barenboim.

Soledad Campestre, título por el que podemos traducir la segunda de las seis canciones opus 86 de Johannes Brahms. Con texto de Hermann Almers, era la voz del barítono Dietrich Fischer-Dieskau y el pianista Daniel Barenboim. Puerto Martín en el control de sonido y María del Ser al micrófono. Nos despedimos aquí con este nuevo encuentro entre la música y la palabra, al que hoy se unió el de la mirada. Esa mirada al Museo al Aire Libre de Hohenlohe, que nos recrea el silencio de una época, de un modo de vida, de una tradición, de toda una cultura, en este caso alemana, en la que vuelve a aparecer Leibniz con su doble uso de la palabra y cómo ayuda a nuestra memoria, a nuestros pensamientos, a esa señal para nosotros y esos signos para los demás.

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Al fondo, el sol incendia sus corazones y les recuerda que ya no podrán volver al mundo que dejaron para siempre.

El alegro frenético con el que comienza el infierno de la Sinfonía Dante de Franz Liszt, interpretado por la Orquesta Filarmónica de Budapest, bajo la dirección de Georgi Lehel, nos sirve para ilustrar el cuadro de Félix Resurrección Hidalgo, titulado La Barca de Aqueronte. Con esta pintura, el artista nacido en Manila obtuvo la medalla de oro de la Exposición General de Filipinas de 1887 en Madrid, la medalla de plata de la Exposición Universal de 1889 en París y el diploma de honor de la Exposición General de Bellas Artes de 1891 en Barcelona. La vida de este pintor nos sirve hoy para hacer un recorrido por la historia de la Perla de Oriente. Bajo las intensas lluvias del monzón, les saludamos Juan Capón en el control técnico e Ignacio Bleming al micrófono.

El guitarrista y compositor Florante Aguilar evocaba la música tradicional de las rondallas filipinas con este ponteado, una técnica de interpretación de cuerda pulsada. Luego hemos escuchado el zapateado y las palmas de la compañía de danza Bayanihan al ritmo de la bandurria, el laúd, la guitarra y el bajo. Bailaban la cariñosa, una pieza folclórica que tiene mucha influencia del bolero, el fandango y el jarabe. Los hombres cortejan a las mujeres agitando un pañuelo mientras éstas se cubren con un abanico. Hijo de una familia adinerada de origen mestizo, Félix Resurrección Hidalgo estudió en el Ateneo Municipal de Manila, donde recibió una amplia formación humanística. Tenía tanto interés por el arte que después de comenzar la carrera de leyes en la Universidad de Santo Tomás, decidió ingresar en la Academia de Dibujo y Pintura de la ciudad, donde fue discípulo de Agustín Sáez y Glanadel. Sus primeras obras las firmaba con su primer apellido y reflejaban el paisaje y el paisanaje de las islas filipinas. Los pescadores de los pueblos originarios, las campesinas vestidas con el balin tawak, un traje formado por una blusa de mangas cortas y una saya, o las cabañas de palma de nipa y bambú.

De Francisco Santiago, conocido por fusionar el folclore con el clasicismo, era la primera obra, En el Oriente, un valsete en fa mayor. La segunda, Bella Filipina, es de Ignacio Masangue, compositor y vendedor de maderas preciosas en Manila para la fabricación de pianos. Ambas las hemos escuchado en las manos de Sally Pincas. Félix Resurrección Hidalgo no fue el único artista de su familia. Su hermano se convirtió en violinista. El arte era una forma de las clases acomodadas para distinguirse tanto del pueblo como de quienes llegaban a las islas Filipinas únicamente en busca de riqueza. En 1875 se organizó una muestra con algunos de sus ejercicios del natural. Pocos meses después, esas obras se exhibieron con notable éxito en la Exposición Universal de Filadelfia. 4 años más tarde, el artista obtuvo una beca para estudiar en la Real Academia de San Fernando de Madrid. Para entonces, Remigio Ozcoz y Calahorra ya había regresado a España, tras haber sido maestro de capilla de la Catedral de Manila. Suyo es este Salve Regina, interpretado por la Sinfónica de Cobla y Corda de Cataluña y la Polifónica de Puig-reig, bajo la dirección de Francesc Cassú.

0: Remigio Ozcoz y Calahorra fue maestro de capilla de la Catedral de Manila. En el Salve Regina que acabamos de escuchar, introduce el figle, algo poco frecuente en composiciones religiosas de esta época. En Madrid, Félix Resurrección Hidalgo comenzó a firmar sus lienzos con su segundo apellido. En 1887 participó en la exposición colonial de las Islas Filipinas, para la que se construyó el Palacio de Cristal de El Retiro. Además de la flora y fauna, los productos artesanales y las materias primas de los territorios de ultramar, los visitantes también podían acercarse a contemplar un llamado zoo humano. En torno a una pequeña ría que evocaba los paisajes del trópico, se habían construido unas cabañas en las que vivían, sin ningún tipo de intimidad, indígenas filipinos pertenecientes a distintos pueblos originarios. Lo que hoy nos parece un trato humillante hacia estas personas, convertidas en objeto de exhibición, era contemplado por la mayoría de los ciudadanos con absoluta normalidad. Tenían la fantasía de viajar como aventureros al otro lado del mundo, con un simple paseo por el parque.
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0: De los Hanuno, pueblo originario de las Islas Filipinas, es esta llamada a los animales recogida por Harold C. Conklin. Aunque al principio siguió pintando escenas vinculadas al imaginario de las islas, Hidalgo quiso hacerse un hueco entre los artistas españoles con sus cuadros de historia. Con las vírgenes cristianas expuestas al populacho, ganó la medalla de plata de la Exposición de Bellas Artes de Madrid de 1884. Ese mismo año, otro filipino, Juan Luna, ganaría la de oro. En el café inglés de la carrera de San Jerónimo, su compatriota, el escritor José Rizal, diría: «El pincel de Hidalgo es modesto, casto y sereno. El de Luna es vibrante, apasionado y audaz. En ambos brilla el espíritu de nuestra raza». Ambos pasaron algunos años en Roma, donde se relacionaron con artistas como Mariano Benjure y posiblemente coincidieron con músicos como Tomás Bretón y Ruperto Chapí. Del segundo vamos a escuchar el comienzo de La Tempestad, zarzuela que podría servirnos para ilustrar las marinas de Hidalgo.

Era el preludio de La Tempestad de Ruperto Chapí. Miguel Ramos Carrión dirige a la Orquesta de Cámara de Madrid, que nos ha transportado a los pueblos de la costa cantábrica, tan parecidos a los que Hidalgo, el artista al que estamos dedicando hoy el programa, pintó en Bretaña. Después de Roma, nuestro protagonista se instaló en París. Su estudio del barrio latino se convirtió en un lugar de encuentro de los ilustrados filipinos, como José Rizal, al que nos referíamos antes, Mariano Ponce y Graciano López Jaena. Les movían las ideas liberales y aspiraban a una nueva relación política y administrativa con la metrópoli, es decir, con España. Pese a su creciente compromiso político, no abandonó Francia. Allí disfrutó de la gran vida, que solo era accesible a los hijos de la élite. Iba a la ópera, al ballet, y exploraba las posibilidades de la pintura al aire libre. En un autorretrato de 1901, Félix Resurrección Hidalgo incluye una dedicatoria que dice: «A mi querida madre». Nunca volvió a vivir en Manila.

0: De Tomás Bretón es este cuarteto en sol mayor para dos violines, una viola y un violonchelo, del que hemos escuchado el primer movimiento, Allegro, a cargo de la formación que lleva su nombre. Tanto el compositor español como el pintor Félix Resurrección Hidalgo encarnaban la imagen del artista cosmopolita que triunfó en la Belle Époque.
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0: Algunas pinturas de Hidalgo se han interpretado en clave nacionalista. En la derrota de Limahong muestra la dignidad de los indígenas y en la muerte del gobernador Bustamante denuncia el poder del clero en la Manila colonial. En 1898, la Perla de Oriente, que había recibido un fuerte apoyo de los Estados Unidos, declaró su independencia de España. Pocos años después, José Estella estrenó su zarzuela Filipinas para los Filipinos, del que forma parte esta canción titulada Ang Maya y con letra de Severino Reyes. Son la soprano Lilac Caña, acompañada al piano por Raúl Zúñico.

Anjamaya es un kundimán, es decir, un tipo de canción amorosa tradicional escrita en alguna de las lenguas vernáculas de Filipinas. En este caso, Lilac Caña daba forma a sus emociones en tagalo. Pedro Paterno escribió, sin embargo, en español el poema que su hermana, Dolores Paterno, transformó en una habanera y que nosotros vamos a escuchar en arreglo para saxofón de Joseph Atkins. La letra diría: De Manila, flor hechicera, de ella encanto y envidia mía. Sampaguita, feliz que un día, ay, prenda fuiste de mi pasión.

Dolores Paterno compuso esta canción dedicada a la sampaguita, una flor parecida al jazmín. Era la saxofonista Melanie Henry y el pianista Simon Lane. No sabemos si Félix Resurrección Hidalgo quiso instalarse de nuevo en Manila, pero lo cierto es que se quedó a vivir en Europa. En encargos como Alegoría de la Justicia o Per Pacem et Libertatem incluye la bandera de los Estados Unidos, que habían comprado las islas a los españoles y habían tomado el control del archipiélago después de la declaración de independencia. Félix Resurrección Hidalgo sufrió una enfermedad neurodegenerativa que le impidió seguir pintando al mismo ritmo. Después de la muerte de su mujer de manera prematura, cayó en una depresión profunda. Murió en Barcelona en 1913. Decía que la belleza no necesitaba a la razón, sencillamente se sentía. Nos vamos con Estrella Preciosa, una pieza de Nicanor Abelardo que vamos a escuchar en la mano del guitarrista Rick Ickard. Somos Juan Capón en el control técnico e Ignacio Bleming, quien les habla.

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2: Continúan ustedes en la sintonía de Radio Clásica. A continuación van a poder escuchar Helvetia, suite para viola y orquesta de Ernest Bloch. Lo interpreta la orquesta de la Suisse Romande bajo la batuta de Lior Chambadal.

0: Han escuchado la suite para viola y orquesta Helvetia de Ernest Bloch, que ha estado interpretada por la orquesta de la Suisse Romande dirigida por Lior Chambalal.
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2: La gran sala de conciertos que es Radio Clásica se instala ahora en el Auditorio Nacional de Música de Madrid. Bienvenidos a la tercera sesión del primer concierto de la temporada 2026-2027 de la Orquesta y Coro Nacionales de España. A lo largo de algo más de hora y media les vamos a acompañar Miguel Ángel Sanz y David Lechón, responsables de la toma de sonido, Javier Zuazo y Carlos Hernández como asesores musicales, Isabel Merchán y Javier López en el estudio de continuidad de Radio Clásica en Prado del Rey y ante el micrófono Alberto González Lapuente. La Orquesta y Coro Nacionales de España inaugura este fin de semana su nueva temporada y lo hace presentando a Ken Nagano como nuevo director titular y artístico tras la anterior titularidad de David Afkam. En recientes declaraciones, Nagano ha señalado que llega a Madrid dispuesto a consolidar de manera lógica su vida como músico, asumiendo el honor, el enriquecimiento y la suerte que implica este nombramiento. Si con David Afkam la Orquesta y Coro Nacionales de España recibió juventud y talento, ahora se suma una larga experiencia. Nagano llega aquí tras la titularidad de la Ópera de Lyon, donde impulsó la música del siglo XX, la Orquesta Sinfónica Alemana de Berlín, la Ópera Estatal de Baviera y la Orquesta Sinfónica de Montreal, además de la Ópera Estatal de Hamburgo. Por delante le esperan 5 temporadas en las que se muestra dispuesto a ofrecer sensatez, rigor analítico y, según ha dicho literalmente, autenticidad y precisión. Y eso es algo que vamos a comprobar con el programa que va a sonar a partir de las 11:30. Escucharemos en primer lugar Deseo tomó delicia, obra de Mikel Urquiza, encargo de la Orquesta y Coro Nacionales de España y que se estrena este fin de semana. Y sin solución de continuidad, la Sinfonía número 2 en Do menor, Resurrección, de Gustav Mahler. Las dos obras implican en el juego de parejas que da sentido a uno de los argumentos que configuran la temporada de la OCNE y que tendremos y que iremos conociendo semana tras semana gracias a las transmisiones de los conciertos hechas por Radio Clásica. De manera que vamos a escuchar a la Orquesta y Coro Nacionales de España, dirigidos por Ken Nagano, Miguel Ángel García Cañamero es el director del Coro Nacional. También escucharemos a la soprano canadiense Jane Archibald, a la mezzosoprano alemana Cristina Bock. Habrá intervenciones de los solistas del Coro Nacional de España, Antonio González, Sergio Andrés y Álvaro de Pablo, y como concertino en esta ocasión tendremos a Valerie Stigen. Comenzaremos con la obra de Mikel Urquiza, y nada mejor para ello que el propio compositor nos presente la obra.
3: Deseo tomó delicia es una obra que he escrito basada en textos de Safo de Lesbos. Safo, una de las primeras poetisas de las que tenemos constancia, y que habló de multitud de temas, desde el amor a la amistad, la celebración, la muerte, el duelo. Y son textos que nos han llegado muy fragmentados, a veces solamente unas pequeñas palabras de un poema, un verso por aquí, un verso por allá, y que resulta por un lado misteriosa porque no podemos llegar a saber exactamente lo que decía, pero que por otro lado nos transporta completamente a otra forma de sentir y de imaginar la vida, que es la de la antigüedad. Y además en la antigüedad, por una mujer, lo que es más inhabitual dentro de los textos que nos han llegado. Son textos que encuentro muy emocionantes y que además están heridos, que tienen esas brechas, esos agujeros creados por el tiempo, pero que, bueno, la música puede de alguna forma venir a rellenar de manera diferente. Son textos que además habían sido escritos para ser cantados, con lo cual me inscribo dentro de cierta tradición, dentro de cierta lógica de esas palabras, y bueno, resucitan de esta manera, alumbrados por la contemporaneidad, por la visión que hoy podemos tener de esos textos, que no es exactamente la misma de la visión que podían tener en el momento en el que fueron escritos. Creo que pueden decir muchas cosas sobre nosotros mismos, sobre los tiempos que vivimos, también heridos de alguna manera, ¿no? También inciertos, marcados por la guerra, marcados por genocidios que no pensábamos que se iban a repetir. Y bueno, creo que esa oscuridad, pero también esas luces tan fuertes de la cultura humana, se ven en esta pieza a través de las elecciones tímbricas, de la fuerza de los metales, de las percusiones, el arpa también, por supuesto, y las voces del coro nacional y de los instrumentos de la Orquesta Nacional de España con el maestro Ken Nagano.
2: Miquel Urquiza nació en Bilbao. Estamos ante un músico que estudió composición en Musikene, el Centro Superior de Música del País Vasco, situado en San Sebastián. Lo hizo con Ramón Lazcano y Gabriel Ercoreca. Finalizó sus estudios en el Conservatorio de París, que es la ciudad donde reside actualmente. Como vamos a comprobar escuchando Deseo Tomo Delicia, Urquiza coloca el humor y lo lúdico como parte central de su obra. Le gusta divertirse cuando compone y en este sentido dice que hacerlo implica muchas horas de soledad, de manera que si no abordas la tarea con sentido del humor, puedes terminar loco. Aunque la declaración pueda resultar un tanto extrema, lo cierto es que Miquel Urquiza es un compositor muy cuerdo, muy sensato y con una formidable capacidad para implicar al oyente en un mundo sonoro evocador, delicado y lleno de referencias. Su música juega con la ambigüedad, con la sorpresa y con la ironía. Y todo ello está presente en Deseo Tomó Delicia, una composición que forma parte o que toma parte de la obra de la poetisa griega Safo de Lesbos, que cantó a las musas, a lo divino y a las mujeres, y a la que ahora nos vamos a acercar inmediatamente con el concierto que escuchamos desde el Auditorio Nacional de Música, primer concierto de temporada de la Orquesta y Coro Nacionales de España, y que sin solución de continuidad nos llevará hasta la segunda sinfonía de Gustav Mahler. Una sinfonía de referencia al comienzo, o al menos parece así, al comienzo de temporada de los últimos titulares. De hecho, David Azcán comenzó también su temporada como titular dirigiendo la segunda sinfonía de Gustav Mahler, una obra absolutamente monumental de la que tendremos ocasión de hablar más adelante, al final de la transmisión, porque, como ya hemos dicho, el programa, la obra de Miquel Urquiza, Deseo Tomó Delicia, y la segunda sinfonía de Gustav Mahler, sinfonía número 2 en do menor, Resurrección, se escuchan sin solución de continuidad. De hecho, la obra de Miquel Urquiza usa una plantilla orquestal amplia, generosa, prácticamente igual que la sinfonía de Gustav Mahler, de manera que no va a haber ningún cambio significativo en el escenario. A propósito de la presencia de Ken Nagano en el podio de la Orquesta Nacional, que es uno de los hechos relevantes de este concierto, vamos a encontrar a un músico de ideas claras, alguien capaz de exponer de manera natural la dificultad estructural de las grandes obras. Nagano llega a Madrid dispuesto a demostrar cortesía y una relación profunda con la tradición, y lo va a hacer a través de un estilo interpretativo sobrio, reflexivo, nunca efectista y particularmente emocionante. Eso es algo que va a estar muy presente en el concierto de hoy. De hecho, ya han tenido oportunidad de comprobarlo los espectadores que lo escucharon en las sesiones del viernes y de ayer sábado. Ellos saben que Nagano, entre otras muchas iniciativas, va a explorar la música de los siglos 20 y 21 a lo largo de la temporada de la Orquesta y Coro Nacionales de España, que es uno de los pilares, además, de su repertorio. Eso está reflejado precisamente en el concierto que vamos a escuchar ya inmediatamente y que comenzará con Deseo Tomo Delicia, lo sabemos, de Miquel Urquiza, una obra que toma 7 fragmentos sáficos y los imagina como parte de un único canto. Vamos a escuchar al Coro Nacional de España también en esta obra. y tras ella la Sinfonía de Mahler, estrenada en Berlín en 1895, es decir, hace 131 años, y que poco después, tras su estreno vienés, tomó o puso de manifiesto la fractura política y también estética que se estaba viviendo. Si la obra de Miquel Urquiza quiere ser también una metáfora de nuestro tiempo, el propio compositor nos lo decía, la realidad es que la Sinfonía de Mahler es también una fascinante estructura que presenta toda una declaración de principios, partiendo de un primer movimiento en el que la obra adquiere un tono clásico, con los temas muy bien definidos y un desarrollo proporcionado, y que transita hasta un último movimiento, el quinto movimiento, en el que la sinfonía, ya fragmentada en episodios, se entrelaza en una especie de apoteosis sinfónico-coral realmente perturbadora. Vamos ya a comenzar el concierto. Están ya instalados sobre el escenario del Auditorio Nacional de Música de Madrid el Coro Nacional de España y la Orquesta Nacional de España, y solo estamos a la espera de que salga el director, el nuevo director titular de estas agrupaciones, Ken Nagano, para dirigir un programa que incluye el estreno de la obra de Miquel Urquiza, Deseo tomó delicia, y la Sinfonía número 2 en do menor, Resurrección, de Gustav Mahler. Programa que escucharemos sin solución de continuidad, prácticamente dura una hora y 10 minutos, más o menos, poco más de hora y media dura el programa, y al final del mismo tendremos ocasión también de comentar algunos detalles de las interpretaciones que vamos a escuchar y que ya se han escuchado previamente el viernes y el sábado, porque como saben los programas de la Orquesta Nacional de España se repiten 3 veces a lo largo del fin de semana, más o menos a lo largo de la temporada y de los 20 y tantos conciertos que la constituyen, de las cuales tendremos ocasión de hablar a lo largo del curso con diversas personas en los descansos de los conciertos. Se hace el silencio en la sala y vamos ya, por lo tanto, a escuchar la interpretación que la Orquesta y Coro Nacionales de España, con la soprano canadiense Jane Archibald, la mezzosoprano alemana Cristina Bock y con algunas intervenciones mínimas de solistas del Coro Nacional de España, de Antonio González, de Sergio Andrés y de Álvaro del Pablo, nos van a ofrecer de la obra de Miquel Urquiza, Deseo tomó delicia, estreno de la Orquesta y Coro Nacionales de España, que se presenta este fin de semana, y de la Sinfonía número 2 en do menor, Resurrección, de Gustav Mahler. Vamos a escuchar cómo afina la orquesta.

Y sobre el escenario del Auditorio Nacional de Música de Madrid aparece el director Ken Nagano, quien saluda a la concertino de la Orquesta Nacional de España, a la propia orquesta, al coro y al público que en este momento se encuentra aquí, dispuesto ya a dirigir este programa con obras de Miquel Urquiza y de Gustav Mahler.

Impresionante final del de la Sinfonía número 2 en Do menor, Resurrección de Gustav Mahler. Impresionante el final del concierto, presentación de Ken Nagano como director de la Orquesta y Coro Nacionales de España. Comenzábamos escuchando una obra estreno, encargo de la propia Orquesta y Coro Nacionales de España al compositor Miquel Urquiza, titulada Deseo tomo delicia. Inmediatamente después, sin solución de continuidad, la Sinfonía número 2 de Gustav Mahler. El Coro Nacional de España ha estado dirigido por Miguel Ángel García Cañamero y también han participado en este concierto la soprano canadiense Jane Archibald, la mezzosoprano alemana Cristina Bock. Ha habido intervenciones de solistas del Coro Nacional de España, Antonio González, Sergio Andrés y Álvaro de Pablo, y como concertino ha actuado Valerie Stiken. Vamos a escuchar los aplausos del público.

Todo lo que hemos escuchado se recoge en algunas de las críticas que ya se han publicado de este concierto. Rafael Ortega Basagoiti en Scherzo titula la suya Nagano, Mahler de gran intensidad en su debut como titular de la Orquesta Nacional de España. Y nos recuerda que Nagano es un maleriano más que reconocido, que dibuja inflexiones y acentos con el énfasis justo. Maneja el rubato, las pausas, los glissandi como algo natural, con un equilibrio que no significa neutralidad expresiva, sino bien al contrario una intención de conseguir la intensidad necesaria sin recurrir al artificio. No evita los clímax de colosales dimensiones que nos ofrece Mahler, pero no hay en su traducción un énfasis que convierta el extremo en exceso. A Ortega Basagoiti le llama especialmente la atención, o le llamó especialmente la atención, la detallada atención a las voces intermedias, con miradas y gestos repetidos a violines, segundos y violas. Sorprendió la disposición, dice, muy habitual en las formaciones germanas, pero bastante excepcional en el caso de la Ocne, de la cuerda con los contrabajos situados al fondo a la izquierda del escenario, en lugar de estar a la derecha. Los violines primeros y segundos se situaron enfrentados, permitiendo un color especial para ese diálogo antifonal entre ambos. Mientras hablamos, el director Ken Nagano aparece sobre el escenario y va levantando a distintos solistas de la Orquesta Nacional de España, que en este momento saludan y reciben el aplauso del público. También Víctor Murel en Platea Magazine ha escrito que Nagano no parece llegar a Madrid para romper con lo anterior, parece llegar para ordenar, profundizar y ampliar. Su dirección de esta segunda tiene algo de arquitectura centroeuropea y algo de precisión contemporánea. Es rigurosa, minuciosa y extraordinariamente consciente de las proporciones. En algunos momentos quizá demasiado contenidas. En otros, precisamente esa contención permite que la música alcance una grandeza que no necesita ser empujada. No hay demasiada gesticulación, no hay sentimentalismo, no hay efectismo gratuito. Hay música y una orquesta que responde, como hemos podido comprobar a través de la transmisión de Radio Clásica. En esta selección de críticas sobre el concierto que acabamos de escuchar, desde luego muy contundente y definitivo, se muestra Pablo Rodríguez en El País, con un texto titulado Ken Nagano empieza por el principio. Una sobrecogedora resurrección de Mahler inaugura su era en la Orquesta Nacional. Señala en primer lugar que la obra de Urquiza lo sitúa como una de las voces más personales de la composición española actual y llama la atención sobre Deseo tomó delicia y su maravilloso final en el que el coro vocaliza sobre flautas de émbolo y armónicas. En cuanto a la segunda sinfonía de Mahler, dice que en los momentos más intensos de su interpretación, Nagano puso literalmente los pelos de punta al público y mantuvo altísima la tensión, llegando a la conclusión en la que se administró con precisión la tensión acumulada hasta el clímax final sobre el tema de la eternidad, con un efecto sobrecogedor e inolvidable. Quienes estuvieron el viernes en el Auditorio Nacional, dice Pablo Rodríguez, y nosotros añadimos a los espectadores del sábado y, por supuesto, a todos los que acaban de escuchar la sesión de hoy domingo, podrán decir que asistieron a una resurrección, la de una orquesta que al estrenar titular vuelve al principio. Se refiere al concierto de presentación del anterior titular, David Afkan, en septiembre de 2015, también con la segunda sinfonía de Mahler.

Hola, soy Kent Nagano y estoy muy feliz de poder comenzar esta nueva etapa como director titular y artístico de la Orquesta y Coro Nacionales de España. En esta nueva etapa quiero explorar junto a la Orquesta Nacional de España un repertorio amplio y diverso, descubrir nuevas perspectivas y crear experiencias musicales que puedan conectar profundamente con nuestro público, con ustedes. Les esperamos.

0: Y con el saludo de Ken Nagano, que nos envía desde la Orquesta y Coro Nacionales de España, vamos a despedir ya esta transmisión, mientras en el Auditorio Nacional continúan los aplausos a la interpretación de la Sinfonía número 2 en Do menor, Resurrección de Gustav Mahler, y a la obra de Mikel Urquiza, Deseo, tomo delicia, que también aparecía sobre el escenario a saludar, en cargo de la Orquesta Nacional de España y que se ha presentado en estreno este fin de semana. En el texto de Pablo Rodríguez se hace referencia también al libro de Ken Nagano, que ha escrito con Inge Kleffa y que llega esta semana a las librerías españolas con un prólogo preparado para esta edición, 10 lecciones en mi vida. Es un texto en el que inevitablemente volveremos en las próximas transmisiones y donde Nagano se detiene en las personas que han definido su trayectoria. Entre ellas están Leonard Bernstein, alguien capaz, al igual que Mahler, de abrazar al mundo entero. Pues bien, con esta idea nos despedimos con el entusiasmo de haber escuchado un concierto realmente extraordinario, que por supuesto continuará en Radio Clásica a lo largo de toda la temporada de la Orquesta y Coro Nacionales de España. De hecho, la próxima cita será el domingo 27, cuando Ken Nagano vuelva al podio para dirigir un programa formado por el concierto para violín de Jan Sibelius con la violinista alemana Verónica Eberle, Nostalgia of Light, Yearning for, de Nuria Jiménez Comas y la Sinfonía número 7 de Beethoven. Con este anuncio nos despedimos desde el Auditorio Nacional de Música, quienes les hemos acompañado, es decir, Miguel Ángel Sanz y David Lechón, como encargados de la toma de sonido, Javier Zuazo y Carlos Hernández, como asesores musicales, en el control de continuidad de Radio Clásica en Prado del Rey, Isabel Merchán y Javier López, y ante el micrófono, Alberto González Lapuente. Hasta la próxima semana.
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Muy buenos días, queridísimos amigos. Bienvenidos a este programa especial, especialmente breve, de Agenda de Verano aquí en Radio Clásica, Radio Nacional de España. Después del primer concierto que Kent Nagano acaba de ofrecer con la ONE, con la Orquesta Nacional de España, desde el viernes hasta hoy por la mañana, ha estado interpretando la segunda sinfonía de Mahler, pues venimos nosotros a informaros durante estos minutos, unos 40 minutos que tenemos de programa, de todo lo interesante sucedido y por suceder en el mundo de la música clásica. Y bueno, hemos recibido un abrazo muy fuerte de Jesús Trujillo y vamos directamente al grano, no perdamos un minuto. Vamos a empezar hoy presentándoos el nuevo disco de Lise Davidsen, de la soprano wagneriana de moda a nivel mundial ahora mismo, que se lanza con un disco dedicado exclusivamente a la figura de Giuseppe Verdi. Vamos a conocer esa voz grande como ella misma, que tiene muchísima estatura también, es altísima, pues la voz es enorme también como ella misma. Vamos a escuchar esa voz en papeles obviamente dramáticos de Giuseppe Verdi, que son los que se ha atrevido a cantar en este disco, en el que se hace acompañar por la London Philharmonic Orchestra bajo la dirección de Edward Gardner. El disco incluye obras de Aida, Don Carlo, La Forza del Destino, Un Ballo en Máscara y Macbeth. Con Macbeth vamos a empezar, con el aria del acto cuarto, Una Macchia Equi Tutora. Escuchamos a Lise Davidsen con la Orquesta Filarmónica de Londres bajo la dirección de Edward Gardner. Y así vemos cómo la soprano wagneriana de moda interpreta la música de Giuseppe Verdi.

Una magia equitutora de Macbeth de Verdi en la interpretación de Lise Davidsen con la London Philharmonic Orchestra bajo la dirección de Edward Gardner. Una de las arias que contiene el disco titulado así simplemente Verdi de Lise Davidsen, que se publicaba hace unos 10 días aproximadamente y que nosotros estamos presentando hoy aquí en nuestra sección de novedades discográficas de Agenda de Verano. Vamos a pasar ya a repasar los festivales que siguen aún vigentes del periodo estival. Vamos a hablar primero de los dedicados a la música contemporánea. Empecemos por el Ensems en Valencia. Vamos a recomendaros el concierto que se celebrará el martes a las 7:30 de la tarde en Les Arts, en el Teatro Martín y Soler, protagonizado por el Ictus Ensemble y el Collegium Vocale de Gante, el grupo de Philippe Herrebeje, que en este caso sin su director, interpreta junto con este conjunto instrumental Einstein on the Beach de Philip Glass. El Collegium Vocale lleva girando muchos años con esta obra de Philip Glass, aunque muchos de nosotros reconozcamos a esta agrupación siempre pues con el repertorio renacentista y el repertorio barroco especialmente, ¿no? Pues eso, es concierto interesante dentro de la programación del Ensems. Insistimos, el martes en Les Arts a las 7:30. Ahora vamos a Barcelona, vamos al Mixtur. Y os recomendamos un concierto que se celebra el próximo jueves a las 9 de la noche, una hora menos en Canarias, en el Conservatorio Municipal de Música de Barcelona, y que tiene por protagonista al grupo Vertige Sonora Ensemble, que interpretará obras de Simon Steen Andersen, Finn Mattingly, Davide Broghini, Megyong Luo, Sara Memtsov, Barblina Meyerhans y Nuria Jiménez Comas. Estos son los compositores que nutren el programa de ese concierto el próximo jueves en el Conservatorio Municipal de Música de Barcelona de Vertige Sonora Ensemble. Pasamos ahora al Festival de Música Contemporánea de Madrid, cuyo concierto inaugural se celebra el martes a las 8 de la tarde en los Teatros del Canal, en la Sala Verde. El festival es el Coma 26. Es el 28º Festival de Música Contemporánea de Madrid. La entrada es libre a todos los conciertos hasta completar aforo. No hay que pagar jamás en ninguno de los conciertos del programa. Y en este concierto inaugural, que como ya hemos dicho se celebra el martes, insistimos, en los Teatros del Canal a las 8, pues nos encontraremos con Manuel Tebar al frente de la Atlántida Chamber Orchestra, interpretando obras de Santiago Lanchares, María Ángeles Calahorra, Javier Jacinto, David Ruiz Molina y Sebastián Mariné. Y ya por último, volvemos a marzo a Barcelona para encontrarnos con un festival muy especial que se llama Modern Composers International Music Festival y que en esta edición se titula A Portrait of Max Richter. Es en realidad un retrato de este compositor alemán, de Max Richter, famoso por la música de cine, famoso por la música de cámara, por la música sinfónica también, pero se va a interpretar quizá la más célebre de sus obras, que no es completamente suya. Se va a interpretar 3 días seguidos. La verdad es que es una obra de grandísimo éxito y estamos seguros que el Palau de la Música Catalana, que es donde se va a interpretar esta obra junto con la Franz Schubert Filarmonía y María Florea al violín, estamos segurísimos que va a agotar entradas en las tres sesiones, lunes, martes y miércoles, insistimos, en el Palau de la Música Catalana. Bueno, estaréis esperando a ver qué obra es la de Max Richter a la cual nos estamos refiriendo. Obviamente es su reconstrucción especialísima de las cuatro estaciones de Vivaldi, en la cual pues toma células, las modifica, resta un pulso de compás, añade otro, juega como si estuviera utilizando un sampler, como utilizan la tecnología los músicos de música electrónica actual, de baile, digamos, juega con las cuatro estaciones haciendo algo muy muy interesante, como este primer movimiento del invierno, que vamos a escuchar a Daniel Hope con la orquesta de cámara de la Concerthaus de Berlín, bajo la dirección de André de Ridder.

0: Las cuatro estaciones de Vivaldi recompuestas por Max Richter. Era el primero de los movimientos del invierno en la interpretación de Daniel Hope con la orquesta de cámara de la Concerthaus de Berlín bajo la dirección de André de Ridder. La primera de las grabaciones discográficas ya cuenta con dos grabaciones oficiales. Hay bastantes más de esta obra. Hay muchas grabaciones en disco ya. Pero ya hay dos oficiales. Esta es la primera, mi favorita, de todas las que conozco. De todas las que conozco, esta es mi favorita porque la obra la ha retocado y a mí me gusta más en esta primera edición discográfica, la de Daniel Hope con André de Ridder. Bueno, pues ya sabéis que podréis disfrutar de estas cuatro estaciones vivaldianas recompuestas por Max Richter el lunes, el martes y el miércoles en el Palau de la Música Catalana. La obra la interpretarán María Florea al violín y la orquesta es la Franz Schubert Filarmonía, dentro de la programación del festival Modern Composers International Music Festival.
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0: Y ahora abrimos nuestra sección de noticias para hablaros de uno de los grandes lanzamientos discográficos de los próximos días. Ya se ha publicado el avance, pero todavía el disco no está en las tiendas. Será la integral de sinfonías de Mahler, 12 CDs en concreto, en una gran caja, de Andris Nelsons dirigiendo a la Filarmónica de Viena. Y se publicará el 23 de octubre. De este año, o sea, dentro de un mes aproximadamente. Esta edición reúne las 10 sinfonías de Gustav Mahler. Todas las interpretaciones fueron grabadas en vivo entre 2018 y 2026. Y con este lanzamiento, el proyecto de interpretación y grabación de 8 años compartido por la orquesta y el director llega a su triunfal conclusión. La combinación del enfoque profundamente comprometido de Nelsons hacia este repertorio y el legendario sonido histórico de la Filarmónica de Viena en la interpretación de la música de Mahler, promete convertir este proyecto en uno de los más significativos sobre Mahler de nuestra época, dice la nota de prensa, obviamente. Como adelanto de la colección, se ha publicado ya digitalmente en redes parte del andante moderato de la Sexta Sinfonía, que nosotros escucharemos inmediatamente después, concluyamos de leer esta nota de prensa. El ciclo se basa directamente en la estrecha y duradera colaboración artística de la Filarmónica de Viena con Gustav Mahler, compositor austriaco y antiguo director de la Ópera de la Corte de Viena. La orquesta ofreció el estreno mundial de algunas de sus obras y sigue interpretándolas a partir de materiales musicales históricos que datan de la época del compositor. Nelsons y la orquesta llevan 15 años trabajando estrechamente y ya han grabado un ciclo de Beethoven para el mismo sello, para el gran sello alemán de la música clásica. Las grabaciones cuentan con un destacado grupo de solistas, las sopranos Lucy Crow, Jean Funk, Christiane Karg, Sarah Wagener y Jacqueline Wagner, la mezzosoprano Ekaterina Gubanova, las contraltos Vivke Lemkul y Tamara Mumford, el tenor Benjamin Bruns, el bajo Michael Nagy y el bajo Tarek Natsmi. Las partes corales de las sinfonías son interpretadas conjuntamente por el coro de la Radio Bávara, los Wiener Singverein y los niños cantores de Viena.

Bueno, pues Nelson se ha mostrado eufórico en sus redes con la publicación de esta caja con la integral de sinfonías de Gustav Mahler que él mismo ha interpretado al frente de la Orquesta Filarmónica de Viena y que se publicará el 23 de octubre. Son 12 CDs con la integral de las sinfonías de Mahler, las 10, y con unos solistas muy importantes y unos coros también muy, muy, muy importantes. Este es el avance que se ha publicado, un extracto del tercer movimiento andante moderato de la sexta sinfonía. Obviamente hemos escuchado a Andris Nelsons con la Vina Filarmónica. Y hablando de novedades discográficas, volvemos al disco que estamos presentando hoy aquí en esta breve edición de Agenda de Verano en Radio Clásica, Radio Nacional de España, el nuevo CD de Lise Davidsen, de la gran soprano wagneriana, que en este caso se dedica a interpretar grandes arias dramáticas de Verdi. Empezábamos con Macbeth y ahora vamos a remitirnos a la Forcha del Destino. Son Giunta, Madre Pietosa Vergine. Acto segundo de esta ópera de Giuseppe Verdi es Lise Davidsen con Apollo Voices y la Orquesta Filarmónica de Londres, dirigidos por Edward Gardner.

Madre Pietosa Vergine, del acto segundo de La Forza del Destino de Verdi, en la voz de Lise Davidsen, con Apollo Voices y la London Philharmonic Orchestra, dirigidos por Edward Gardner, otra de las arias contenidas en el disco titulado Verdi, de esta gran soprano famosa por sus encarnaciones wagnerianas. Hablando de ópera, vamos a hablar ahora de las temporadas operísticas. Ya están en marcha varias. El miércoles y el viernes serán las primeras funciones de Aída de Verdi en el Teatro del Liceo de Barcelona, en una coproducción con la Ópera Nacional de París y el Gran Teatro del Liceo, basada en la producción original del Festival de Salzburgo, con Shirin Neshat en la dirección de escena y Antonello Manacorda y Josep Gil en la dirección musical. Ekaterina Semenchuk, Xenia Dadnikova y Fiorenza Sedolins serán Amneris, Ana Netrebko, Ana Pirozzi, Olga Maslova y Eva Plonka Aída, Iván Gingatsov, Piotr Vexala y Arsen Sogomonyan Radames, y por último Artur Ruchinsky, Ludovic Tessier y Ángel Odena, bueno, también Amar Tupshin Ekpat, que se me olvidaba, serán Amon Asro. Ahora pasamos al Teatro Real de Madrid. La primera obra en cartel en la nueva programación del Teatro Real de Madrid será Manon Lescaut. También la función inaugural será el miércoles y hay una función también el jueves a las 7:30. Es una nueva producción de Manon Lescaut de la ópera de Puccini del Teatro Real, con dirección musical de Nicola Luisotti y dirección de escena de Carlos Wagner. El papel de Manon Lescaut se lo repartirán Sondra Radvanovsky y Sayoga Hernández, el del Scott, Lucas Mitchem y Simon Meklinski, y por último el del caballero Renato de Grie, Michael Fabiano y Jorge de León. Y vamos a escuchar a una de las Manon Lescaut de este reparto, a Sondra Radvanovsky, junto a la orquesta de la Ópera Lírica de Chicago, bajo la dirección de Enrique Mazzola, en el Sola Perduta Abandonata de Manon Lescaut de Puccini.

Sola, perduta, abandonata, el aria del acto cuarto y último de Manon Lescaut de Puccini del personaje titular, que en este caso estaba encarnado por Sondra Radvanovsky, que será una de las intérpretes de este papel precisamente en la producción del Teatro Real de Madrid, que se estrena el próximo miércoles a las 7:30. Es la primera función. También tenéis función el jueves. Esta era la grabación de un recital de arias de ópera de Sondra Radvanovsky junto con la Orquesta de la Ópera Lírica de Chicago bajo la dirección de Enrique Mazzola. Bueno, y a toda prisa, raudos y veloces, os vamos a recomendar dos conciertos que podéis disfrutar en la programación de Radio Clásica esta próxima semana. El lunes a las 7 de la tarde, Mercedes Puente narrará lo sucedido en el concierto celebrado el 15 de agosto en el Auditorio KKL de Lucerna, en Suiza, dentro del Festival de Lucerna, protagonizado por Klaus Makela al frente de la orquesta del festival. 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Ese es el concierto que emite Radio Clásica el lunes a las 7 de la tarde. Y por último, el jueves a la misma hora, también a las 7 de la tarde, también será Mercedes Puente quien nos cuente pues lo que se pueda vivir sobre las tablas en ese concierto, pues se podrá disfrutar de una velada que proviene del Festival de Salzburgo de esta mismísima edición. Es un concierto que se grabó el 23 de agosto en la Grosses Festspielhaus salzburguesa y en el que Christian Thielemann interpreta el concierto para violín de Brahms con el mismo violinista, con Augustin Adelich, y la sinfonía número 1 del mismo compositor.

0: Christian Tilleman interpretando el primer movimiento de la Sinfonía número 1 de Johannes Brahms, en una grabación en vivo proveniente de la Semperoper de Dresde de 2012. La orquesta es la Staatskapelle de Dresde, obviamente. Pues bien, el próximo jueves a las 7 de la tarde, Christian Tilleman interpretará aquí en Radio Clásica en directo esta misma obra de Johannes Brahms, pero con la Orquesta Filarmónica de Viena, en un concierto que se grabó el 23 de agosto de este mismo año en la Grosses Festspielhaus de Salzburgo, dentro de la programación del Festival de Salzburgo. También se ofrecerá el concierto para violín del mismo compositor, con Augustin Hadelich como violinista, y es uno de los conciertos que recomendamos de los que emite Radio Clásica la próxima semana aquí en Agenda de Verano. Nada más, nos vamos. Volvemos el próximo sábado a las 12 del mediodía, una hora menos, en las Islas Canarias, con más noticias, más novedades, más información aquí en Agenda de Verano, en Radio Clásica, Radio Nacional de España. Recibido un abrazo muy fuerte de Jesús Trujillo. Adiós.
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Muy buenas, ¿qué tal? Existen dos tipos de personas a la hora de enfrentarse al último aperitivo que queda en un plato. La que jamás se lo comerá y la que no dudará en cogerlo. ¿Cuál de ellas eres tú?

Yo soy Ana Cortijo y tendré el placer de acompañarte durante la próxima hora aquí en Radio Clásica. Pero no seré la única, porque también tendremos a Sakiña Yabreu y su Chico Chico no Fuba.

A veces oigo melodías en re menor que resuenan descontroladamente en la distancia. Estas palabras las escribió Clara Schumann en 1841 en referencia a la última sinfonía, la sinfonía número 4 en re menor, que compuso Robert Schumann. Una obra que trajo cola, ya que 10 años después fue revisada y reorquestada por el propio compositor. De esta pieza sinfónica, hoy nos hemos quedado con su tercer movimiento, interpretado por Jan Willem de Vriend al frente de la Orquesta Sinfónica de Stavanger. Pero todavía no vamos a soltar a Robert, nos vamos a quedar en 1851, cuando se publicó esta nueva versión de su última sinfonía, porque fue también cuando publicó su única pieza para oboe. Abandonamos a la orquesta y nos quedamos con algo más íntimo, el oboe de Albrecht Maya y el piano de Markus Becker.

1849 fue un año muy productivo para Robert Schumann, ya que completó casi 40 obras, muchas de ellas de gran tamaño. Una de las últimas que compuso en el mes de diciembre fue Tres romanzas para oboe y piano, opus 94, de la que escuchábamos la segunda, titulada Sencillo Cordial. Lo hacíamos con Albrecht Maya al oboe y Markus Becker al piano. Y ahora sí, dejamos a Schumann y nos centramos en una película que me monté el otro día. A ver, estaba tranquilamente en casa cuando escuché la nueva versión de Mao Fujita, del preludio número 4 de los 24 preludios de Chopin, cuando dije, oye, es que es perfecta para ilustrar la captura de un último aperitivo. A ver, me explico. Es una piececita muy corta, ¿vale? No llega a los 2 minutos. Y tú solo tienes que dejar fluir un poco la imaginación, ¿vale? Sitúate en un evento en el que quieras, de estos en los que un catering reparte en canapés, aperitivos, picoteo, etcétera. Pero no mucha cantidad, ¿vale? Esto es importante porque estás con hambre. Estás con mucha hambre y ya no queda nada para comer. Pero entonces, al otro extremo de la sala, ves un canapé, el último que queda, uno de tus favoritos además, y te está mirando desde el plato, te está llamando. En ese momento es cuando empieza la pieza, este preludio número 4 de Chopin, que vamos a escuchar ahora mismo, y tú a cámara lenta te tienes que imaginar avanzando hacia el aperitivo, saltando los típicos obstáculos que pueden presentarse en una sala repleta de gente, no sé, grupitos bailando, hablando, camareros cruzando, mobiliario. Y entonces, tras una larga lucha con estos obstáculos, entonces llegas a la mesa donde está ese último aperitivo y este momento va a coincidir con un silencio que vamos a escuchar casi al final de la obra, previo a 3 acordes finales. Y estos 3 acordes van a representar lo siguiente. El primero, el momento en el que coges el aperitivo. El segundo, el momento en el que te lo comes. Y el tercero y último, el momento en el que sientes esa satisfacción al saborear este último aperitivo que tanto te gusta. Una chorrada como un piano, lo sé, en este caso como un piano de Mao Fujita, pero pruébalo, que no pierdas nada.

0: Viena ha sido la ciudad que ha unido a estos tres jóvenes guitarristas de ascendencia europea y americana, William Marcel Bouchard, David Strebach y Nate Pernat. Un trío cuyo objetivo es acercar la música clásica a un público más amplio y moderno, con un toque de energía juvenil y fresca en sus interpretaciones. Los escuchábamos con este Chico Chico No Fubá de Saquiña y Abreu.
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0: Y la música continúa aquí en el aperitivo, aquí en Radio Clásica, con Vivaldi, Misha Maisky y este concierto para violonchelo.

Hace unos años, en una entrevista en un medio argentino, Misha Maisky afirmó que una de las cosas más importantes que aprendió de Rostropóvich y de Piatigorsky fue lo siguiente: nunca hay que olvidar que nuestro instrumento es solo un vehículo para lograr una meta única, que es la música. La música es lo más importante y no debería usarse para demostrar cómo de bien podemos tocar un instrumento. Hoy en día, el nivel de los músicos es increíblemente alto y lo más peligroso entre los jóvenes es que piensen y sientan que tienen que tocar más fuerte, más rápido, más limpio. Ahí está el peligro, porque la música queda en un lugar secundario. Escuchábamos al violonchelista Misha Maisky junto a la Orquesta de Cámara Orfeo, quienes nos interpretaban este primer movimiento alegro del concierto para violonchelo en mi menor, Rion 418 de Antonio Vivaldi. Y avanzamos en la línea temporal casi un siglo aproximadamente, hasta 1778, cuando Mozart adaptó un concierto para oboe y nació su concierto para flauta número 2 en re mayor.

0: Así sonaba el tercer movimiento del concierto para flauta número 2 de Mozart, con James Galway como solista y la Academy of St. Martin in the Fields con Neville Marriner a la batuta.
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0: Nuestra gilda musical de hoy estará formada por la fantasía Mangas Verdes de Ray Vaughan Williams, nuestro Algo Verde, seguida de Una ciudad con vistas al mar de Joe Hisaishi, nuestro Algo Salado, y la versión en un medio tono firmada por Ben Webster será nuestro Algo Picante. Te dejo ya con la fantasía Mangas Verdes de Ray Vaughan Williams, interpretada por la Sinfónica de Londres a las órdenes de John Barbirolli.

0: y con este En tono suave de Duke Ellington en una versión del saxofonista Ben Webster ponemos fin a nuestra gilda musical de hoy.
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0: Y continuamos con una mujer que decidió hacerse compositora en una época en la que eso era algo insólito. En 1694, en la Académie Royale de Musique, se estrenaba la primera ópera francesa compuesta por una mujer, Elisabeth Jacquet de la Guerre.

Desde los 5 años, Elizabeth Jacquet de la Guerre tocaba el clavecín y cantaba en la corte de Luis XIV, al que, por cierto, hablando musicalmente, tenía totalmente conquistado. Tras estudiar y dar varios conciertos en París, de la Guerre fue encontrando su sitio y empezó a escribir sus primeras obras. Su única tragedia en Music fue Céphale pour Christ, de la que hemos escuchado su obertura con el conjunto A Nocte te Pogis. Y a punto de llegar al final de nuestro aperitivo de hoy, nos quedamos con otra compositora, en este caso sueca. Hablamos de Amanda Mayer.

El violinista Pierre Fouchéneré y el pianista Theo Fouchéneré nos traían este tercer movimiento alegro molto vivace de la sonata para violín y piano de Amanda Mayer. Ha sido un placer compartir contigo estos aperitivos musicales que finalizamos ya con el último mohicano y la Film Symphony Orchestra. Que pases un buen día y nos escuchamos la semana que viene.

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1: Muy buenas tardes, ¿cómo estáis? Bienvenidos y bienvenidas a Solo Cámara, el espacio de la sobremesa dominical en el que estamos compartiendo con vosotros repertorio camerístico durante este verano. Recibido un cordial saludo de Samuel Benayas desde el control técnico de sonido y de quien nos habla, Nacho Arbalejo, al frente del micrófono y de la selección musical.

Como ferviente admirador de la naturaleza, organizaba el espacio armónico y las distancias interválicas utilizando principios matemáticos de la naturaleza, como la serie Fibonacci, donde cada número es la suma de los dos anteriores. Bartók usó los números de la serie 1, 2, 3, 5 y 8 para construir acordes basados en semitonos. Por ejemplo, un intervalo de 3 semitonos, tercera menor, 5 semitonos, cuarta justa, o 8 semitonos, sexta menor. Además, Bartók creó un acorde característico construido con las notas do, mi bemol, la bemol, mi. En este acorde las distancias en semitonos corresponden exactamente con las proporciones de la sección áurea, acorde que denominó acorde dorado. La sección áurea es la división de un segmento en dos partes desiguales de tal manera que la longitud total entre el segmento más largo es igual a la parte más larga entre la más corta. Esta proporción llevada a la escritura musical se manifiesta en el acorde mayor menor. Si tomamos como base la nota do, este acorde incluye simultáneamente su tercera menor, mi bemol, y su tercera mayor, mi natural, junto a la quinta, el sol, y la séptima menor, el si bemol. Está sonando el último movimiento, Allegro non troppo, de la sonata para dos pianos y percusión de Béla Bartók, en la que se aprecia su característico sistema de organización armónica simétrica. Fiel a su estudio de las músicas folclóricas de la tradición balcánica y su música campesina, lo llevó a rechazar el monopolio de las escalas mayores y menores de la tradición occidental. Bartók empleó frecuentemente una escala con la cuarta aumentada y la séptima menor, un modo lidio-mixolidio derivada de la serie de armónicos naturales. Respecto a su escritura contrapuntística, utilizaba la técnica de la inversión estricta, mediante la cual escribía dos o más voces donde una era el reflejo exacto de la otra. Si la voz superior ascendía una tercera menor, la voz inferior descendía exactamente una tercera menor. Además, superponía diferentes modos, por ejemplo, el frigio y el lidio, con la misma nota raíz. Al combinar las notas de ambos modos, lograba un tejido contrapuntístico extremadamente cromático y denso sin perder el centro tonal. Todas estas innovaciones musicales están reflejadas en su cuarteto para cuerda número 4, compuesto en 1928, bueno, y considerado una de las obras maestras de la música de cámara del siglo XX. Como decíamos antes, su estructura simétrica en forma de arco dibuja un palíndromo musical, ABCBA. El primer y el último movimiento comparten material musical, el segundo y el cuarto también están vinculados entre sí, y el tercer movimiento, el único lento del cuarteto, se mantiene solo. Bartók lo llamó el núcleo de la obra, alrededor del cual se organizan los otros movimientos. Bartók escribió este cuarteto número 4 en Budapest entre julio y septiembre de 1928 y, aunque está dedicado al cuarteto Pro Arte de Bruselas, fue estrenado en la capital húngara por el cuarteto Ballbauer-Keperli el 20 de marzo de 1929. Nosotros lo vamos a escuchar en una grabación del cuarteto Tatkax realizada en 1997 por músicos de origen húngaro que capturan a la perfección el ritmo folclórico e idiomático de la obra de Bartók. Escuchamos ya el cuarteto de cuerda número 4, SZ91 de Béla Bartók, en sus 5 movimientos simétricos: Allegro, Prestissimo con sordina, Non troppo lento, Allegretto pizzicato y Allegro molto.

0: Así concluye el cuarteto de cuerda número 4 de Béla Bartók. Eran los integrantes del cuarteto Takács quienes nos lo ofrecían.
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0: Hay que recordar que Béla Bartók nació en el Banato austrohúngaro, una región situada en la confluencia de las culturas húngara, rumana y serbia. En unas vacaciones que pasó en Transilvania en 1904, Bartók oyó a una joven niñera cantar canciones folclóricas a los niños que cuidaba. 4 años más tarde, en 1908, en sintonía con el auge de los movimientos nacionalistas, Bartók y su amigo Zoltán Kodály viajaron a las zonas rurales de Hungría y Rumanía para recoger e investigar la música tradicional y las canciones folclóricas magiares. Descubrieron que estas antiguas melodías húngaras se basaban en escalas pentatónicas similares a las de la tradición asiática, como las de Asia Central, Anatolia o Siberia. Kodály, por ejemplo, compuso su sonata para violonchelo y piano, opus 4, combinando el romanticismo tardío con elementos de la música folclórica húngara y que escuchamos a continuación en sus dos movimientos, Fantasía Adagio y Allegro con Espíritu.

0: Con el violonchelo de Anne Gastinel y el piano de Pierre-Laurent Neymar, acabamos de escuchar la sonata para violonchelo y piano, el opus 4 de Zoltán Kodály.
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El lenguaje armónico del compositor húngaro Béla Bartók ha influido sobre toda la música del siglo XX y especialmente sobre el lenguaje armónico del jazz. El tema Footprints of the Giant es un ejemplo de ello. Es una composición del trombonista, compositor y arreglista estadounidense Don Sebesky. Y este tema, Footprints of the Giant, fue grabado primero en 1970 y reinterpretado en su álbum The Rape of El Morro, disco de 1975. Este tema está construido sobre los motivos y la rítmica asimétrica que componía Béla Bartók en sus obras. En lugar de limitarse a hacer un cover en clave de jazz, Don Sebesky tomó fragmentos melódicos, la rítmica agresiva y las densas atmósferas de Béla Bartók para construir una suite de jazz fusión progresivo. Esta pieza, Footprints of the Giant, transita constantemente entre momentos de profunda tensión oscura, misterio y explosiones de energía rítmica muy complejas. De ahí el evocador nombre de Las huellas del gigante.

0: Con este Footprints of the Giant, las huellas del gigante de Don Sebesky, incluido en su álbum The Rape of El Morro de 1975, nos despedimos por hoy. Samuel Benayas, desde los mandos técnicos de sonido, y que nos habla Nacho Arbalejo como responsable de esta selección musical. Regresamos el domingo que viene con nuestro último programa de Solo Cámara, a la misma hora, a las 3, las 2 en Canarias, en la sintonía de Radio Clásica. Buena semana.
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0: Historias de café y cafés con historia intenta llevar hasta ustedes algunos acontecimientos, a veces incluso fantasiosos, que tuvieron lugar en los cafés de cualquier lugar del mundo, en cualquier época y protagonizados por multitud de personajes. Hoy nos vamos a centrar en un músico norteamericano, en una ciudad y en una época dorada para el cine. Con los saludos de los que hacemos el programa hoy, el señor Fandiño y Xavier Castro.
1: Hola.
0: En la locución y guión, y Antonio Giganto en los controles de sonido.

0: Una de sus especialidades. Este lugar es Hollywood en Los Ángeles, que en su día fue llamado la meca del cine, lejos aquellos tiempos y mucho más aquellos en las que los actores no se daban tortas en directo delante de cientos de millones de televidentes. Iremos pues a esta decadente meca del cine, no así Los Ángeles, que sigue siendo una ciudad demoledoramente activa y trepidante, aunque poco hospitalaria. California ha sido durante siglos la trituradora de carne humana de Norteamérica. Empezó con los colonos españoles, después siguió con la fiebre del oro, tras ella vino la fiebre del celuloide y ahora la fiebre del chip, Silicon Valley.
1: Entre los lugares que alcanzaron fama durante décadas en Hollywood hay que mencionar un drugstore, una especie de Vips primitivo con farmacia, al que acudían actores, guionistas, escritores y también músicos, el Schwab's Pharmacy, localizado en Sunset Boulevard, que cerró sus puertas en octubre de 1983, tras una larga trayectoria, y que aparece en una película hoy controvertida, o mejor dicho, convertida en monstruo sagrado del séptimo arte.
0: En el Schwab's, el Golden Boy de las letras de los años 20, Scott Fitzgerald sufrió un ataque al corazón a finales de la década de los 30. El local abrió sus puertas en 1932. Un fallo cardiovascular que iniciaría el declive paulatino de su salud, sumado a un alcoholismo que lo llevaría al séptimo cielo. No sabemos si al séptimo arte también.
1: Mala vida con el alcohol de todos estos escritores. Esta muerte tuvo también que ver con Dorothy Parker, una insigne escritora que de algún modo estuvo relacionada con el hecho. Ella, Dorothy, estuvo también vinculada con otro círculo literario que tenía querencia por otro local, pero en la costa este, el célebre Hotel Algonquin, del que hablaremos.
0: En el drugstore Schwab's, Harold Arlen escribió su archifamosa Over the Rainbow, la canción fetiche del Mago de Oz. Charlie Chaplin y Harold Lloyd jugaban allí al pinball, a la maquinita. Y en el año 1949 apareció el Schwab's dentro de una película protagonizada por Doris Day. Y al año siguiente, en 1950, Gloria Swanson, alias Norma Desmond, aparcaba su flamante Isotta Fraschini, tapizado de leopardo, en la acera contraria para que William Holden comprase allí sus cigarrillos turcos Abdulas. Sunset Boulevard en inglés, El crepúsculo de los dioses, título en castellano, Billy Wilder, su director. Así sonaba aquella música de Franz Waxman, con evidente homenaje a la Salomé de Richard Strauss.

0: La Suite de Sunset Boulevard, en interpretación de la National Philharmonic Orchestra y Charles Herard, en la dirección, con producción, por cierto, de George Korngold, el hijo de otro gran músico de cine, Eric Korngold. Waksman y Korngold fueron dos músicos europeos, uno de Silesia y otro del Imperio Austrohúngaro, que conformaron lo que es hoy la música cinematográfica.
1: Franz Waksman propuso esta música con ecos straussianos al también austrohúngaro Billy Wilder, que quería utilizar la propia partitura de Salomé de Richard Strauss, aunque finalmente aceptó la elaboración magistral de Waksman, lo cual le supuso su primer Oscar de la Academia. Todo esto venía a cuento y a nuestro espacio por ser el Schwab's Drugstore de Sunset Boulevard, uno de los locales míticos del Hollywood dorado, repleto que estaba, como estaba, de exiliados judíos, gentes del arte, la cultura y la música, como casi todos estos que acabamos de nombrar.
0: Aunque corrió el rumor de que también en el Schwab's había sido descubierta Lana Turner, la turbadora y enigmática Lana Turner, esto no fue así. Parece ser que la actriz desveló su talento con tan solo 16 años en otro café, el Top Hat Café, que estaba enfrente de su instituto, el Hollywood High School. Curiosamente, en este centro de enseñanza estudiaron, además de Lana Turner, Mickey Rooney, Jason Robards, James Garner, Judy Garland o Gloria Graham, entre otros grandes nombres de la industria del cine.
1: Judy Garland sería la más conocida intérprete de Over the Rainbow, canción que escribió su autor, ¿dónde? Pues en el Schwab's Café. Y es que la vida era un pañuelo en Hollywood. Tal vez el más prolífico guionista hollywoodiense por su enorme producción, y no solamente la que ha sido acreditada, pues también trabajó en muchos guiones que no tuvieron mención en la pantalla. Digo que la más acreditada sigue siendo, hasta la fecha, quizás siga siendo Ben Hecht, quien seguramente se pasaría por el Schwab's en más de una ocasión.
0: Ben Hecht fue guionista de algunos títulos emblemáticos como The Front Page, Primera Plana, Cumbres Borrascosas, Notorious, Encadenados en castellano, Spellbound, Recuerda en castellano, Las dos de Alfred Hitchcock y docenas de películas. Varias otras películas de Hitchcock, por ejemplo, aportó ideas para los guiones de algunas películas sin recibir crédito, como fue el caso de Extraños en un tren, El caso Paradigm, Enviado especial, Náufragos, o también algunas superproducciones como Lo que el viento se llevó, Cleopatra o El motín de la Bounty, además de numerosos film noirs, hoy clásicos como Whirlpool, El beso de la muerte.
1: Muchas, muchas obras, sí señor. Ben Hecht, que con 10 años inició sus pinitos como concertista de violín, ya adulto y convertido en productor de sus propios guiones, contrató al Bad Boy, al chico malo de la música contemporánea de aquellos años en Norteamérica, que fue George Antheil, escrito Antheil. Hizo tan buenas migas con George Antheil que el músico le dedicó una obra con su nombre, The Ben Hecht Valses, en 1943.

0: en la interpretación al piano de James Adler, compositor y pianista, acabamos de escuchar los valses de Ben Hecht, un divertimento musical con algunas notas de humor salpicada de cromatismos serpenteantes que el músico George Antheil dedicó al guionista, productor, periodista, novelista y dramaturgo, polígrafo, diríamos hoy, Ben Hecht, quien contrató al músico para alguna de sus producciones cinematográficas.
1: La figura de Ben Hecht sigue siendo hoy una referencia obligada entre los guionistas de todo el mundo, y sus trabajos se reponen de vez en cuando, e incluso se vuelven a filmar, como fue el caso de El beso de la muerte, de 1995, remake del mismo guión del 47, dirigido por Henry Hathaway, protagonizado por Victor Mature.
0: Su obra más difundida y refundida es sin duda The Front Page, coescrita con el también periodista Charles MacArthur. Primera Plana ha sido transformada en cine al menos hasta 5 veces desde que se estrenara en Broadway como obra de teatro en 1928. Todavía en 2016 subió a las tablas nuevamente de la mano del grandioso, por su tamaño, John Goodman, ya saben, el trapichero del gran Lebowski, y el también magnífico Nathan Lane, la travestida pareja de Robin Williams en Una jaula de grillos, la jaula de las locas, que es a su vez un remake de la obra original francesa La jaula de las locas de Jacques Poiret, lo mismo que la recién oscarizada Coda, otro remake de la película francesa La familia Berlier. Todo muy visto ya en Europa.
1: Bueno, de hecho, Billy Wilder también realizó una adaptación de The Front Page en 1974, Primera Plana. Uh-huh. Y volviendo a George Antheil y la época que nos ocupa, diremos que Ben Hecht dedicó un capítulo de uno de sus libros de no ficción, Cartas desde Bohemia, publicado en 1964, que fue el año de su muerte, a hacer una semblanza, una interesante semblanza de George Antheil y sus andanzas por Europa y, como no, por Hollywood también.
0: Antheil tuvo relación con James Joyce y con su librera editora en París, la exiliada compatriota del músico Sylvia Beach. El matrimonio Antheil vivió su etapa parisina justo encima de la librería y editorial Shakespeare and Company, que regentaba Sylvia Beach, editora de Ulises. Posteriormente conocería también ya en Hollywood a la espectacular belleza cinematográfica austríaca Hedy Lamarr. Juntos patentaron e inventaron un sistema de transmisión remoto de torpedos, un predecesor del Wi-Fi que todos usamos actualmente. En París, Antheil trató a toda la pléyade de artistas vanguardistas del momento, incluido Erik Satie, alias El Escandaloso.

0: La versión de la Guinoperi número 1 en arreglo de Claude Debussy, pero grabada en diciembre de 1937 por Leopold Stokowski, que fue contemporáneo de Antel y de Ben Hecht, con la Orquesta de Filadelfia.
1: El debut parisino de Antel fue polémico. Tuvo lugar durante la inauguración de los ballets suédois, o suecos, en el Teatro de Champs-Élysées. El músico programó varias de sus composiciones, pero en mitad de la actuación estalló inopinadamente una protesta para deleite de Antel. Decía, la gente peleaba, gritando, aplaudiendo, aullando, pandemonium. En esto que entró la policía y arrestaron a varios surrealistas y a personajes de la alta sociedad y de todo pelaje. París no había conocido nada igual desde el escándalo del estreno de La consagración de la primavera de Stravinsky, que tuvo lugar en el marco de la actuación de los ballets rusos de Diaghilev. Este nuevo tumulto, en este caso de los ballets suedois o suecos, fue filmado, quizás incluso diseñado previamente, pues la película L'Inhumain, El Inhumano, de Marcel L'Herbier, necesitaba una escena igual, ambientada en una sala de conciertos.
0: Entre los asistentes a aquella velada estaban el ínclito Stravinsky, Diaghilev, Erik Satie, Darius Milhaud, Man Ray, Oric, Arthur Rubinstein, Pablo Picasso, Jean Cocteau, James Joyce, Miró y Francis Picabia, entre otras luminarias. Antel fue un maestro en el arte del marketing del Hi Myself, imitando a su admirado Igor Stravinsky, con el que tuvo una relación fugaz en 1923, cuando George acudió al estreno del ballet Las Bodas en París, que Diaghilev había encargado a Stravinsky también.
1: Stravinsky, que se exilió más tarde en Hollywood durante largos años y que, bueno, tuvo lugar un enfado al oír entonces que George Antel decía aquí y allá que Stravinsky admira mi trabajo. La cosa se fue enfriando y no se reconciliaron hasta 1941 en Hollywood, y fue durante un concierto. Esto no fue impedimento para que Antel acusase la influencia de Stravinsky en algunas de sus obras, como él mismo reconoció posteriormente.
0: Quizás podamos comprobarlo en este final de su Sinfonía Zingaresa, o Zingaresca más bien, un movimiento inspirado en el ragtime, pero que cuenta con 10 indicaciones de tempo diferentes.

0: Así termina la primera sinfonía, posteriormente nombrada Zingaresca, de George Antheil, culminada en 1922, cuyo estreno fue verdaderamente una concatenación de múltiples avatares, muy azarosa. Aquí se la hemos ofrecido en la versión de la Filarmónica de la BBC y John Storgards en el Podium.
1: Cuando George Antheil la terminó, su maestro Bloch se la quiso enviar a Pierre Monteux para que la estrenase con la Sinfónica de Boston. Ahora bien, Antheil se adelantó y se la ofreció a Leopold Stokowski y la Orquesta de Filadelfia, quien finalmente no la estrenó.
0: En medio de todo esto, el joven músico se enamoró de una chica de Filadelfia y cuando la madre se enteró, se la llevó de viaje por Europa. Ni corto ni perezoso, él también se marchó tras su amor a Europa, llevándose la partitura no estrenada y recalando finalmente en Alemania, donde el por entonces director de la Filarmónica de Berlín, Rudolf Schulz-Dormund, héroe de la Primera Guerra Mundial y miembro de la Luftwaffe durante el régimen nazi, quiso estrenarla.
1: Pues bien, durante los ensayos, al clarinetista le dio un ataque de risa que contagió a toda la orquesta. Aquello fue un caos. Finalmente, Dormund solamente dirigió los dos primeros movimientos por no disponer del equipo adecuado para hacer justicia a la partitura. No fue hasta el año 2000 que pudo escucharse entera en Frankfurt. Antheil reconoció la influencia de Petrushka de Stravinsky en esta sinfonía titulada Zingaresca.
0: Y hablando de cíngaros, cuando el joven Antheil decidió ofrecer una gira por Europa como concertista de sus propias obras, James Joyce le advirtió: te echarán de Budapest, los húngaros son devotos de la gran música, pueden intentar romperte los dedos. Estoy de acuerdo, dijo Gertrude Stains, la central de comida gratuita para los modernistas de Francia. Quédate en París. Los parisinos nunca pegan a los artistas, solamente le rompen sus corazones. A pesar de todo, Antheil se fue a Budapest y tocó su piano sin sufrir ningún scratch.
1: Nos cuenta Ben Hedge que el compositor, vestido con pajarita y frac, muy compuesto él, se dirigió al público en francés, alemán e inglés y les dijo: señoras y señores, por favor, tengan en mente mientras toco el piano que soy un americano, de las tierras salvajes de Hoboken. Así que saqué mi revólver del bolsillo y lo coloqué sobre el gran piano donde todo el mundo pudiera verlo bien. Toqué sin un solo murmullo de cualquier oyente. Incluso interpreté la sinfonía Voodoo y aplaudieron cuando terminé.
0: De Hoboken también era Frank Sinatra, por cierto. Así realizó Antheil su gira por las capitales europeas, con las salas repletas de amantes de la música ávidos por ver al virtuoso tocar sus propias obras armado hasta los dientes. George Antheil se casó con la húngara Boski Márkus, sobrina del dramaturgo Arthur Schnitzler.

0: El pianista Gottlieb Wallisch era el intérprete de esta pieza titulada Little Shimmy, dedicada por el autor George Ansel a su mujer, la húngara Boski Marcus.
1: Cuando Ansel se estableció en Hollywood, funcionaban allí ya algunos de los locales, bares y cafés típicos que siguen abiertos hoy en día, como por ejemplo el bar Marmont, del Hotel Marmont, erigido en un estilo, un remake del Chateau francés en 1929, visitado por Howard Hughes para espiar a las bañistas en la piscina, o por James Dean, quien le dio por saltar por la ventana cuando hizo su audición para Rebelde sin causa.
0: James Dean, una leyenda del cine.
1: También existía ya entonces la proclamada Casa del Café Irlandés, un chalecito mono de tejado verde llamado el Tom Bergin Café, cuya especialidad cafetera disfrutaron en su día Cary Grant, esto que mi compañero llama el pedrusco acartonado John Wayne.
0: Desde luego que lo era.
1: O más recientemente, la reaparecida Julia Roberts.
0: Julia.
1: No dirías lo mismo de la Julia.
0: Bueno, no es acartonada ni pedrusca.
1: Nada parecido.
0: Pero llevaba un pedrusco.
1: Por Dios.
0: Llevaba un pedrusco el otro día en casa.
1: Por Dios. Este café irlandés en activo se inauguró en 1936, el mismo año en que Ansel llegó a Hollywood para trabajar como músico cinematográfico.
0: Su encuentro con la bellísima Hedy Lamarr, reivindicada por fin como inventora, tiene miga. Lamarr fue mucho más que inventora, fue productora de sus propias películas, promotora inmobiliaria, superviviente exiliada, madre, esposa y principalmente actriz, protagonista con Victor Mature de Samson y Dalila, la película dirigida por Cecil B. DeMille, cuyo rodaje se incluyó también en Sunset Boulevard, con participación del propio director de Los Diez Mandamientos y sus botas de montar, lo que nos reconecta otra vez con Billy Wilder y el Schwab's Drugstore.
1: Siempre el Schwab's. Fue Hedy Lamarr la que solicitó encontrarse con George Ansel, pidiendo a la pareja formada por el diseñador de vestuario Adrián, quien diseñó los trajes del Mago de Oz, y a su mujer, la actriz Janet Gaynor, que invitasen a George Ansel a cenar en casa de los Adrián durante un fin de semana a finales del verano de 1940. Hedy quería hablarle sobre sus sic glándulas, ya que Ansel era un experto en endocrinología, que llegó incluso a publicar artículos y libros al respecto.
0: Bueno, Hedy en realidad se refería a sus glándulas mamarias, sí, sí. Tan pronto se sentaron a la mesa, Ansel comprobó con asombro que la actriz era todavía más bella en carne y hueso que en la pantalla. Eso suele ocurrir con las mujeres y con los hombres bellos. A veces son incluso más guapos al natural. Era como ver una película en Technicolor, recogió en sus memorias, pero en vivo. La miró y la siguió mirando hasta que decidió dirigir su mirada un poco más abajo del cuello, hacia sus pechos. Y entonces dijo, tu pecho, no le salían las palabras. Y al fin exclamó Ansel, son demasiado pequeños.

0: Nuevamente, el pianista Gottlieb Wallisch era el intérprete de esta jazz sonata de 1922, compuesta por George Antheil, aunque de jazz puede apreciarse más bien poco. Venía a ilustrar esta obra de casi dos minutos el momento en el que George Antheil conoció a Hedy Lamarr a finales del verano de 1940 en Hollywood.
1: Hedy Lamarr apuntaba con lápiz en una libreta mientras escuchaba al músico hablar sobre la glándula pituitaria de la que depende el crecimiento de los pechos. Ya vemos que en esta época se permitían opinar sobre el cuerpo de las mujeres alegremente, cosa absolutamente machista, ¿verdad? Antheil, que no estaba acompañado por su mujer Bosky, se sentía un poco incómodo en casa de los Adrián, pero logró salir del trance.
0: Al día siguiente, Antheil comprobó que Hedy Lamarr había escrito su número de teléfono en la ventana del coche con lápiz de labios. Cuando telefoneó, ella le dijo que había encontrado muy estimulante la conversación y que le invitaba a Antheil por la tarde para cenar en su retiro de Benedict Canyon. Vestido con su mejor traje, esta vez sin la pareja chaperona de los Adrián que le protegiese, Antheil todavía se sintió más nervioso cuando llegó a casa de Hedy. Como en las películas, el mayordomo de la actriz le servía los platos.
1: Antheil supuso que podría entretener a la actriz tocando el piano una vez que acabasen de cenar. Allí no veía ningún piano, la cosa era complicada. Hedy no esperó al plato principal y continuaron sus preguntas, sobre cómo estimular las glándulas de la pituitaria para hacer crecer los pechos con inyecciones. Todas las explicaciones, pros y contras, tras ellas, la conversación derivó en la guerra, cuyo avance en el verano de 1940 se veía muy negro para Europa. Hedy no estaba muy feliz, ganando en Hollywood tanto dinero mientras la guerra destruía su tierra.
0: Bueno, Hedy Lamarr fue conocida por la multitud de operaciones de estética que se hizo, que terminaron casi deformándola, ¿no? Al final de sus días, pues estaba casi encerrada en casa. Pero en aquella época incluso llegó a plantear dejar Hollywood y ofrecerse como inventora a las autoridades de Washington, pues ella conocía las armas gracias a que su exmarido europeo, un tal Frederick Mandel, era uno de los más importantes fabricantes de armamento en Austria, relacionado también con los nazis. Y así comenzó la amistad entre ambos, una amistad que en las semanas siguientes les haría inventar y patentar un torpedo teledirigido por radiofrecuencia para que no pudiese ser interceptado por el enemigo, es decir, por los nazis.
1: Menuda historia. Hedy Lamarr era de origen húngaro por parte de madre, pero ucraniano por parte de padre. Nunca fue tomada en serio por las autoridades militares estadounidenses y jamás recibió ni un solo dólar por un invento que hoy usamos todos, pues su patente espectral de radiofrecuencia es el origen del Wi-Fi, nuestro Wi-Fi.

0: uno de los números correspondientes a la música que George Sanzel había escrito para Orgullo y Pasión, con influencias claramente flamencas, incluso parece como inspiradas en movimientos de alguna obra de Falla. Esta película de 1957, dirigida por Stanley Kramer, que se rodó en parte en España con tres célebres estrellas de aquellos años, Cary Grant, Sophia Loren y Frank Sinatra, sobre un argumento centrado en la invasión napoleónica de la península ibérica. Nos la traía la Ernest Gold Orchestra.
1: Pues muy bien, y para terminar esta breve incursión por las historias de café ocurridas en Hollywood, diremos que Ben Hecht recogió en su semblanza sobre George Sanzel el cuento de una proyectada orgía o bacanal en Hollywood que acabó, como suele suceder, en un fiasco para sus organizadores.
0: Esta anécdota en realidad tuvo lugar en el local Little Hungary, situado en Sunset Strip. Sanzel organizó una cena con sus amigos Herman Mankiewicz, el guionista de Ciudadano Kane y del Mago de Oz, el hermano del director de Todo sobre Eva, de L. Mankiewicz, y también con Charles MacArthur y el propio Ben Hecht, con el fin de ver bailar a un grupo de 12 bailarinas para las que Sanzel había compuesto un ballet, aunque lo que se pretendía, claro, era intimar con aquellas bellezas de cuerpos esculturales.
1: Y a este efecto encargaron y pagaron 24 cenas y mucho vino, vino en abundancia. Y además, como obsequio, colocaron un billete de $50, que no era ninguna broma entonces, debajo de cada plato. Aquel domingo, a las 8 de la tarde, sucedió que no aparecía nadie, y menos Sanzel, que se había encargado de traer, había sido el encargado de traer a las bailarinas. Pues una hora más tarde, nada menos, una hora más tarde, a las 9, Sanzel hizo su entrada en el bar, justificándose y explicando que como era sábado, era la última representación de la compañía en Los Ángeles y las chicas se habían ido todas para poder actuar en San Francisco el lunes siguiente.
0: En su lugar, el músico había encontrado a una auténtica bailarina rusa que había actuado ante el zar y ante la familia imperial y de quien el propio Diaghilev decía que era la más grande o el más grande genio de la danza que nunca hubiera producido Rusia. Así que los tres compañeros tuvieron que conformarse con una bailarina con peluca roja enfundada en sus zapatillas de baile y su falda vaporosa con un chifón alrededor de cara y de hombros.
1: En fin, podría parecer un esperpento. Fue por suerte que oí que estaba en un pequeño hotel en Santa Mónica, explicó George Sanzel. Adora ver el océano.
0: Oh sí, amo el océano, sonrió la vieja dama.
1: Madame ha accedido a bailar para nosotros, añadió Sanzel. Conozco toda su música, Petrushka, El lago de los cisnes, Giselle y todo lo demás.
0: Recuerdo a Sanzel en el piano del café golpeando las teclas por lo que parecieron horas y más horas, y aquella vieja dama en el final de sus 70 años bailando en el café vacío. MacArthur, Mankey y yo decidimos quedarnos y comernos tres cenas de las 24 que habíamos pagado. También estuvimos de acuerdo en no denunciar a George por imbécil y por producir un fiasco del cual nuestras esposas harían chanza durante largo tiempo. Encontrará un pequeño presente debajo de cada plato, le dijo MacArthur. Sanzel vio a la que una vez fue gran bailarina recoger los 12 billetes de $50.
1: Aprovechó bien. Justamente como era en los días del zar, cuando bailaba con la música de Glazunov en el Palacio de Invierno, exclamó Sanzel.
0: Y nos podríamos despedir con Glazunov, con Tchaikovsky o con Stravinsky. Y lo hemos probado, incluso con la banda sonora de En un lugar solitario, In a Lonely Place, que había escrito George Sanzel, pero no funciona. Mejor nos vamos a ir con La La Land. Dejemos protagonismo a la tierra que acogió a tantos rusos exiliados como la bailarina de Sanzel. Muy buenas tardes, aunque Xavier, nos tienes que decir algo tú al respecto del cine.
1: Hay que dar un poco la lata, ya sabes, Sean. Decía Buñuel en una de sus paradojas, yo, gracias a Dios, soy ateo. Bye, bye.

Berlín, 9 de julio de 1846. Mi querido Felice, gracias por tu carta con las agradables noticias en la que naturalmente pusiste tu mención del arroz con leche en primer lugar. Podría haber tolerado más noticias, pues si crees que Cecil escribió mucho, estás, como se dice aquí, en una falsa ilusión. Cecil es demasiado flemática para escribir detalles. Doy las gracias, sin embargo, por haber sido la idiota a la que le dedicaste media hora. ¿Y por qué no? ¿Acaso debo imaginar que no soy tan digna ante tus ojos como Spohr? Definitivamente no seré una pícara tan modesta. De hecho, podríamos firmar un contrato en el que estipuláramos que escribirás una larga carta después de cada festival musical y cada evento importante para que una

va a gustar, es un poco incómodo entrar en escena, así que ríete de mí o no, como quieras. Tengo miedo de mis hermanos a los 40 años como lo tenía de mi padre a los 14, o mejor dicho, deseo complacerte a ti y a todos los que he amado a lo largo de mi vida, y cuando ahora sé de antemano que no será así, me siento bastante incómoda. En resumen, estoy empezando a publicar. Tengo una oferta seria del señor Bock por mis líder y finalmente he prestado atención a sus favorables condiciones. Espero no deshonrarlos a todos con mi publicación, ya que no soy una mujer libre y lamentablemente ni siquiera soy seguidora del movimiento Alemania Joven. Confío en que no les molestará en absoluto, ya que, como pueden ver, he procedido completamente por mi cuenta para evitarles cualquier posible momento desagradable y espero que no piensen mal de mí. Si tiene éxito, es decir, si las piezas gustan y recibo más ofertas, sé que será un gran estímulo para mí, algo que siempre he necesitado para crear. Si no, seguiré siendo tan indiferente como siempre y no me molestaré. Y si trabajo menos o dejo de hacerlo por completo, tampoco habré perdido nada. Esa es la verdadera base de nuestra existencia y salvación. ¿Qué te parece este verano celestial? Lamento mucho que tengas que pasarlo en la Königstrasse. Estoy disfrutando del jardín más que nunca y lo quiero con más ternura que nunca. Tal vez tenga la premonición de que pronto lo perderemos. Todo tipo de planes para vender la casa e incluso planes horribles para derribarla y abrir una brecha en la calle vuelven a surgir. Pero Pugle sería un verdadero tonto si no la comprara. Adiós, querido. Saluda a la querida Cecil y a los 5 niños. Hensel también os envía lo mejor. Tu Fanny.

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1: Buenas tardes, sed bienvenidos una tarde dominical más a Suya Afectísima, el espacio de Radio Clásica dedicado a mujeres a través de su música y de su escritura. Os acompañamos desde los mandos del control técnico de sonido Juan Palop y una servidora Virginia Sánchez Rodríguez en la dirección y ante el micrófono. Ya nos ha saludado también Fanny Mendelssohn o Fanny Hensel, protagonista de hoy, y lo ha hecho a través de la reveladora carta dirigida a su hermano Félix Mendelssohn. Como hemos escuchado, en el año 1846, Fanny Hensel, Mendelssohn de soltera, pianista y autora de más de 400 composiciones, animada por su esposo, el pintor Wilhelm Hensel, se embarcó en la edición de sus primeras obras. Los planes anunciados en la carta se materializaron de forma exitosa. Su primer opus fue publicado en 1846 y está formado por 6 líderes sobre poemas de Goethe, Leno y su propio esposo, entre otros. En la cubierta de esa primera publicación musical, la autora firma como Fanny Hensel, nacida como Mendelssohn Bartholdy, reconociendo su apellido de casada, pero incluyendo el de soltera, seguramente no solo como una forma de mantener su identidad previa, sino también como un reclamo publicitario, aprovechando el reconocimiento público de su hermano Félix. Escuchamos ese opus 1 de Fanny Hensel, Fanny Mendelssohn, 6 líder, en la interpretación de Isabel Lipitz y Barbara Heller-Reichenbach.

0: En la interpretación de Isabel Lipitz y Bárbara Helle Reichenbach, hemos escuchado seis Lieder de Fanny Mendelssohn, correspondientes con su primer opus, que vio la luz después de que ella misma, en la carta que nos ha dado la bienvenida hoy, le anunciara a su hermano Félix su voluntad de empezar a publicar sus propias obras. ¿Pero su hermano llegó a responder a esa epístola? Antes de resolver el misterio, acerquémonos a su figura.
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0: Fanny Cecily Mendelssohn nació en Hamburgo el 14 de noviembre de 1805. Fue la primogénita del matrimonio formado por Lía Salomon, una mujer muy culta, y Abraham Mendelssohn, banquero y filántropo, que a su vez era hijo del eminente filósofo judío Moses Mendelssohn. Creció en Berlín rodeada de una exquisita educación y la vinculación a la música fue temprana. Su madre se convirtió en su primera instructora de piano y también en la de su hermano Félix Mendelssohn, que nació 3 años y medio después. Dada la cercanía en edad y en gustos artísticos, se formaron juntos, aunque a medida que iban creciendo, por la mentalidad conservadora de la familia, se hicieron diferencias entre la educación de los dos hijos varones y la de las dos hijas. En cuanto a la música, tras las primeras nociones maternas, los hermanos Mendelssohn recibieron lecciones de piano de Franz Lauska y de Carl Ludwig Berger y paralelamente estudiaron teoría y composición con Selter. La primera canción de la joven Fanny, no tardó en llegar, fue escrita cuando tenía 14 años con motivo del cumpleaños de su padre. Sin embargo, pese a poseer un gran talento, la música solo podría ser un entretenimiento para ella, una visión derivada de las normas impuestas por el sistema patriarcal que condicionó su trayectoria. Esa postura se puede constatar en una carta enviada por Abraham Mendelssohn a su hija Fanny desde París el 16 de julio de 1820. Tus últimas canciones están en Biggie, donde las recogeré mañana y luego tendré que encontrar a alguien que me las cante decentemente. Lo que me escribiste sobre tus ocupaciones musicales en relación con Félix y en comparación con él fue acertado, tanto en el pensamiento como en la expresión. La música quizás se convierta en su profesión, mientras que para ti solo puede y debe ser un adorno, nunca la raíz de tu ser y de tus acciones. Por lo tanto, podemos perdonarle cierta ambición y deseo de ser reconocido en una actividad que parece muy importante para él, porque siente vocación por ella, mientras que a ti te honra el hecho de que siempre te hayas mostrado buena y sensata en estos asuntos. Y tu alegría por los elogios que recibe demuestra que tú, en su lugar, podrías haber merecido la misma aprobación. Mantente fiel a estos sentimientos y a esta línea de conducta. Son femeninos, y solo lo que es verdaderamente femenino es un adorno para tu sexo. En esas palabras del padre de Fanny Mendelssohn se le recuerda su posición como mujer ante la música, nunca de manera profesional, a diferencia de su hermano. Pero en esa misma misiva también se menciona que ha recibido las últimas canciones que Fanny ha escrito y al final de esa epístola, en una anotación añadida días después, el padre de familia cuenta que ya ha podido escuchar esas canciones.
2: Ayer, en Biggie, terminaron tus romances y te alegrará saber que Fanny Sebastiani cantó Les Soins d'un Montroupeau muy bien y correctamente, y le gustaron mucho. Es alegre y tiene un ritmo fácil y natural. Esa canción me gusta tanto que desde ayer la he cantado a menudo para mí mismo, mientras que no recuerdo nada de las demás.
0: Abraham Mendelssohn se refiere al romance de Galatea, compuesto en abril de 1820 sobre los versos de la Galatea de Florian, novela del siglo XVIII inspirada en la Galatea de Cervantes. Fanny tomó los versos de un poema titulado Les soins d'un mon troupeau, Los cuidados de mi rebaño, que expresa una visión bucólica de la vida, y concibió un lied para voz y piano de estructura estrófica. Escuchamos el romance de Galatea de Fanny Mendelssohn en un arreglo para voz y guitarra a cargo del dúo Arcadie, formado por la mezzosoprano Annalisa Nathan y la guitarrista Ulrich Merck.

Así sonaba el romance de Galatea de Fanny Mendelssohn sobre un poema incluido en la Galatea de Florian en un arreglo para voz y guitarra a cargo del dúo Orcadie. A lo largo de su vida, Fanny Mendelssohn fue una excelente pianista. Tras su matrimonio en 1829 con el pintor Wilhelm Hensel, hizo una extraordinaria labor como salonier, que ya había sido desarrollada como soltera. Ya como Fanny Hensel, fue especialmente reconocida por los animados domingos musicales, reuniones en las que tocaron los mejores artistas de Alemania, también del extranjero, y en cuyas tertulias participaron figuras como Pauline Viardot García, sobre quien profundizamos hace un par de semanas, o Franz Liszt. Y también era frecuente la presencia de Fanny Hensel sobre el escenario de las matines musicales que ella misma organizaba, pues nunca dejó de lado su faceta performativa, aunque tuvo que ejercerla principalmente en el ámbito privado. Ese virtuosismo influyó para que una gran parte de su producción contara con el piano como protagonista en piezas como su Nocturno en sol menor, que escuchamos en la ejecución de Heather Schmidt.

Heather Schmidt interpretaba el nocturno en sol menor de Fanny Hensel Mendelssohn. Pese a su condición de pianista, le reportaron muchas alegrías sus líder, incluso una fama inesperada. Es bien conocida la anécdota referida a Italian, una canción escrita en 1825 a partir de un poema de Grill Parser que se popularizó porque se había publicado dentro del opus 8 de su hermano, ya que en aquella época en que tenía 20 años, dada la supeditación patriarcal, Fanny no imaginaba que alguna vez pudiera dar a conocer sus composiciones.

El caso es que fue tal la trascendencia de este lied que en una ocasión en que Félix Mendelssohn fue recibido en el Palacio de Buckingham en 1842, cuando la reina Victoria le dijo que Italian era su canción favorita, Félix tuvo que reconocer que la autora de esta canción, que suena aquí en la interpretación de Donna Brown y François Tillard, era otra Mendelssohn.

Aunque mayoritariamente compuso lieder y piezas para piano, también escribió música de cámara y obras de gran formato como cantatas. Antes de su acercamiento como compositora, ya como Fanny Hensel, había disfrutado de cierta vinculación a géneros afines, pues se da la circunstancia de que en 1829 formó parte como intérprete, como coralista, como contralto de la histórica recuperación de la Pasión según San Mateo de Bach, llevada a cabo gracias a la labor de su hermano Félix. En lo que respecta a su labor creativa, el año 1831 compuso nada más y nada menos que tres cantatas, Lobgesang, Hiob y Cólera cantata. Nos acercamos al coro inicial de la segunda de sus cantatas, Hiob, compuesta a partir de extractos del libro de Job del Antiguo Testamento y concebida para celebrar el segundo aniversario de su matrimonio. Escuchamos el coro inicial de la cantata Hiob de Fanny Hensel a cargo del Crouch End Festival Chorus junto a la London Mozart Players y David Temple.

0: David Temple dirigía al Crouchen Festival Chorus y a la London Mozart Players en el coro inicial de la cantata Hiob de Fanny Hensel. Pese a haber desarrollado una producción tan prolífica y diversa, su legado permaneció en la intimidad del hogar de acuerdo con las convenciones sociales de una mujer de su posición. Pero armándose de valor, en 1846 publicó ese primer opus, Los seis lieder escuchados hace un rato, y antes de embarcarse en sus planes editoriales, quiso informar a su hermano en la carta con la que hemos abierto este programa, con la esperanza de obtener cierta aprobación. ¿Cuál fue el parecer de Félix?
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0: Antes de aceptar las ofertas editoriales recibidas, dada la admiración y la confianza, quiso pedirle consejo a Félix Mendelssohn, pero la respuesta de este tardaba en llegar. Lo cierto es que ni su padre ni su hermano habían estado nunca de acuerdo en que Fanny fuera una figura pública. Sin embargo, ahora con 40 años y tras la escritura de cientos de composiciones a sus espaldas, pese a la eterna búsqueda de aprobación de su familia, tuvo la valentía suficiente para luchar por hacer públicas algunas de las creaciones que había ido gestando durante décadas, tal como le comentó a su hermano en la carta con la que hemos abierto el programa y como plasmó también en su diario personal. Y ahora también he decidido publicar mis cosas. Bottenbock me ha hecho ofertas que probablemente ninguna diletante haya recibido todavía. Y Schlesinger, asimismo, ofertas aún más brillantes. No me imagino en absoluto que esto continúe, pero por una vez me alegro de que aparezcan mis mejores composiciones, ya que finalmente he decidido continuar adelante. Félix, a quien avisé hace unas 2 semanas, todavía no ha respondido, lo que me ha dolido un poco. Como se puede observar, Fanny parece estar solicitando el beneplácito a su hermano, quien finalmente contestó con su bendición en una carta del 12 de agosto de 1846. En palabras de Félix Mendelssohn.
1: Mi querida Fenchel, justo hoy, poco antes de mi partida, como mal hermano que soy, me tomo el tiempo de agradecerte tu encantadora carta y darte mi bendición profesional por tu decisión de unirte a nuestro gremio. Por la presente te la concedo, Fenchel. Que disfrutes y seas feliz al brindar tanta alegría y placer a los demás. Y que solo conozcas las alegrías de la autoría y nada de sus miserias. Y que el público te arroje solo rosas y nunca arena. Y que la tinta del grabador nunca te parezca opresiva y oscura.
0: Solo le dio tiempo a publicar 7 opus, pues la muerte sorprendió a Fanny Hensel sin haber cumplido los 42 años. Por fortuna, ya en el siglo XX, sus obras comenzaron a ser objeto de interés para su publicación y su interpretación, aunque algunas de ellas fueron inicialmente atribuidas a su hermano. Una de ellas es la Ostersonate, la sonata de Pascua para piano, que compuso en 1829 y que destaca por su fuerza y por su expresividad. Hasta que en 2010 la musicóloga Angela Mays demostró que la autora era Fanny Hensel, se había atribuido a su hermano debido a que en el manuscrito la sonata está firmada únicamente como F. Mendelssohn. Pese a que está escrita por la mano de Fanny, los prejuicios de género dieron por hecho que la F de la firma correspondía a Félix sin más. Escuchamos el cuarto y último movimiento, Allegro con strépito, de la Ostersonate, la sonata de Pascua de Fanny Hensel, de gran vigor, en las manos de Paula Ríos.

Esto era el cuarto movimiento alegro con estrépito de la Oster Sonate, la Sonata de Pascua, de Fanny Hensel en la interpretación de Paula Ríos. Nos da tiempo a escuchar una última música procedente del ciclo de piano Das Jahr, el año. Se trata de una serie de 12 piezas, cada una de ellas dedicada a un personaje correspondiente con los meses del año, junto a un posludio que Fanny fechó en 1841 y que entregó a su esposo como un regalo de Navidad. Cada pieza aparece acompañada de un pequeño poema y posteriormente su esposo realizó una ilustración para cada una de ellas. Hoy nos acercamos a Septiembre de Fanny Hensel, procedente del ciclo Das Jahr, en la interpretación de Susana Gómez Vázquez.

con esta interpretación pianística de Susana Gómez Vázquez de Septiembre, del ciclo Das Jahr de Fanny Hensel o Fanny Mendelssohn, finalizamos el programa de hoy dedicado a esta gran pianista, compositora y salonier que en el siglo XIX desarrolló un admirable legado en medio de su voluntad de complacer a sus seres queridos y de las convenciones de la época. Juan Palop, desde el control técnico de sonido, y una servidora, Virginia Sánchez Rodríguez, os damos las gracias por acompañarnos y os emplazamos a que volvamos a encontrarnos el próximo domingo a las 5 de la tarde, como siempre, en Radio Clásica, para seguir descubriendo mujeres fascinantes a través de sus composiciones, de sus interpretaciones y de sus escritos. ¡Feliz semana!

Hola, muy buenas tardes. Aquí estamos como todos los domingos a las 6 de la tarde en Agualusa, aquí en Radio Clásica. Siempre dispuestos a viajar con ustedes, a su lado sobre todo, y con las intenciones de descubrir cosas juntos. Hoy tenemos un programa lleno de hallazgos muy hermosos que van a adornar y traemos con mucha pasión y mucha ilusión aquí al programa, este penúltimo programa de la temporada de verano de este Agualusa, que siempre está dispuesto a acogerles en su seno, en este seno en el que buscamos la poesía en portugués, en forma de música, de ritmos y de muchas otras cosas que tanto nos gustan. En el control está Eduardo Astudillo, en la locución y selección musical, como siempre, quien les habla, Miguel Ángel Fernández. Cómo no, seguimos recordándoles nuestro correo electrónico para que nos cuenten sus cosas. Algunas que nos cuentan son realmente ilusionantes y muy tiernas, y sobre todo nos hace mucha ilusión a algún oyente que se ha dedicado a estudiar el portugués gracias a escuchar este programa, con lo cual algún día reclamaremos las medallas que nos merecemos.

Ahí estaba la voz de Anna Seton con su canción escrita y compuesta por Milton Nascimento y Fernando Brandt, Ponta de Areia. Es uno de los clásicos de la discografía de Milton Nascimento y hoy lo hemos traído con muchísima ilusión para que ustedes escuchen esta voz maravillosa de Anna Seton, que nos ha sorprendido últimamente y nos gusta muchísimo su producción discográfica. Casi va a ser hoy la única voz femenina que suene en el programa, porque inopinadamente luego casi todos los intervinientes en la escaleta de hoy serán hombres, pero Anna Seton queríamos traerla por diversas razones. Una de ellas es este maravilloso tema de su disco Donde vive mi corazón, Onde mora meu corazón, de Anna Seton, publicado con la producción del gran guitarrista y gran productor musical que es Swami Jr. Pero Anna Seton la conocimos o sin querer la invitamos a participar aquí en Agualusa porque escogimos una de sus músicas para hacer las ráfagas musicales, las cortinillas musicales con las que a veces separamos diversos bloques de músicas en el programa. Y nos pareció tan maravillosa esa canción que la hemos pensado, la hemos soñado como una de las referencias de esta temporada, por lo menos para nosotros. Es muy interesante encontrar esa elegancia, ese piano etéreo y maravilloso y esa sensibilidad a la hora de cantar canciones, que es lo que muchas veces encontramos en tantos y tantos artistas de la música brasileña. Hoy el programa está dedicado todo a Brasil y hemos encontrado muchas y diversas flores en un jardín lleno de cosas hermosas, y el programa pues lo hemos titulado Maravillosos Hallazgos.

Ana Seton ha sido una de ellos. Es una destacada cantautora, guitarrista e intérprete brasileña que nació en Sao Paulo. Se consolidó como una de las voces más elegantes y renovadoras de la música popular brasileña. Tuvo una participación larga en los conciertos y con la carrera de Toquinho, y nosotros estamos hoy disfrutando de esta belleza de música y de voz y esta sensibilidad de Brasil para traer aquí a la vieja Europa. Vamos a disfrutar de ese tema completo que ustedes escuchaban últimamente en nuestros programas, pero solo un trocito, vamos a escucharlo completo. Se titula Roda da Sorte, Rueda de la Suerte o Rueda de la Fortuna. Es un tema compuesto por Edu Sanguinardi, por Antonio Pecci Filho y por Paulo César Piñeiro. Ella es Ana Seton.

Seguimos con más música de Brasil después de escuchar el tema Roda da Sorte de Anaceto, la composición de Edu Sanguinardi, de Antonio Pecci Filho y de Paulo César Piñeiro. Creo que Antonio Pecci es Toquiño, si no recuerdo mal. Pero de esa música nos vamos a la de, en este caso ya, un cantautor que tanto admiramos. Probablemente sería uno de los cantautores que uno elegiría para tener en un palacio en el que los grandes músicos de la generación presente vinieran a mostrar sus músicas. Leo Minax es esa voz, ese compositor que tanto nos gusta, con una voz perfectamente indicada para las músicas que interpreta, que compone, y uno de los temas que él ha compuesto con muchísimo éxito últimamente, que ha grabado en varias ocasiones con diversas formaciones, ahora nos lo ofrece con una grabación en la que participa otra guitarra que tiene además una manera de ser y de estar absolutamente especial y única. El sonido de la guitarra de Toninho Horta, un gran guitarrista nordestino de Brasil que adoramos y que cada vez que aparece en un disco o cada vez que graba un disco dibuja esas melodías maravillosas con un sonido absolutamente personal. Toninho Horta al servicio de Leo Minax en este tema Cariño, compuesto por Leo Minax, y es una publicación reciente del propio Leo Minax, una producción que ha puesto en circulación y que nosotros hemos cazado al vuelo llenos de ilusión.

Cariño, el tema de Leo Minax con la guitarra de Toniño Horta, nos lleva a otra composición muy famosa, muy repetida a lo largo del tiempo, pero siempre mágica. Hay grandes interpretaciones de esta canción a lo largo de la historia. Una canción de Caetano Veloso, un artista que, bueno, a pesar de admirarle muchísimo y encantarnos todo lo que hace, lo traemos bastante poco al programa, seguramente porque ya no necesita nuestra ayuda para triunfar. Nosotros necesitamos, eso sí, de sus composiciones. En este caso, de este maravilloso tema titulado Sampa, dedicado, claro, a Sao Paulo, y que, compuesto por él, lo escuchamos en la voz y la guitarra de Leo Minax.

Pues ahí escuchábamos ese maravilloso Sampa, ese tema mítico de Caetano Veloso en la voz de Leo Minax. Seguimos caminando en nuestra búsqueda por las músicas de Brasil y vamos a visitar a un brasileño que reside en Portugal habitualmente, pero que ha hecho una carrera interesante y llena de buenos discos y mejores conciertos. Estamos hablando de Tiago Nacarato, que ha tenido la suerte de ganar un concurso de televisión interpretando un tema muy famoso de la bossa nova brasileña, y a partir de entonces ha tenido un éxito realmente llamativo. Hace giras en Brasil, hace giras en Portugal, ha estado también en nuestro país y es un cantante con una tremenda sensibilidad y con un oído y una voz muy refinados. Vamos a escuchar un tema de su disco Pecho Abierto, Peito Aberto, publicado por Universal. Se titula Cantando Yo Soy. Cantando Eu Sou es un tema compuesto por Miguel Araújo y también por Tiago Nacarato.

cantando Eu Sou, de Tiago Nacarato y Miguel Araújo en su disco Peito Aberto. El disco contiene esta canción, Peito Aberto, que le da título y que es una composición del propio Tiago Nacarato.

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Pues de ese sonido de bolero que nos traía Tiago Nocarato, hemos pasado a esta canción con otros ritmos más difíciles de definir, más urbanos, pero siempre con la voz de Tiago Nocarato, que es un auténtico regalo. Escuchábamos ese Peito Aberto, una composición suya, y nos vamos a despedir de este joven brasileño residente y que pasó toda su vida en Portugal, o casi toda su vida en Portugal. Nos vamos a despedir con un tema que da título a su más reciente álbum. El álbum se titula No sabía el desamor, Não sabia o desamor, y vamos a escuchar este tema que le da título al disco. Es una composición de Tiago Nocarato, de Millanas y de Ben Gollum. Rita Rocha, por ejemplo, está con el coro y el arpa, y es una canción que nos trae pues esa visión cantautora delicada que tanto nos gustan los intérpretes que habitan en la lengua portuguesa.

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1: Non sabía o desamor, el tema de Tiago Nacarato y Millanas y Ben Gollum. El tema nos da paso a otro gran artista que también ha publicado recientemente su último disco. Estamos hablando de una voz absolutamente arrebatadora, una voz grave, una voz caliente, como la de Seu Jorge, que además de todo es un tipo elegante que ha sabido descifrar las claves del funk brasileño, el funk más oscuro, y sin embargo estamos con un disco que ha tardado en hacerse pues prácticamente 9 años, desde 2009 a 2018. Mario Caldato Jr. ha sido el productor de esta larga producción, que en cierto modo definía como sus canciones del lado B para expresarse con músicas que poco tenían que ver con aquellas divertidas sesiones de baile, con aquellas músicas para churrasco, aquellos dos discos maravillosos que publicó y que tanto nos gustaban. Pero Seu Jorge viene con su nuevo disco The Other Side, titulado en inglés, publicado este año, y vamos a escuchar uno de los temas, Luz en la Oscuridad, Luz na Escuridão. Él es Seu Jorge.

compuesto por César Méndez y Capinán, gran compositor de la MPB. Vamos a escuchar música de una orquesta. La Orquesta Bamba Social se dedica a difundir la nueva gran noticia, que es que el samba es absolutamente importante y necesario para la vida. Desde Portugal han venido haciendo discos y grandísimos conciertos con el samba como su base, y han tenido una gran inspiración en un nombre que hemos escuchado aquí, Moacir Santos, también una de las grandes voces vivas del samba brasileño. Bueno, pues con él hacen este tema, Tripeiro, que es como se llaman los habitantes de Porto.

0: Salve o Bamba Social, está nessa plateia.
1: Aí estava Tripeiro de Moacir Luz, que também apresentava o tema ao acabar a gravação. Moacir Luz, a pesar da idade, sigue sendo a referência do samba. E nós vamos escuchar outro tema da Orquesta Bamba Social, en este caso um guiño a Portugal. Vamos escuchar uma versão de um tema que em 1955, era um autêntico éxito. Ni en las paredes confieso, o tema de Artur Ribeiro e Ferrer Trindade e Max, que también sirve como título de la última película de Pedro Almodóvar, pero nosotros lo conocemos por esta maravillosa letra y música que Bamba Orquesta Social, la Orquesta Bamba Social, transforma en un homenaje muy a su estilo. Además, tiene el interés, a ver si ustedes lo identifican, de que se escucha la música, la inspiración en el tema Silencio, del compositor Rafael Hernández Marius, El Jibarito, una composición del año 32 que tuvo muchísimo éxito últimamente, porque la cantaron Ibrahim Ferrer y Omar Aportuondo para los discos de Buenavista Social Club. El tema se llama Silencio. Todos creíamos que es un tema cubano, pero no, viene de este hombre, de El Jibarito, y algo así suena en este Ni a las paredes confieso, Nem as paredes confeso, que nos trae la Orquesta Bamba Social.

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Bueno, pues nos vamos, después de escuchar este Ni a las paredes confieso, de Arturo Ribeiro, Ferrer Trindade y Max, nos vamos a disponer a escuchar una de las canciones más bellas que he podido conocer últimamente, además de casualidad, que es como realmente pasan las cosas buenas. Es una canción de un autor que se llama Lucas Becerra. Su disco se titula Yo mandé mi amor al espacio. Eu mandei meu amor pro espaço. Inspirado todo en un compositor brasileño del nordeste de Brasil, del estado de Ceará, llamado Totoño. Su nombre real es Carlos Antonio Becerra da Silva, y nos trae esta canción, El Arqueiro Zen, o Arqueiro Zen. Es una auténtica preciosidad la canción que nos lleva por los mundos del nordeste, por las composiciones de Totoño. Es un homenaje a su producción musical, una producción musical con mucha importancia en las últimas décadas en Brasil, sobre todo por la referencia de lo que se estaba haciendo en el nordeste. Y en fin, es una canción bellísima, con una lírica maravillosa, llena de sensibilidad, la voz de Lucas Becerra, la participación casi deífica de Rita Benedito, a quien conocíamos antes como Rita Ribeiro. En fin, una preciosidad de canción que espero que ustedes adopten como una de sus preferidas y favoritas. La escuchamos ahora para que nos dé tiempo a escucharla completa, y luego, si podemos, para despedirnos, escucharemos otro de los grandiosos temas de este disco. Mandé mi amor al espacio, Lucas Becerra, o Arqueiro Zen.

o Arqueiro Zen de Lucas Becerra. Nos vamos a despedir con otro de los temas de ese disco, con este Rosa da Matiña, también un tema de Totoño, y con la participación de la voz de Geraldo Azevedo. Nos vamos a despedir hasta el próximo domingo a las 6 de la tarde, aquí en Agualusa. En el control han estado Eduardo Astudillo y Nacho Díaz, en la locución y selección musical, como siempre, quien les habla y les espera en la próxima edición de Agualusa, aquí en Radio Clásica. Miguel Ángel Fernández.

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El murciano José Daniel Espejo da comienzo a esta nueva sesión de música cinematográfica en Radio Clásica con unos versos de su nuevo poemario, Perro Fantasma. Pero antes de anunciar las películas de hoy, queremos mandaros un saludo desde la Casa de la Radio, Juan Morello en el sonido y Raúl Luis García al micrófono. En Vamos al Cine, hoy queremos escuchar a Maurice Ravel a través de películas cuyas bandas sonoras evocan o toman elementos de una de las obras más conocidas del francés y cuyo enunciado parece el propio título de la obra. Nos referimos a El bolero de Ravel. Esta música para un ballet se estrenaba un 22 de noviembre de 1928 en la ópera Garnier de París, gracias a la bailarina Aida Rubinstein, quien encargó a Ravel algo de color español, creando así esta pieza que repite 169 veces el mismo ritmo, a modo de ostinato, y en el que una misma melodía es renovada solo por los cambios de armonía y de timbre. Pues las partituras cinematográficas a las que hacíamos referencia son Femme Fatale de Duichi Sakamoto, Rasomon de Fumio Hayasaka, La Novena Puerta de Wojciech Kilar, Tres colores rojo de Zbigniew Preisner y nos despediremos con el flautista Jorge Pardo.

El pianista, compositor y director de orquestas de jazz latino y salsa, Charlie Palmieri, que nació en Nueva York el 21 de noviembre de 1927, realizó esta versión a ritmo de mambo del bolero de Ravel en 1962. La directora francesa Anne Fontaine, autora, entre otras, de Las Inocentes, Dos Madres Perfectas o Coco de la

el ostinato de la caja, los pizzicatos de la cuerda o el lento crescendo orquestal que refuerza lo hipnótico de la melodía y que repiten sucesivamente los diversos instrumentos de viento madera y viento metal. Y así lo vamos a escuchar en nuestras dos primeras traducciones a cargo de Duichi Sakamoto. Como habéis podido comprobar, en los últimos meses estamos realizando un homenaje al compositor japonés de manera meditada, sosegada, como es gran parte de su obra musical, al distribuir su música en numerosos programas pensados o surgidos desde las películas en las que ha participado. No podía faltar, pues, en esta edición dedicada al bolero de Ravel, la adaptación que realizó para la película de Brian De Palma, Femme Fatale, estrenada en 2002, sobre robos, falsas identidades y giros de guión, y en la que participa Antonio Banderas. Y el bolero, pues, abre y cierra este film de argumento circular que se inicia en la alfombra roja del Festival de Cine Francés de Cannes.

Escuchábamos del largometraje Femme Fatale los arreglos y la visión de Duichi Sakamoto del bolero de Ravel, compositor que ha influido claramente en la carrera del compositor japonés y que podemos apreciar en otra versión que se escucha en la misma película de Brian De Palma, reflejo, aún así, del personal estilo de Sakamoto, en una traducción al piano solo interpretada por él mismo.

Era la visión para piano del bolero de Ravel realizada por Yuichi Sakamoto para la película de Brian De Palma Femme Fatale de 2002. Hace unas semanas dedicábamos el programa al llamado Efecto Rashomon, en referencia al film de Akira Kurosawa y en el que el argumento se ofrece al espectador desde varios puntos de vista a modo de puzzle, muchas veces sin resolución. Dejamos conscientemente sin escuchar la partitura original del film del maestro japonés a cargo de Fumio Hayasaka para incluirla en esta edición de Vamos al Cine. Vamos a escuchar, pues, la versión desde el lejano oriente del bolero de Ravel.

Pues hemos escuchado un fragmento de la partitura de Fumio Hayasaka para Rasomon de Akira Kurosawa, película de 1950. La siguiente propuesta, ya en Europa, se aparta de la cercanía planteada por Hayasaka a la obra de Ravel para incidir en el aspecto rítmico y repetitivo, que encaja con unos personajes obsesivos hasta la locura y el asesinato. Y es que eso y más sucede en La novena puerta, película dirigida por Roman Polanski en 1999. Quizá no muy inspirada, pero atractiva por el tema, los actores y la partitura del siempre interesante Wojciech Kilar. Vamos a escuchar dos de los fragmentos musicales cuya conexión con el bolero está muy presente.

Wojciech Kilar se inspiraba en los aspectos más rítmicos del bolero de Ravel en su partitura para La novena puerta de Roman Polanski. Pues no abandonamos Polonia. Si bien es cierto que La novena puerta se desarrolla en gran parte en España, tanto el director como el compositor son polacos, y esta situación se repite en Tres colores rojo, película francesa realizada por los polacos Krzysztof Kieślowski en la dirección y Zbigniew Preisner en la composición. Estos dos cineastas, autores de obras imprescindibles como El Decálogo o La doble vida de Verónica, cerraban la trilogía de la libertad en torno a los colores de la bandera francesa, tres colores, azul, blanco y rojo, con una recapitulación visual, temática y musical de las tres películas. Pero dentro de la partitura escrita por Preisner para Rojo aparece un tema nuevo, el bolero, que sobrevuela la película. Vamos a escuchar dos de ellos que nos evocan rítmicamente la obra de Ravel que está protagonizando el programa de hoy.

Escuchábamos parte de la música inspirada en el bolero de Ravel de Zbigniew Preisner para Tres colores rojo de Krzysztof Kieslowski, otra de las obras maestras de los cineastas polacos. Pues estamos llegando al final del programa y lo más apropiado es hacerlo con el timbre de la flauta, ya que nuestro bolero protagonista del programa se inicia con ella, interpretando el tema por primera vez y apoyado por el sencillo patrón rítmico. Y para despedirnos acudimos al saxofonista y flautista de flamenco jazz, Jorge Pardo, imprescindible en el sexteto de Paco de Lucía y que fue premio a mejor músico de jazz en 2013 por la Academia Francesa de Jazz y Premio Nacional de las Músicas Actuales en 2015 y que realiza su propia versión de la obra de Maurice Ravel a ritmo de bulerías junto al bailaor y cantaor Tomás Moreno Romero, Tomasito, a las palmas y jaleos y que fue creado para un espectáculo de danza. Nada más, gracias de parte de Juan Morello en el control de sonido y de quien os habla. 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Hasta la semana que viene.

¿Cómo?

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1: El programa Fila Cero da forma hoy a la gran sala de conciertos que es en Radio Clásica a través de un programa que titulamos genéricamente La Sinfonía Fantástica de Berlioz y que nos va a permitir escuchar un concierto de la Orquesta Sinfónica

Sinfónica de Barcelona y Nacional de Cataluña, celebrado el domingo 1 de marzo de este año 2026 en la Sala Pau Casals del Auditori de Barcelona. Obras de Berlioz y de Maurice Ravel interpretadas por esta orquesta dirigida por Louis Langlet junto a la pianista Anna Vinitskaya. La grabación del concierto fue realizada por Radio Nacional de España, concretamente por el técnico de sonido y edición Raúl Hernández. Hoy Filacero cuenta con la producción de Javier Corcuera Martínez y al micrófono Alberto González Lapuente.

El programa, titulado genéricamente La Sinfonía Fantástica de Berlioz, se presentó en el Auditori de Barcelona con comentarios en el programa de mano escritos por Jorge de Persia y bajo el título Brillo y tiempos sombríos. A partir de estos comentarios, sabemos que las músicas que vamos a escuchar recorren casi un siglo de sinfonismo francés a través de dos compositores que llevaron la orquesta a territorios nuevos. El joven Berlioz, que ya apuntaba maneras en su obertura de juventud, el Berlioz maduro de la Sinfonía Fantástica, y un Ravel que un siglo después seguía dialogando con esa misma tradición del color orquestal y del tema recurrente que atraviesa toda una obra. Vamos a abrir con la obertura Los jueces del Tribunal Secreto o de la Corte Secreta, compuesta por Berlioz en 1826, cuando apenas contaba 23 años. Pertenece a una ópera que el compositor no llegó a terminar y de la que, ante la imposibilidad de estrenarla, destruyó buena parte de la partitura. Solo sobrevivió la obertura que vamos a oír. El argumento remite a un episodio de ambiente sombrío emparentado con las novelas de Walter Scott. Y en esta pieza de juventud ya se adivina el tratamiento orquestal que definiría al Berlioz maduro, es decir, una escritura de vientos particularmente audaz para la época, contrastes dramáticos y un discurso de intención casi narrativa más cercano al futuro poema sinfónico que a la obertura de concierto convencional. La obertura de Los jueces del Tribunal Secreto o de la Corte Secreta de Héctor Berlioz suena en la interpretación de la Orquesta Sinfónica de Barcelona y Nacional de Cataluña, dirigida por Louis Longré, el domingo 1 de marzo de este año 2026 en la Sala Pau Casals del Auditori de Barcelona.

La obertura de los jueces del Tribunal Secreto o de la Corte Secreta de Héctor Berlioz fue interpretada por la Orquesta Sinfónica de Barcelona y Nacional de Cataluña, dirigida por Louis Longré. Primera obra del concierto ofrecido el pasado 1 de marzo en el Auditori de Barcelona y que prosigue con una obra de Ravel, el concierto para piano y orquesta para la mano izquierda. Una obra que nace de un encargo muy particular, siempre se dice, el del pianista austriaco Paul Wittgenstein, hermano del filósofo Ludwig Wittgenstein, que había perdido el brazo derecho en el frente ruso durante la Primera Guerra Mundial. Ravel, que había vivido de cerca los estragos del conflicto como conductor de ambulancias, aceptó el encargo y compuso una obra en un único movimiento, articulado en tres secciones de carácter bien diferenciado. El piano, pese a disponer de una sola mano, despliega un virtuosismo pleno y el lenguaje se deja impregnar por los ecos del jazz que por entonces conquistaban París. Como ya hiciera Berlioz un siglo antes, Ravel recurre aquí a un tema que unifica el discurso, expuesto con claridad en la cadencia final del piano. La obra se estrenó en Viena en el año 1932, aunque Wittgenstein introdujo entonces modificaciones que Ravel restituyó a su versión original pocos años después, con motivo del estreno parisino realizado en 1937. Concierto para piano y orquesta para la mano izquierda de Maurice Ravel. Ana Vidinskaya al piano y junto a ella la Orquesta Sinfónica de Barcelona y Nacional de Cataluña dirigida por Louis Longré.

La pianista Ana Vinitskaya, junto a la Orquesta Sinfónica de Barcelona y Nacional de Cataluña, dirigida por Louis Longuet, interpretaba el concierto para piano y orquesta para la mano izquierda de Maurice Ravel. Hemos escuchado a una pianista rusa nacida el 4 de agosto del año 83 en el seno de una familia de músicos. Comenzó sus estudios de piano a los 6 años y poco después ofreció su primer recital. Estudió en el Conservatorio Rachmaninov de Rostov y posteriormente en Hamburgo con Yevgeny Korolev, institución donde más tarde sería nombrada profesora de piano. Desde muy joven destacó en competiciones internacionales. Ganó, por ejemplo, el concurso Junosensky en el año 1995, el premio Jaén en España y el concurso Elise Meyer de Hamburgo, además del Leonard Bernstein en el año 2008. Su consagración, sin embargo, había llegado un año antes, cuando tuvo el primer premio del concurso de piano Reina Elizabeth de Bruselas, convirtiéndose en la segunda mujer en la historia de esta competición en lograrlo, gracias en parte a su celebrada interpretación de Gaspar de la Nuit de Ravel. A partir de ahí, inició una carrera internacional que le ha llevado a actuar con orquestas como la Filarmónica de Berlín, la Gewandhaus de Leipzig, la Stadtkapelle de Dresde y la Sinfónica de Boston. Ha grabado discos dedicados a Shostakovich, Chopin y Rachmaninov. Ana Vinitskaya ha sido la solista en la interpretación del concierto para piano y orquesta para la mano izquierda de Maurice Ravel, pero todavía está presente, porque como propina de ese concierto, Ana Vinitskaya interpretó el segundo movimiento de la Sonatina de Ravel, una obra pianística que frente al aparato orquestal del concierto nos permite escuchar al compositor en su vertiente más íntima y transparente.

Ana Vininskaya interpretaba el segundo movimiento de la Sonatina de Ravel, obra fuera de programa tras la versión ofrecida del concierto para piano y orquesta para la mano izquierda de este mismo compositor junto a la Orquesta Sinfónica de Barcelona y Nacional de Cataluña dirigida por Louis Longre. Continuamos con estos últimos intérpretes, porque el concierto se cierra ahora con la Sinfonía Fantástica Opus 14, obra de Héctor Berlioz, una obra que revolucionó el sinfonismo europeo apenas 3 años después de la muerte de Beethoven. El propio compositor la subtituló Episodio de la vida de un artista, y su relato, que es el de un músico atormentado por una pasión amorosa que le conduce en una visión de opio hasta su propia ejecución y un aquelarre final, se articula musicalmente mediante la idea fija, un tema que representa a la amada y que reaparece transformado en cada uno de los movimientos. Berlioz, que además de componer también dirigía sus propias obras y publicó un influyente tratado de instrumentación, despliega en esta obra toda su capacidad narrativa y su dominio del color orquestal. La percusión adquiere un protagonismo inusual en la marcha al cadalso, y los metales, tratados con una libertad tímbrica muy poco convencional para la época, tiñen de fantasía el movimiento final, el sueño de una noche de Sabbat. La Sinfonía Fantástica Opus 14 de Héctor Berlioz suena en interpretación de la Orquesta Sinfónica de Barcelona y Nacional de Cataluña, dirigida por Louis Longre.

La Sinfonía Fantástica Opus 14 de Héctor Berlioz marca el final del concierto de la Orquesta Sinfónica de Barcelona y Nacional de Cataluña, dirigida por Louis Longré. También actuó la pianista Anna Vininskaya. Tuvo lugar en la sala Pau Casals del Auditori de Barcelona el domingo 1 de marzo de este año 2026. Louis Longré es un director de orquesta francés nacido en 1961. Se formó en el Conservatorio de Estrasburgo y comenzó su carrera como director asistente en la Ópera de Lyon, el Festival de Aix-en-Provence y la Orquesta de París, además de trabajar en el Festival de Bayreuth. Su estilo interpretativo se caracteriza por una sonoridad rica y colorista, con especial atención al fraseo y a los matices tímbricos de cada sección orquestal. La crítica ha destacado su capacidad para extraer sonoridades ricamente coloreadas. Lejos de buscar un perfil mediático, se le ha descrito como un músico volcado en construir relaciones profundas y duraderas con las orquestas que dirige. Es también un firme defensor de la música contemporánea. A lo largo de su carrera ha dirigido a la Orquesta de Picardía, a la Orquesta Nacional de Lyon, a la Orquesta Filarmónica Real de Lieja y a la Camerata de Salzburgo. En Estados Unidos ha trabajado con regularidad, lo que le valió el título de director musical emérito de la Sinfónica de Cincinnati. Sus grabaciones han recibido premios como el Diapasón de Oro y nominaciones al Grammy. Louis Longré es caballero de la Legión de Honor y oficial de las Artes y las Letras de París. Comenzábamos escuchando la obertura de Los jueces del Tribunal Secreto o de la Corte Secreta, Opus 3 de Héctor Berlioz. Continuábamos con el concierto para mano izquierda de Maurice Ravel, interpretado en la parte solista por la rusa Anna Vininskaya. Y hemos concluido con la Sinfonía Fantástica, Opus 14, de Héctor Berlioz. El concierto fue comentado a partir de las notas al programa escritas por Jorge de Persia y lo hemos escuchado gracias a la grabación de Radio Nacional de España hecha por el técnico de sonido y editor Raúl Hernández.

No concluye todavía el programa Fila Cero, ni tampoco nos despedimos de la pianista rusa Anna Vinitskaya, quien, como ya hemos comentado, cuenta con una amplia trayectoria discográfica que arrancó en el año 2009 con su debut dedicado a Rachmaninoff, Gubay Dolina, Medtner y Prokofiev. El disco recibió el diapasón de oro en la categoría de novedad. Un año después, en el año 2010, grabó los conciertos para piano de Prokofiev y Ravel con la Orquesta Sinfónica Alemana de Berlín, que recibió a su vez el premio Echo Classic, y aún publicó en el año 12 un tercer disco dedicado a Ravel, premiado con el Diapasón de Oro. En 2015 se incorporó a la compañía Alpha Classics, donde ha grabado los conciertos para piano de Shostakovich con la Cremerata Báltica, un álbum de Brahms descrito por la crítica como de especial clase poética, y en el año 2019 los conciertos para piano de Bach. En cuanto a su estilo interpretativo, Vinitskaya es heredera de la escuela pianística rusa transmitida por su maestro Yevgeny Korolev. Es decir, se distingue por la transparencia del fraseo, la claridad de la articulación, un estudio profundo del equilibrio sonoro, la rotundidad en los ataques y una atención constante al detalle, algo que la crítica ha destacado sistemáticamente en sus recitales. Es conocida además por su técnica, su musicalidad y su sentido del fraseo. Su repertorio se centra en compositores rusos como Rachmaninoff, Prokofiev, Shostakovich y Scriabin, en quienes la crítica señala que encuentra su auténtico dominio. Pero demuestra también una sensibilidad muy depurada para el repertorio francés de Ravel, Debussy y Franck y el centro europeo, dominado por Bach, Brahms y Chopin. Hemos destacado especialmente su álbum dedicado a Brahms, y a él nos vamos a referir porque vamos a escuchar a Anna Vinitskaya, los Klavierstücke, Opus 76 de Johannes Brahms.

La pianista Anna Vinitskaya interpretaba los Klavierstücke opus 76 de Johannes Brahms, una obra en la que se destaca la influencia de Schumann y de Chopin, pero no es la única. Con frecuencia se habla también de la presencia más o menos evidente de François Couperin. No se trata ni mucho menos de un hecho casual. Brahms había publicado las piezas para clavecín, concretamente los libros primero y segundo, bajo la dirección editorial de Friedrich Chrysander. En la raíz de este proyecto está el renacimiento de la música antigua en Alemania tras las guerras napoleónicas, que en su derivada más local supone el crecimiento nacionalista representado en la recuperación de la música de Bach, de Händel, de Schütz y de Buxtehude. Brahms participó activamente en todo ello como intérprete, director y editor. Aunque era un patriota convencido y admirador de Bismarck, tenía gustos musicales heterogéneos. Publicó a Couperin y también interpretó su música en concierto, con seguridad en Viena y en La Haya. La contribución de Brahms en relación con la música de Couperin se resume en estas piezas para clavecín, presentadas en la colección Monumentos del Arte Musical que promovía Friedrich Chrysander, y a quien se le atribuye haber redescubierto la partitura de autógrafos como la Misa en Si Menor de Johann Sebastian Bach, que luego cedió a la Biblioteca Real de Berlín. Brahms corrigió pruebas y fue consultado sobre la notación rítmica y la ornamentación. A partir de ahí se señala la influencia de Couperin en las piezas tardías para piano de Brahms, en particular a través del estilo brisé, con acordes quebrados, falsos contrapuntos y acordes de séptima y novena. Vamos a escuchar una selección de las piezas para clavecín de François Couperin en la interpretación de Christophe Roussette.

El clavecinista Christophe Rousset interpretaba una selección de las piezas para clavecín de François Couperin, obra con la que concluye el programa Fila Cero, que hoy se centró en un concierto de la Orquesta Sinfónica de Barcelona y Nacional de Cataluña, ofrecido el 1 de marzo de este año 2026 en l'Auditori de Barcelona. Bajo el título La Sinfonía Fantástica de Berlioz, tuvimos ocasión de escuchar obras de este compositor, la Obertura Opus 3 y la Sinfonía Fantástica. Pero también tuvo un lugar protagonista la música de Ravel a través del concierto para mano izquierda que interpretó la pianista rusa Anna Vinitskaya. Junto a ella, la Orquesta Sinfónica de Barcelona y Nacional de Cataluña, bajo la dirección del director Louis Longré. Nos despedimos desde Fila Cero, un programa que hoy ha sido posible gracias al trabajo en producción de Javier Corcuera Martínez. Al micrófono, Alberto González Lapuente.

Buenas noches. Nuevamente, la exquisita voz de Victoria Los Ángeles nos abre el programa de las arias de concierto de Mozart. Es el programa ya número 12 de la serie, que terminará con el número 13. Hemos estado con ustedes hablando de este tema a lo largo del verano. Hoy tenemos en primer lugar, en este repaso que estamos haciendo a las arias, algunas de ellas, en otras interpretaciones de las escuchadas previamente, tenemos en primer lugar esta gran aria, Alcandro lo confesso, non so donde vieni, K512. Es una página muy importante, imponente. El texto corresponde a la escena sexta del tercer acto de la Olimpiade de Metastasio, como señalábamos en su día. La escribió Mozart para el famoso bajo Ludwig Carl Fischer, el primero Schmin, para el concierto del 21 de marzo, que comenzó con una sinfonía del propio Mozart y concluyó con esta aria. Con este mismo texto, nos recuerda Pérez Carceles, escribió el aria K294, el propio Mozart, para Loisia Weber. Tenemos un primer recitativo en do mayor, en 4x4, y luego un allegro molto y un andante, y finalmente un allegro molto en el comienzo. Después tenemos fa mayor, andante y allegretto, que culmina la página. Y aquí la vamos a escuchar a uno de los grandes bajos alemanes del siglo XX, Kurt Moll. Es una grabación de 1972 con la orquesta del Mozarteum, dirigida por Walter Weller. La voz nos vuelve a demostrar su compactibilidad, esa sensación de algo pétreo, porque Moll era un bajo de verdad, un bajo imponente, un Tiefenbass. Quizá falta algo de elasticidad en la interpretación, pero la verdad es que Moll se defiende estupendamente, con frases amplias, con graves y agudos, descendiendo, por ejemplo, hasta el sol 1. El cierre es en fa 1, nada menos. Vamos allá con esta maravillosa página en la gran voz de Kurt Moll.

Estas son las últimas palabras que cantaba Kurt Moll al interpretar el aria. No sé de dónde viene este tierno sentimiento, esa emoción desconocida que brota en mi pecho, este hervor que corre por mis venas. Gran interpretación, sin duda. Y vamos a repetir un par de instantes. En primer lugar, esta frase, que es, desde luego, muy amplia, tanto arriba como abajo.

Pasamos ahora a la voz de tenor para escuchar el aria Si mostra la sorte, K-209, en una interpretación grabada en 1981 por el tenor Francisco Araiza, acompañado aquí de la orquesta del Mozarteum de Salzburgo, dirigida por Gerhard Wimberger. Está muy bien Araiza, cantando finamente, de manera suave y delicada, la página, que desde luego es muy bella. Como nos indica Pérez Cárceles, Mozart escribió varias arias, bien para cantarlas en concierto o bien para sustituirlas en otra ópera. En este caso, compuso el aria para tenor con acompañamiento de orquesta, y la fecha se conoce porque en el autógrafo conservado en Berlín figura escrito por la mano del padre de Mozart, de Leopold, que la autoría es de don Amadeo Wolfgang Mozart, 19 de mayo de 1775. Es un aria más breve, que tiene una letra breve también. La suerte se muestra propicia para el amante, que prueba constante osadía en el amor, pero es siempre enemiga, pronta a ofenderse, y destruye las empresas de un corazón tímido. Pues aquí la tenemos, como digo, en la voz de Francisco Araiza.

Muy fino, Araiza, sí señor. Ahora pasamos para escuchar de nuevo, porque ya saben ustedes que aquí estamos repitiendo algunas de las arias más importantes que ya venimos escuchando desde hace varias semanas. Aquí tenemos ahora la página titulada Ombra Felice, Io ti lascio, e quel te addio, e questo addio. Es consta de un recitativo y luego de un aria que viene a ser, se nos comenta, aunque tampoco está tan claro, sustitutiva de la de Arsace, escena octava, acto segundo, de la ópera del mismo título, con libreto atribuido a Giovanni de Gamerra y música de Michele Mortellari. Estrenada en Palma en 1775, la escena representa uno de los clímax dramáticos de la ópera. El rey Melonte prepara su matrimonio con Selene, pero el general Arsace y Selene están enamorados y el rey los condena a muerte. Texto recoge el momento de la despedida de Arsace. Una página dramática constituida por un andante moderato, un allegretto y un allegro assai, y que aquí se la vamos a escuchar a una gran mezzosoprano, Brigitte Fassbaender. Grabación de 1973. Tenemos a la Orquesta de Salzburgo con Gerhard Binberger en la dirección. Fassbaender nos vuelve a demostrar la consistencia de su instrumento y la anchura de sus acentos. El final es en fa sostenido, emite un fa sostenido muy bien colocado. Vamos allá con Fassbaender y esta Ombra Felice, Io ti lascio, e questo addio.

Vamos a repetir en los compases finales para seguir de nuevo este ascenso bien puesto de Fassbinder al fa sostenido agudo.

Vamos ahora, después de esta K255, con la K583, Vado, Madove, Odei. Aquí tenemos la interpretación de Helen Donat, una soprano lírico ligera, muy estimada y muy aplaudida en los años 60, 70 y 80. Esta grabación es de 1976 y está dirigida por Theodor Buschbauer. Donat nos muestra de nuevo su voz cristalina, pura y ligeramente tremolante, pero es cantante de clase, para expresar lo que nos dice esta breve, entre comillas, porque dura 4:28, aria, dividida en un allegro y un andante sostenuto en la segunda estrofa. El autógrafo se conserva en Berlín,

Aplausos lógicos y justificados para esta interpretación de Helen Donat. Vamos ahora con el aria K374, Acuesto Seno de Vieni, un gran recitativo. Luego el aria proveniente de hecho, Orche il Cello. Es una página fechada en Viena en abril de 1781. Compuesta de recitativo y rondó. Si Face, el gran mogol, y su rival Sismano, rey de Persia, van a enfrentarse en una batalla que se juzga decisiva. Atormentada por su incertidumbre sobre el resultado, Zeira espera a su amante, Si Face, que aparece y le anuncia que ha derrotado a Sismano. En la escena, el dolor y la tensión que se apoderó de Zeira en las horas oscuras anteriores se disuelven y se transforman en alegría y gratitud por el afortunado giro de los acontecimientos. Aquí tenemos a la mezzosoprano inglesa Anne Murray interpretando esta ambiciosa página K374, acompañada de la dirección de Ralph Bickert. Es una grabación de 1982. Murray nos muestra una voz bien timbrada, en punta, con un vibrato estreto muy agradable. Es excelente fraseadora y una intérprete emotiva. Vamos a escuchar primero el recitativo.

Vamos ahora con el aria que nos muestra una melodía verdaderamente hermosa, fluida y amena. Murray muestra la hermosura de su canto, fluido y delicado. Vale la pena seguirla con atención.

justos aplausos para Anne Murray, que cantaba aquí acompañada por Ralph Baker en esta grabación de 1982. Vamos a repetir este fragmento en donde se demuestra de nuevo el hermoso canto, fluido y delicado de la mezzosoprano.

Bien, vamos a enfilar ya al final del programa de hoy, donde estamos escuchando arias escuchadas en semanas anteriores, pero por otros intérpretes, todos ellos afamados y valiosos, como la mezzosoprano Ann Murray, a quien escuchábamos por último. Y enfilamos ya el cierre, la parte última de este programa, con un aria importante, la K490. Recitativo Venga la muerte, aria Non temer, amato bene, con las mismas palabras de la famosa aria que es nuestra careta, la K505. Y aquí tenemos a la soprano, excelente cantante, Margaret Marshall, en esta grabación de 1983, con la orquesta del Mozarteum, como en los casos anteriores, dirigida por Ralph Baker aquí. Vamos a escuchar primero el recitativo y luego iremos con el aria.

Bien, vamos a escuchar ahora el aria, probablemente dicha, non temer, amato bene, que usa las mismas palabras, ya lo hemos comentado, que la K505. En principio fue escrita para tenor en la versión vienesa de 1786 de Idomeneo, pero también la cantan sopranos, como es el caso. Margaret Marshall está aquí en primer término para ofrecérnosla muy bellamente y delinear de manera exquisita la hermosísima melodía del aria propiamente dicha. La voz es pulida, timbrada, muy bien emitida y cuenta, en este caso, como prevé la partitura, con un violín solista que toca y canta y acompaña estupendamente. Pues vamos allá para ir finalizando el programa de hoy con esta gran página mozartiana, K490.

este programa, concretamente el 9 de agosto, pero con un recitativo más extenso por Kili Tecalava, otra gran voz. Pero la de Margaret Marshall no tiene nada que envidiarle y, como hemos comprobado, la interpretación es de altura. Y así nos despedimos por hoy. Aquí hemos estado trabajando Salomón Redón, a quien le agradecemos su control magnífico de los mandos, y, como siempre, Arturo Reverter en el micrófono. Les deseamos muy buena semana y les dejamos con el final del aria que acabamos de escuchar.

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Hola. Hoy por la megafonía de nuestro tranvía escucharemos el álbum Curtain Time, o ¿A qué hora se abre el telón?, una denominación anglosajona para definir la hora de inicio de un espectáculo. Pues bien, este coloquial término fue empleado por los ejecutivos norteamericanos de la RCA Victor para bautizar el trabajo de 1965 del músico neoyorquino Paul LaValle, clarinetista, saxofonista, director de orquesta, compositor y arreglista. Este, al frente de la pomposa formación La Banda de América, nos deleitará esta velada con una serie de oberturas de los grandes espectáculos de Broadway, como Sonrisas y Lágrimas, estrenado en 1959.

La verdad es que no conocía a nuestro artista invitado esta velada. Veréis, recientemente preparando una charla coloquio sobre cómo grabar en cassette, sí, descubrí un cartucho de cuatro pistas del artista editado en 1958, cuando los vinilos estereofónicos estaban en pañales. Enseguida os hablo de él, pero antes os invito a escuchar otro prodigio del espectáculo de 1965, Oigo un vals, con música de Rogers y letras de Sondheim, pues Hammerstein II, el socio de Rogers, había muerto. Yo creo que este musical es una obra menor de Rogers, e ignoro por qué RCA decidió incluirlo en este disco.

LaValle nació en 1908 en Bacon, en el área metropolitana de Nueva York. Sus padres, Ralph y Jenny Usifer, eran inmigrantes italianos. Tras graduarse en la escuela superior y obtener una beca, planeaba estudiar Derecho en la Universidad de Columbia. LaValle estudió, sin embargo, música en la Juilliard School y fue alumno de composición de Joseph Schillinger. Actuó en muchas bandas de los años 30, incluida una en La Habana. En 1933 se convirtió en arreglista y clarinetista de la orquesta de la NBC. En el próximo track, la discográfica creyó oportuno incluir un musical que cuando se editó el presente disco en 1965 hacía furor. Me refiero a Hello Dolly de Jerry Herman. Es decir, algo de actualidad hace 61 años. ¿Cómo pasa el tiempo, verdad? Yeah.

Como apuntábamos, Paul Lavalle es recordado como compositor, director de orquesta, arreglista, director de producción e instrumentista, pues interpretaba el clarinete y saxofón. Pero sus ambiciones estaban principalmente orientadas a la dirección de orquesta. Lavalle fue miembro de la Orquesta Sinfónica de la Radiotelevisión NBC, National Broadcasting Company, creada en 1926 en Nueva York. En ella interpretó su primera composición bajo la dirección de Leopold Stokowski. Lavalle creó y organizó varios programas de radio, incluido el programa de Radio Band of America, que fue la primera organización musical de su tipo en aparecer en la televisión de costa a costa. Ahí nació su fructífera relación. A escena otro clásico, una selección de My Fair Lady de Frederick Loewe y Alan J. Lerner.

Como apuntábamos, Lavalle trabajó en diversos programas de radio, colaborando con artistas como el actor y humorista Víctor Borges, el tenor Mario Lanza, el barítono Robert Merrill y la famosa cantante de Winchester, Tennessee, Dinah Shaw. En noviembre de 1944, su composición de jazz Always alcanzó el puesto número 29 en el Top 40. En 1940, el New York Times lo había descrito como el omnipresente creador musical de NBC y dijo que era de pequeño tamaño, dinámico, de cabello oscuro. Lavalle dijo al periodista: "La música es mi vida y me alegra que así sea". Camelot fue otro gran éxito del anterior tándem Lerner-Loewe. El musical nos mostraba al rey Arturo, quien sacó de la roca a Excalibur.

En 1949, la Vale y la Banda de América se convirtieron en uno de los primeros grupos musicales en aparecer semanalmente en televisión. Y en 1964, la Banda de América, que es la que insufla arte a nuestros tímpanos, comenzó a hacer giras extensamente. Ese mismo año fue nombrada banda oficial de la Feria Mundial de Nueva York por 2 años. Paul Lavalle fue director invitado de muchas orquestas, incluyendo la Orquesta Filarmónica de Nueva York, la Sinfónica de la NBC, la Sinfónica de la CBS, la Sinfónica de la ABC y la Orquesta Filarmónica de Rochester. En 1968, tras hacer 2 apariciones como invitado en el Radio City Music Hall, Paul Lavalle fue nombrado director de música y director principal de la orquesta del Radio City Music Hall, donde permaneció durante 7 años. Finalizamos la audición del álbum Curtain Time, grabado por el ingeniero Ed Begley, con arreglos del propio Lavalle y Bob Friedman, con producción de Herman Díaz Jr. El disco fue registrado en el Webster Hall, sala de conciertos desde 1886 y convertida en estudio de grabación desde 1953 a 1968 por la RCA Victor. Escuchamos a continuación la selección de temas del violinista en el tejado del compositor Jerry Bock y el letrista Sheldon Harnick. Supongo que como el espectáculo se había estrenado en 1964, en 1965, cuando se publicó el disco, estaba de plena actualidad. Vamos, un guiño al oyente y al fan de La Vale.

Paul Lavalle asistió a festivales de música donde dirigía bandas masivas de estudiantes de secundaria en conciertos y desfiles. Además, ofrecía conferencias tanto para estudiantes como para directores de banda. Su interés por combinar juventud con música le llevó a la formación de la All American High School Band, que sigue actuando en numerosos eventos por todo el país, incluyendo el desfile del Día de Acción de Gracias de Macy's y el Torneo de las Rosas. Por invitación honorífica del gobierno neerlandés, Paul Lavalle fue el festival Meister anual del Festival del Tiempo de los Tulipanes, celebrado en Holanda. Por su trabajo con la juventud recibió numerosos premios. Lavalle se hizo famoso por sus arreglos para banda, como esta versión de la canción dedicada a los Boinas Verdes, los comandos que saltaron a la fama durante la guerra de Vietnam por películas como la que hizo John Wayne.

La fama de Lavalle, quien nos dejó en Virginia en 1997 con 91 años como arreglista y director de banda interpretando marchas, venía de lejos. De hecho, he encontrado un delicioso álbum titulado Temas del cine a ritmo de marcha, del que he seleccionado varias joyitas con las que concluiremos el tranvía de este sábado.

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0: Muy buenas tardes, aquí David Cantero, ya de viernes, por fin, con Fernando, con Ana, ¿qué tal?
1: ¿Cómo Hola, estáis? David, ¿qué tal? ¿Qué tal, Max, vuestro
0: ahijado? Más majo, más bonito, qué rico.
2: Para llevárselo a casa.
0: Bueno. Sí, lo malo es que luego crece y no cabe.
1: Es lo que tienen los elefantes, sí. Bueno, pues imagínate que ayer en el zoo, David, descubres una pieza de Mozart que está incompleta y tienes que completarla, la tienes que terminar.
0: Me encuentro así en el zoo, una pieza de Mozart.
1: Sí, así, por ejemplo.
0: Qué cosas más raras. Suponer. Yo creo que no me atrevería, vamos, ni a empezarla ni a tocarla.
2: Bueno, ¿no? Pues no pasa nada, te puedes quedar tranquilo porque ya hubo alguien que hizo ese trabajo.
1: Sí, se atrevió a ponerse en la piel de Mozart para acabar esa pequeña serenata nocturna, pero también ha escrito música para cine, para televisión, hasta para la familia real británica.
0: Bueno, parece que habláis de alguien que no teme a los retos.
2: No, por supuesto que no, hablamos de una valiente.
1: Una valiente, totalmente, Debbie Wiseman. Y hoy vamos a escuchar.
0: Pues vamos a ello. Antes de que me pongáis a trabajar en otra pieza incompleta de algún autor o autora, os dejo con clásicos populares en una hora. Os esperamos en las tardes.
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2: ¿Qué tal? Bienvenidas, bienvenidos a Clásicos Populares. Debbie Wiseman es una de las compositoras británicas más reconocidas de su tiempo. Y atención, porque esto no es algo muy habitual en este programa,
1: ¿no?
2: Su tiempo es el nuestro, porque está viva.
1: Está viva, es verdad. Ha escrito más de 200 bandas sonoras para cine y televisión, pero su carrera también tiene una estrecha relación, como decíamos antes, con la monarquía británica.
2: Ha compuesto música para el jubileo de diamante de Isabel II, para la celebración de su 90 cumpleaños. Llegó a ser, además, la compositora oficial y directora musical de las celebraciones del jubileo de platino de 2022.
1: Y hoy, viernes, estamos de viernes con ella, con Debbie Wiseman y su Elizabeth II.

0: ruidos.
1: Hemos recibido músicas para tapar ruidos, músicas para ponérselas a ellos directamente, músicas que sirven para las dos cosas a la vez, que es lo más eficiente.
0: Sí, totalmente. Y ojalá funcionen, ¿eh? Y si no funcionan como herramienta de convivencia, al menos han funcionado como herramienta de desahogo.
1: Venga, vamos a cerrar con las últimas propuestas, que son las de Isabel, de Pedro Bernardo, Irene de Barcelona, una oyente anónima muy graciosa, María de León, Marcos de Orito y Ana de Santiuste.
2: Hola, soy Isabel de Pedro Bernardo en Ávila. Yo propondría algo alegre con un comienzo vibrante, bueno, y el comienzo y todo. Y que vaya de buen rollo y que además den ganas de ponerse a bailar. Así que sería el fandango de Doña Francisquita de Amadeo.

madrugada con el reggaetón a tope para que todos podamos disfrutarlo. Así que lo primero que me ha venido a la cabeza es la banda sonora de Los Siete Samuráis, el tema principal, pero como es muy repetitivo y no quiero torturar a los oyentes de clásicos populares, escojo Yojimbo, también de Akira Kurosawa. El compositor es Masaru Sato, que también tiene mucha violencia contenida, y no hace falta decir, creo, por qué se me ocurre pensar en samuráis en estas situaciones. Un saludo.

Hola, clásicos populares. Aquí, afortunadamente, en España, yo no tengo vecinos ruidosos. Pero cuando, bueno, yo mexicana, cuando viví en México, ay, imagínense, cumbias hasta las 3 de la mañana y rancheras y, bah, imposible. Pero yo les hubiera puesto un disco completo de la aristócrata estadounidense Socialité, que en Manhattan daba esos recitales maravillosos. La soprano, Flores, Foster, Jenkins. ¿Qué les parece? ¿No sería maravilloso? Estaría increíble.

Pues para esta semana de la playlist, para que los vecinos te molesten menos, pues yo propondría el dúo de Due Gatti, el dúo bufo de Rossini, para darle precisamente un poco de toque de humor. Yo soy María y llamo desde León.

Hola, soy Marcos, de Orito en Alicante. Para la playlist de la semana, Los Vecinos, a ver, si estamos en plan amistoso, no sé. Seguramente iría algo tranquilo por aquello de que la música amansa a las fieras. Pero si ya hemos pasado el punto de no retorno, si ya directamente es la guerra, nada más propio que Marte, de los planetas de Halls.

El dúo de Susana y la Condesa de las Bodas de Fígaro. Imagino esa música sonando a todo trapo en un patio de vecinos un domingo por la mañana. Morgan Freeman dice en Cadena Perpetua cuando la oye: aquellas voces se alzaron más alto y más lejos de lo que nadie en aquel lugar se atrevía a soñar. Era como si un hermoso pájaro hubiera entrado en nuestra gris jaula y hubiera hecho desaparecer las paredes. Creo que esta música sería capaz de sacar lo mejor de nosotros para resolver cualquier conflicto. Espero que os guste. Un abrazo.

0: Pues ahí estaba ese famoso dúo de la carta, Sullaria, qué suave ese Fireto, de las bodas de Fígaro, de Mozart, y lo escuchábamos en las voces de René Fleming, de Cecilia Bartoli, junto a la Metropolitan Opera y James Levine a la dirección.
1: Era la propuesta de Ana de Santiuste. Muchas gracias a todos, sobre todo porque en esta semana, ya el lunes, teníamos propuestas suficientes para toda la semana, lunes y un poquito del martes. La verdad es que es un gusto tener oyentes tan participativos,
0: pues
1: ¿verdad?
0: Sí, la verdad.
1: Muchísimas
0: es que
1: gracias.
0: Sí. Así que gracias, y a quienes se han quedado pues ahí fuera en el camino, ¿no? Pues vamos con la lista de la semana que viene, de
1: vamos.
0: La playlist que nos la propone además Teresa de Zaragoza.
2: Soy Teresa desde Zaragoza. Coincidiendo con el inicio del curso escolar, me gustaría hacer una propuesta para la playlist. Música para nuestros queridos profesores, que en algún momento alentaron nuestra curiosidad, nos descubrieron nuevos horizontes o nos dejaron un poco de su impronta, aunque solo sea por su forma de ser y de actuar. Homenajemos a estos docentes que contribuyen a formar personas. Un saludo, espero que os guste la propuesta.
1: Pues venga, mira, si eso nos ha gustado, que la vamos a
0: la
1: hacer.
0: Vamos a
1: todos tenemos seguro un profesor o una profesora que se nos ha quedado grabado, que nos marcó de alguna forma, ya sea pues porque nos enseñó muchísimo, porque le cogimos un cariño especial o porque todavía tenemos pesadillas con sus exámenes.
0: Sea por lo que sea, te damos la oportunidad de dedicarle pues una música para nuestra playlist de la semana que viene en el 689-869-347, ahí notas de voz en WhatsApp, o en el 913-46-1025, mensajes en el contestador. Buscamos músicas para esos profesores y profesoras que te dejaron huella.
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4: Hola Ana, hola Fernando. Sí, eso que escucháis es el mar. Pues sí, Pablo de Málaga, desde Málaga. Y nada, no es que quiera daros envidia, pero me ha pillado justo aquí en la playa la necesidad de dedicarle una música a mi madre, su banda sonora favorita, que creo que podréis hacerme ese favor. Pero como creo que hay un poco de viento y no sé si se escucha del todo bien, pues que especifique en concreto qué pieza quiero dedicar a Ana. No Ana Cortijo, no Ana del programa, sino Ana de Lugo. Venga, un besito.
5: Hola Ana, hola Fernando, ¿qué tal? ¿Cómo estáis? Yo, al contrario que Pablo, pues estoy en la otra punta de España, estoy en Galicia. Pero bueno, Pablo y yo, como estamos envueltos siempre en muchas coincidencias, esta es una de ellas y es bastante especial. Así que yo también quería dedicar una banda sonora a mi madre Rocío, que es la banda sonora de Memorias de África, porque es su película favorita. Y nada, seguramente esté escuchando esto con mi gata Mila, que tengo que decir que es muy fan vuestra, porque nos habéis hecho muchísima compañía este verano. Así que nada, muchas gracias por todo y un abrazo gigante desde Galicia.

0: Bueno, era la. El, yo tenía una granja en África, de Memorias de África, de John Barry. Sí, no, no te estoy contando que yo tenía una
1: Vale,
0: granja
1: digo,
0: en África.
1: novedades, tenemos novedades.
0: Y la petición la hacía nuestro Pablo Ruiz, el Picasso de la realización, que bueno, después de estar trabajando aquí todo el verano con nosotros, mientras los demás nos íbamos turnando para irnos de vacaciones, pues él ha decidido vengarse, ¿verdad? Dice, uy, eso que se escucha es el mar, uy, date un poquito de viento. Y mandarnos esta petición desde la playa con Ana de Lugo como cómplice.
1: Sí, yo no sé si puedo contar esto, pero bueno, como ya he empezado, voy a
0: No
1: seguir.
0: lo vas a contar.
1: Es que tú no estabas, Fernando, pero este verano, cuando uno de los días pusimos Memorias de África, mientras sonaba la música, Pablo me dijo, pues, ¿sabías que esta es una de las obras favoritas de mi madre? Y entonces dijimos, bueno, pues cuando acabe se la dedicamos. Entonces se la dedicamos y Ana de Lugo, que estaba escuchando el programa, escribió a Pablo y le dijo, ¿tú sabes que también es la favorita de mi madre? Es decir, lo supieron gracias a Clásicos Populares, fíjate.
0: Bueno, pues que lo que ha unido clásicos populares no lo separe nadie.
1: Nadie.
0: Un beso para las madres, para María y para Rocío. Bueno, y para Mila, la gata que desde verano
1: Hombre.
0: también forma parte de nuestros oyentes.
1: Aquí no discriminamos a nadie, ¿eh?
0: Nada.
1: Compañeros vengativos, madres, gatas,
0: Nada.
1: de todo. Así que si tú también quieres marcarte una dedicatoria bonita o simplemente te apetece escuchar algo, nos lo puedes pedir en el 689-869-347 en una nota de voz en WhatsApp o llamando al contestador 91-346-1025.

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2: Venga, hoy en Niños prodigio vamos a hablar de Dinu Lipati.
3: Lipati nació en Bucarest en 1917 en una familia muy musical. Su padre tocaba el violín, su madre era pianista y las primeras nociones pues las aprendió, como no, en casa. Y por si faltaba alguien en la familia, su padrino era George Enescu.
2: Claro, con 5 años ya debutó en público, debutó tocando a Bach e incluso composiciones suyas. Y atención al caché, porque según recordó un testigo, aquel día le regalaron un Fox Terrier y él salió del escenario abrazado al perro.
3: ¡Uy, qué mono! Con 8 empezó a estudiar en serio y con 11 entró directamente en el tercer curso del Conservatorio de Bucarest en la clase de Florica Musicescu, que sería pues su gran maestra.
2: Con 15 ya había terminado los estudios con honores, tocó el primer concierto de Chopin para piano en la graduación y con 16 ya se presentó al Concurso Internacional de Piano de Viena.
3: Quedó segundo. Pero Alfred Cocteau, que estaba en el jurado, consideraba que Lipati se merecía el primer premio, pero de lejos, y se negó incluso a firmar el certificado de aquel segundo premio. No estaba muy de acuerdo con ese resultado, vaya.
2: No estaba de acuerdo. Luego Lipati se marchó a París, allí estudió con el propio Cocteau, con Paul Dicat, con Nadia Boulanger. De hecho, Cocteau, después de escucharlo en una clase, le dijo: mira, yo he llegado hasta aquí contigo, yo ya no tengo nada más que enseñar.
3: Hasta aquí hemos llegado. Lipati murió en Ginebra en 1950, con solo 33 años, pues a causa de un linfoma de Hodgkin. Y el concertino que vamos a escuchar ahora lo compuso en 1936, cuando tenía 19 años.

0: Pues escuchábamos este tercer movimiento, este alegreto del concertino en el estilo clásico, así lo tituló el propio Dinu Lipati, su opus 3 para piano y orquesta de cámara. En este caso, la pianista era Luisa Borac con la Academy of St. Martin in the Fields y la dirección de Jaime Martín.
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0: Y abrimos la agenda del amor para concertarte pues una cita, ¿no? Para dentro de unos minutos, un aquí te pillo, aquí te mato en toda regla, pero musical, ojo.
1: Musical, siempre. Musical. Aunque también te digo que hoy la cita, lo mismo, no va a ser muy íntima, porque cada compositor, que van a ser Verdi y Wagner, va a ir cada uno a la cita acompañado de un coro.
0: Anda, mira qué bien. Pues venga, vamos a
1: empezar.
0: Va
1: a ser otra cosa.
0: Por un lado tenemos el coro de los esclavos de Verdi. Un coro que se estrenó en Milán en 1842 y aparece en el tercer acto de Nabucco, ¿vale? Vamos a ver cómo es su personalidad. Pues mira, con esta frase, los recuerdos reviviendo en nuestros pechos nos hablan del tiempo que pasó, pues nos lo dice todo, ¿no? Es nostálgica, sensible y vive en el pasado, con lo cual que no te extrañe que en la primera cita pues te acabe hablando de su ex. Estilo musical, es profundo, es emotivo, pero es contenido, ¿vale? No se va a poner a llorar. Todo el protagonismo se lo lleva el coro que canta unido como si fuera una sola voz, que lo escuchamos ahí de fondo. Este coro además lo canta el pueblo hebreo, que recuerda con nostalgia pues su tierra perdida, y es una pieza que ha superado a la propia ópera y tiene vida propia.
1: Venga, y por otro lado tenemos el coro de los peregrinos de Wagner. Este coro se estrenó en Dresde en 1845 y aparece en el acto tercero del Tannhäuser. Personalidad de este coro, pues la frase "no temo al infierno ni a la muerte porque el Señor está cerca durante toda mi vida" es una frase que nos lo dice todo. Es optimista, es espiritual, es perseverante, no te deja tener un día malo.
0: Oye, pues mira,
1: en este sentido,
0: no es mala
1: su estilo musical es solemne y poderoso, empieza así recogido, ¿no? Como estamos escuchando ahora, pero poco a poco va creciendo y se convierte desde luego en uno de los grandes momentos de la ópera. De una ópera de Wagner, desde agradecer al momento dentro de todo ese tiempo. Cositas o curiosidades, pues esta melodía de los peregrinos aparece más de una vez a lo largo de toda la obra. Podemos decir que es un hilo conductor espiritual entre varios momentos clave.
0: Dos coros estrenados en la década de 1840. Ambos pertenecen además a dos grandes óperas del momento y al tercer acto, pero solo puede quedar uno.
1: Sí, ¿cómo te sientes hoy? ¿Más esclavo o más peregrino? ¿A quién quieres escuchar a continuación? ¿A Verdi o a Wagner? Francisca Valencia, buenas tardes.
2: Hola, buenas tardes.
1: Venga, ¿qué te sientes tú hoy? ¿Más esclava o más peregrina?
2: Pues, no, me siento de Verdi.
1: De Verdi. No quería decir esclava, no. Pero se siente de Verdi. ¿Y por qué te gusta más el coro de Nabucco?
2: Es una melodía que he tarareado muchas veces. Cada vez que la oigo no puedo dejar de tararearla. La otra la desconozco y además parece muy fúnebre. No me gusta.
0: Muy, vale. Mira, Francisca lo tiene claro.
1: Francisca ha dicho que
0: va con la verdad por delante.
1: El coro de Nabucco.
0: Y está muy bien.
1: Venga, Francisca, muchas gracias.
2: Vale, a vosotros. Chao.
0: Chao. Seguimos con Juan Manuel de Ibiza. Buenas tardes.
3: Buenas tardes.
0: ¿Tú lo tienes claro también como Francisca?
3: Yo clarísimo.
0: Clarísimo. ¿Y a quién votas tú?
3: Yo a los esclavos.
0: A los esclavos
1: también. Uy, Dios mío, ¿cómo se está?
3: Si hubiera una pieza para galeotes, que sería ideal, pero bueno.
1: Bueno, voto para el coro de esclavos de Nabucco también.
0: El segundo ya, para Verdi.
1: De Juan Manuel, madre mía. Gracias, Juan Manuel. Vamos 2-0 de momento. Ay, qué nervios.
0: Vamos a ver, Mariana.
1: Mariana, Valladolid, buenas tardes.
4: Buenas tardes. Ay, qué ilusión me hace. Chicos.
1: Bueno, pues mira,
4: por el programa.
1: Más nos hace a nosotros. Claro que sí. Y encima, si nos dices cosas bonitas, más todavía.
0: Vamos 2-0 para Verdi.
1: ¿Con quién
4: pues
1: quieres tú tener la cita?
4: Yo voto a los peregrinos de Wagner.
0: Vale, primer voto
1: se
0: para
1: queda
0: Wagner.
1: Con el Tannhäuser. ¿Y eso?
4: Pues me encanta Wagner. Sé que es un poco duro a veces decir esto, pero creo que era un genio y ese coro en concreto a mí me parece espectacular, pero bueno.
1: No es duro decirlo.
0: El amor a veces
1: hay que ir abriendo el oído de los oyentes. No pasa nada, Mariana, claro que sí. Venga, primer voto para Wagner. Muchas gracias.
4: A vosotros. Adiós.
1: Buena tarde.
0: Pablo de Madrid, buenas tardes. ¿Con quién quieres tener tú la cita hoy?
5: Hola, buenas tardes. Pues con mi adoradísimo Ricardo Wagner, por supuesto, el coro
0: con
5: de
0: Ricardo,
5: peregrinos.
0: Con Vale, lo sí, tiene clarísimo.
5: Toda la vida fan de Verdi, hasta que descubrí a Wagner y entonces
0: bueno,
5: dije, ¡buah, no!
0: Claro,
5: bueno.
0: Si es que a veces...
1: Descubrí a Wagner y dijo, ¡Wagner!
0: Esto, lo que yo sentía por el otro no era amor, amor es esto por Wagner, claro que sí. Pues estamos
5: hombre,
0: en empate ahora mismo.
5: Sí, sin duda, amor por Wagner, sí.
1: Gracias, Pablo, buena tarde.
5: Gracias.
1: Buen fin de semana. Bueno, pues alguien tiene la responsabilidad de desempatar y empezamos con una Francisca y acabamos con otra. Francisca Valladolid, buenas tardes.
6: Hola, buenas tardes.
1: Madre mía, qué responsabilidad tienes ahora mismo.
6: Pues yo por Verdi, vamos, por la
1: no, no ha querido tener ni tensión aquí ahora mismo.
6: No, no, no.
0: Francisca no se anda con rodeos.
6: No, no, la primera vez que oí lo de Nabucco no podía dejar de llorar. No se me olvidó jamás, que era pequeña.
1: Bueno, pues fíjate, o sea que... y hasta hoy, que nos llega.
6: Hasta hoy, exactamente.
1: Lo que nos impacta la música.
0: Pues Francisca, tengo unos pañuelitos por ahí cerca porque ganado Verdi.
1: Tú has decidido
6: ya,
1: al final...
6: Ya, que has ganado Verdi, pues me alegro, me alegro.
1: Pues vamos a escuchar a Verdi, por Francisca.
6: Venga, gracias, hasta luego, un saludo.

0: Pues Verdi y su coro de los esclavos de Nabucco ha sido el ganador de este Tinder Music de hoy, que escuchábamos además esta
1: Francisca
0: versión.
1: Francisca está hecha un mar de lágrimas.
0: Francisca
1: ahora.
0: Está con los pañuelos, que vamos, que necesita otro paquete. Escuchábamos la orquesta y el coro de la Royal Opera House con Bernard Haitink a la dirección.
2: Batalla de versiones.
1: Esta semana hemos escuchado una y otra vez esa serenata del ciclo de canciones El canto del cisne de Schubert.
0: Una pieza originalmente escrita para voz y piano, versión que no hemos escuchado, no ha competido, y que el compositor escribió en sus últimos años de vida y que está basado pues en un texto de Ludwig Rellstab.
1: Hoy conoceremos cuál es la favorita de los oyentes, pero antes las vamos a repasar todas otra vez. Esta sería la del lunes, que fue la de cello y piano.
0: El martes fue el turno de esa orquesta de cuerdas.

0: Y el jueves escuchamos el arpa y el clarinete.
1: Bueno, pues estos son algunos de los votos que hemos recibido.
2: Habla Pilar de Santa Cruz de Tenerife.
3: Julia desde León.
4: Y Reyes en Cantabria. Mi voto es para la del lunes.
3: Del cello y piano.
2: Me pareció divina.
3: Adopta casi la posición de la voz humana. Parece que canta.
5: Soy Marina, de Palencia. El arreglo que hizo Liszt no solo ayudó a dar a conocer la obra, sino que la arregló con tanta expresividad que siento que le da un aire nuevo al mismo tiempo que mantiene su esencia original. Así que yo me quedo con la versión del miércoles.
6: Soy Claudio, llamo desde Madrid.
7: Llamo para votar por la batalla de versiones y me quedo con la de hoy jueves.
6: Considero que el dúo de clarinete y arpa muy bien la delicadeza y la nostalgia de este lied, uno de mis favoritos de Schubert.
0: Pues bien, los oyentes de Clásicos Populares han decidido con un 37% de los votos que la ganadora sea...
1: ¿Cuál será?
0: No es la que tú has votado, Fernando.
1: ¿Tú cómo
0: Claro, es que es muy gracioso porque, claro, cuando voy a hacer el recuento, miro los votos de Instagram y veo que Fernando ha votado, que es totalmente lícito. Es decir,
1: claro,
0: puedes hacerlo.
1: Faltaba, si pudiera yo votar. Venga.
0: Pero no es la que tú querías.
1: Pues no, ha ganado la del lunes, la versión... Yo voté la del martes, ¿verdad?
0: Sí.
1: La versión para cello y piano.

0: Pues Kian Soltani al violonchelo y Aaron Pilsang al piano han sido los ganadores de esta batalla de versiones de esta semana con la serenata del Canto del Cisne de Schubert.
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2: Pues venga, vamos con el duelo musical. Muchos premios en juego, ¿verdad?
0: 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Entradas para conciertos
2: para
0: y para
2: ópera.
0: La ópera.
2: Bueno, y
0: las
2: al final,
0: ciudades que toquen, además.
2: Y al final un super premio equivalente al de la temporada pasada, o puede que el mismo, no lo sabemos, que fue un señor piano digital. 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
0: Efectivamente. Vamos a saludar ya a una de nuestras participantes de hoy, Jacinta Ezcala. Buenas tardes, Jacinta.
3: Hola, buenas, ¿qué tal?
0: ¿Qué tal? ¿Dónde estás tú?
3: En Soria.
0: En Soria, perfecto.
2: Venga, estupendo. Y saludamos también a Antonio Ruiz. Antonio, buenas tardes.
4: Hola, buenas tardes.
2: ¿De dónde eres tú y dónde vives?
4: En Madrid.
2: En Madrid. Venga, perfecto. Vamos a recordaros las normas, ¿vale? Cada uno vais a tener que responder a 6 preguntas, bueno, son 5 preguntas, y adivinar una música. En 3 bloques, y si por lo que sea alguna creéis que no la tenéis muy clara, podéis utilizar uno de los 2 comodines que tenéis. Uno es el comodín de Ana, decís comodín de Ana, y Ana os da una pista.
0: Y el otro es el comodín de buscar, ¿vale? Donde os damos 15 segundos para que vosotros busquéis la respuesta donde queráis.
2: Que no nos dé la impresión de que estáis buscando en el ordenador o en el móvil o donde sea, para sin pedir el comodín, ¿vale? Porque daríamos la respuesta por incorrecta.
0: Trampitas, como viene siendo.
2: En el primer bloque os damos varias opciones de respuesta y solamente una es la correcta. Jacinta, empezamos contigo, ¿lista?
3: Sí.
2: Vamos
3: sí,
2: allá. Sí. ¿Cómo se llama en alemán el género de canción para voz y piano que Franz Schubert cultivó de forma magistral? ¿Es aria, lied, motete o cantata?
3: Yo creo que el lied. La segunda.
2: ¿Tú crees que el lied? Y claro que sí. Lied en singular, líder en plural. Fue Schubert, obviamente, quien llevó este género a una altura extraordinaria, con esas canciones para voz y piano, por ejemplo, El rey de los elfos o El viaje de invierno. Segunda, ¿qué compositor italiano es el autor, fíjate qué fácil lo tenemos ahora, de la ópera Nabucco, cuyo célebre coro es Va pensiero? ¿Rossini, Puccini, Verdi o Donizetti?
3: La tercera, Giuseppe Verdi.
2: Giuseppe Verdi, claro que sí. Se convirtió en una de las páginas más famosas de toda la ópera italiana. Y tercera, ¿cómo se llama la agrupación de 4 instrumentos de cuerda que está formada por 2 violines, una viola y un violonchelo? ¿Trío, cuarteto de cuerda, quinteto o sexteto de viento?
3: La segunda, cuarteto de cuerda.
2: Pues la segunda, cuarteto de cuerda, perfectamente. Una de las formaciones de cámara más importantes de la tradición clásica.
0: Pues vamos contigo, Antonio, ¿preparado?
4: Sí.
0: Pues vamos a ello. Primera pregunta, ¿cuál es la ópera de Bizet ambientada en Sevilla y protagonizada por una cigarrera? ¿Turandot, Carmen, Tosca o Norma?
4: Carmen.
0: Efectivamente, Bizet la estrenó en París en 1875 y su protagonista pues trabaja en una fábrica de tabacos de Sevilla y es uno pues de los personajes más célebres de toda la ópera. Segunda, ¿qué compositor austriaco es conocido como el padre de la sinfonía por su papel decisivo en el desarrollo del género durante el clasicismo? ¿Bach, Haydn, Mozart o Beethoven?
4: Beethoven.
0: No. Haydn, se le conoce a él tradicionalmente como el padre de la sinfonía, pues ese papel decisivo que tuvo al consolidar, digamos, la forma y el lenguaje de esa sinfonía clásica. No pasa nada, hay muchas preguntas todavía por delante, Antonio. Vamos con la última de este primer bloque. ¿Cómo se llama el signo que baja medio tono la altura de una nota, ¿vale? Medio tono hacia abajo, sostenido, bemol, B cuadro o calderón.
4: Que baja... A ver, repítemela, por favor.
0: El signo que baja medio tono la altura de una nota. Sostenido, bemol, B cuadro o calderón.
4: Bemol.
0: Muy bien, efectivamente, el bemol.
2: Vamos allá, volvemos contigo, Jacinta. Ahora ya no hay opciones, ¿vale? La pregunta hay que responderla directamente.
3: De acuerdo.
2: ¿Qué compositora y pianista alemana, esposa de Robert Schumann, fue una de las intérpretes más influyentes de su tiempo y que también compuso obras propias?
3: Oh, vale. La esposa, ¿no? La esposa.
2: Esposa de sí. Clara Schumann. Tienes los comodines, lo recordamos.
3: Clara Schumann.
2: Perdón. Lo he dicho yo mal, no me he colado.
3: ¿Por qué lo has dicho?
0: ¿Quién es la esposa de Clara Schumann? Cuéntanos.
3: Se ha escapado, ¿no? No, yo lo sabía, pero te has escapado, Fernando.
2: Perdóname, Jacinta. Bueno, pero es cierto, se me ha escapado. No puedo.
3: Haz otra pregunta, si quieres.
0: Venga, vamos a seguir, ahora vemos.
2: Venga, vamos a seguir, ahora vemos si no le damos otra, si no le damos la misma pista a Antonio luego. Quinta, ¿qué instrumento? Sí, para que estéis en igualdad. ¿Qué instrumento de cuerda frotada, el más grande y grave de su familia, se toca habitualmente sentado y apoyado en una pica? Cuerda frotada, pero es el más grande de la familia de cuerda frotada.
3: ¿El violonchelo?
2: No, es el contrabajo. El más grande y más grave de la familia es el contrabajo. Venga, vamos con el fragmento musical, ¿vale? Hay que adivinar la obra y el autor o una de las dos cosas. Ajá.

0: Jacinta.
1: Sí, no son las cuatro estaciones, alguna de las estos de las cuatro estaciones de Antonio Vivaldi y del cura Rocco.
0: Es que no puedes hacernos tú la pregunta, no tú lo que tienes que hacer es responder.
1: Sí, lo tengo que afirmar. Ya, claro.
2: Tienes comodines,
0: también,
2: además.
0: También tienes los comodines, claro, claro. Que hemos dicho antes.
2: Jacinta.
1: Bueno, pues es verdad, pido el comodín de Ana, pido el comodín de Ana.
2: Venga, venga, vamos a ello. A ver, pues es un compositor que escribió, por ejemplo, el Oratorio de Navidad, La Pasión según San Mateo, ¿te va sonando? Del barroco, no era veneciano.
1: Sí, es verdad. No me sale ahora.
0: Pues di un nombre, venga.
2: Venga, va, qué fácil.
1: Salieri, no.
2: No.
0: Era Bach.
2: Era Bach.
1: Bach. Vale, vale.
0: Era el concierto de Brandenburgo número 3, lo que estábamos escuchando, el primer movimiento.
2: Venga, pues vamos con Antonio, que te recuerda a ti también, ¿vale? Que en esta segunda ronda ya no hay opciones, ¿vale, Antonio?
3: Vale.
2: Venga, vamos a ello. ¿Qué compositora alemana, hermana mayor de Felix Mendelssohn, compuso cientos de obras y publicó varias de sus canciones bajo el nombre de su hermano?
0: Espérate, que te voy a dar la misma pista que le he dado a Jacinta.
2: ¿Su hermano? ¿Cómo se llamaba su hermano, Fernando?
0: Dices el hermano de Fanny Mendelssohn.
2: ¿Cómo se llamaba esta compositora, Antonio?
0: Venga, muy bien, Antonio.
3: Muy bien, hombre, muy bien.
2: Vas a tener que hacer el comodín, Fernando, ¿eh? Vamos con la siguiente. ¿Cuál es el instrumento de viento metal más grave de la orquesta? Instrumento metal más grave de la orquesta.
3: La santa tuba.
2: La santa tuba, muy bien, Antonio.
0: Lo de santa no lo había escuchado yo nunca.
3: Digo la santa porque la tengo una manía.
2: Ah, va, que era irónico. Vale, vale, estupendo. Pues nada, pues vamos ya con el fragmentito musical, Antonio, a ver si acertamos obra o autor.
3: A ver.

0: ¿Sabemos algo, Antonio?
1: Comodín de Ana.
0: Comodín de Ana. Pues mira, escuchamos esta pieza no hace mucho en el 1, 2, 3.
2: Esta semana.
0: Te viene muy bien si quieres aprender un poquito de brujería para hechizos. Esta obra de, para aprender eso te viene muy bien. Y también aparece en una película de fantasía de Disney. Para aprender hechizos te viene, para aprender brujería que no veas.
1: No tengo ni idea.
0: ¿No te viene, Antonio?
1: No.
0: ¿Quieres decir algo al azar? A ver si la suerte, la santa tuba te ayuda.
1: No
2: lo quiere decir.
0: Pues se lo damos por mala.
2: Bueno, pues es que entonces habéis empatado.
0: Bueno, era el aprendiz de brujo.
2: Era, ¿vale?, el aprendiz de brujo de Póldica, efectivamente.
0: Y habéis empatado al final, pues vamos al desempate, ¿no?
2: Entonces hay que desempatar, ¿vale? Para desempatar os ponemos un fragmento musical que está al revés y por tanto es un pelín difícil de identificar, aunque ya os digo yo que en este caso no es muy, muy difícil de identificar. El primero que lo sepa dice su nombre, ¿vale? Su propio nombre.
0: Sí. Jacinta, Antonio.
2: ¿Vale?
1: Vale.
2: Venga, a ver quién lo adivina.
1: Vale.

0: ¿Alguno?
1: ¿Qué tal, chicos?
2: No, no me sale.
1: ¿Y a ti, Antonio?
3: A mí en principio tampoco.
0: Vamos a ponerla. Vamos a ponerla.
1: Ojito que le damos la vuelta.
0: Normal, pero es muy parecida.
1: Vamos a ello. Ya sabéis que tenéis que decir vuestro nombre, ¿vale? Si la sabéis. Jacinto, Jacinta, Antonio. Y ya vemos cuál es. A ver,

0: Ojo, no ha aparecido, pero es distinta, quiero decir, aquí está bien.
1: Antonio,
0: venga, Antonio,
2: ¿qué es?
0: Cuéntanos.
1: Me suena a Camille Saint-Saëns.
0: Bueno, ¿te suena?
2: Pues efectivamente.
0: ¿Te suena bien?
2: Es Camille Saint-Saëns, es el acuario del carnaval de los animales de Camille Saint-Saëns. Así que, bueno, tenemos ganador. Oye, ha estado muy entretenido,
0: ¿eh? Muy animado.
2: Incluso con mi metedura de pata, no pasa nada. El ganador es Antonio. Y estate atento porque te llamaremos la semana que viene para la final mensual.
1: Vale.
2: Enhorabuena a ti también, Jacinta, ¿eh?
0: Sí, gracias a los dos por participar.
2: Ha sido muy divertido.
1: Felicidades, Jacinta.
3: Jacinta.
0: Venga, chao. Gracias a los dos.
3: Vale.
4: Buenas tardes. Soy Amparo, de Valencia. Y el viernes día 18 de este mes es el cumpleaños de mi hermana Margarita. Y si puede ser, quisiera dedicarle con mucho cariño el Lied Beim Schlafen Gehen de Richard Strauss, la número 3 de las 4 últimas canciones, por Kirite Kanawa y la Orquesta Sinfónica de Londres. Muchas gracias y también por el programa. Un saludo.
2: Nos despedimos muy sigilosamente. 689-869-347, notas en WhatsApp 913461025. Estamos buscando músicas para esos profesores y profesoras que te dejaron huella.
0: Nos vamos, un saludo de Paloma Ranz, también de Gustavo Cantero, que ha estado ahí en el control de sonido, y Juan Luis Martín en la realización.
2: Felicidades para la hermana de Amparo. Adiós, buen fin de semana.
0: Chao, chao, hasta el lunes.

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1: Muy buenos días, bienvenidas y bienvenidos un día más a Rizoma, el programa en el que estética, filosofía y música se entrelazan. Os saludamos Roberto Cervera, al control técnico, y quien nos habla, César Rus. Nos quedan ya solo dos programas de la temporada. Los últimos dos los hemos dedicado al paso de la estética del siglo XVIII al siglo XIX. Y los dos que nos quedan los vamos a dedicar al otro gran paso que determina nuestra concepción de la música, es decir, el paso del siglo XIX al siglo XX. Para eso vamos a tomar dos referentes o dos modelos de explicación de dos autores que, como ya he dicho en alguna ocasión, son para mí los dos grandes filósofos de la música del siglo XX. Me refiero a Vladimir Yankelevich y a Theodor Wiesengrund Adorno. Ambos analizan los cambios que sufrió la música a principios de finales del XIX y principios del siglo XX. Eso sí, desde perspectivas distintas. Adorno se centra en la nueva escuela de Viena y Yankelevich, con una mirada en el contexto francés, se centra en ese mundo más occidental, pero manteniendo también un diálogo con el repertorio ruso y, curiosamente, o no tan curiosamente, también con el español.